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1: ¿Me da la hora?
2: Es la hora 22, 2 minutos.
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4: Comenzamos con las principales noticias en Punto a Punto en este martes 28 de julio.
3: Colonia del Sacramento.
4: Trabajador de la obra de Más Colonia fue apuñalado por otro tras una discusión. Dos trabajadores de la empresa que construye el proyecto Más Colonia en el Calabrés protagonizaron este lunes un altercado que terminó con uno de ellos de 38 años herido con un arma blanca.
5: El agresor es un hombre de 42 años que también trabajaba en la obra y luego del altercado abandonó el lugar. Hasta la noche de este lunes era buscado por la policía. Cuenta con antecedentes penales, informó Canal 3 y confirmó RO Contenidos con fuentes de la policía.
4: La víctima fue herida en la pierna derecha y luego del incidente fue trasladada a un sanatorio particular.
5: El Club Plaza de Deportes Colonia, a través de su programa Plaza Inclusivo y de manera conjunta con el Ministerio de Desarrollo Social, la Comisión Nacional Honoraria de la Discapacidad y la Intendencia de Colonia, organiza y promueve la charla Estrategias Prácticas para la Inclusión en Contextos Escolares y Deportivos, una jornada enfocada en personas en el espectro autista.
4: La actividad será el viernes 14 de agosto en el Centro Cultural Nacional AFE de Colonia del Sacramento de 19:30 a 21:30 horas.
3: Cardona, Florencio Sánchez.
5: La policía investiga la muerte en circunstancias dudosas de una mujer de 29 años en Florencio Sánchez.
4: La Jefatura de Policía de Colonia informó este lunes que en la madrugada del domingo se recibió una comunicación telefónica desde el hospital de Cardona notificando el ingreso de una mujer de 29 años de edad sin signos vitales.
5: La mujer fue trasladada al centro asistencial por particulares. La víctima presentaba una herida de arma de fuego a la altura de una de sus mejillas.
4: Ante esta situación, personal de la seccional 16ª de Florencio Sánchez asumió de inmediato las actuaciones e inició las investigaciones correspondientes para determinar las causas de la muerte.
5: Se está a la espera de los resultados de las pericias forenses y demás diligencias dispuestas por las autoridades competentes.
4: En el marco del procedimiento, personal de la Policía Científica efectivizó el relevamiento correspondiente en una finca ubicada en la jurisdicción de dicha seccional. Durante la inspección se procedió a la incautación de un rifle calibre 22 y una sustancia blanca, la cual fue derivada a la Brigada Departamental Antidrogas para su correspondiente análisis.
5: No se descarta que pueda tratarse de un caso de suicidio. Las actuaciones continúan en curso bajo la órbita de la Fiscalía Letrada competente.
4: Representantes de los municipios de Florencio Sánchez y Cardona mantuvieron una reunión con autoridades del Ministerio del Interior para analizar la situación de inseguridad en ambas localidades y avanzar en acciones conjuntas de prevención.
5: Durante el encuentro se evaluó la realidad actual de la zona, las estadísticas vinculadas a hechos delictivos y las inquietudes planteadas por vecinos, además de intercambiar perspectivas sobre la percepción de inseguridad existente en ambas comunidades.
4: La instancia permitió abordar posibles mecanismos de coordinación para fortalecer la prevención y la respuesta institucional. También se planteó la necesidad de trabajar desde una perspectiva integral, involucrando a diferentes organismos y actores sociales.
5: Uno de los puntos destacados fue la importancia de realizar denuncias formales ante hechos delictivos o situaciones sospechosas, ya que esta información resulta fundamental para el registro de los casos y la planificación de acciones de seguridad.
4: Como resultado del encuentro, quedó fijada una reunión institucional ampliada para el martes 11 de agosto a las 18 horas en el Salón de Actos del municipio de Cardona.
3: Nueva Helvecia.
5: El titular de la UNASEB, Marcelo Metediera, estuvo en Nueva Helvecia este lunes charlando con los vecinos y las autoridades del municipio en una actividad organizada por la Unidad Local de Seguridad Vial.
4: Otro dato que refieren al departamento de Colonia señaló que muestran una disminución en las muertes por accidentes de tránsito, pero un porcentaje por encima de la media del país en el no uso del casco.
5: También nuestro departamento se encuentra por encima del promedio del país en los accidentes de tránsito con presencia de alcohol.
4: Metedera también habló sobre las picadas de motos y señaló que es una realidad que las intendencias tratan de atender.
5: Manifestó que este tema no involucra solo al tránsito y agregó que se necesita una fiscalía especializada para que haya un apoyo de la justicia al trabajo que realizan las intendencias.
4: En otros temas, el Centro Auxiliar de Nueva Helvecia avanza en obras y mejoras en distintos sectores. Próximo a inaugurar la nueva sala de rayos X, el Centro Auxiliar de Nueva Helvecia continúa trabajando en inversiones y obras destinadas a mejorar la atención a los usuarios.
5: El director del Centro de Salud, el doctor Gabriel Hernández, destacó los trabajos que se vienen desarrollando en distintos sectores, entre ellos mejoras en el área de ecografías y en el laboratorio de análisis clínicos.
4: También se trabaja en la ampliación de la sala de emergencia, cuya inauguración está prevista para las próximas semanas.
5: El Consejo Municipal de Nueva Helvecia realizará una sesión ordinaria hoy martes a partir de las 19:30 horas en la sede del municipio.
4: Durante la reunión, el Consejo recibirá al colectivo Nueva Helvecia por Verdad y Justicia, como así también a la Comisión Propista de Atletismo de Nueva Helvecia.
5: El Coro Concordia convoca a sus asociados a participar de la Asamblea General Ordinaria que se realizará el miércoles 26 de agosto en el Salón Juan Carlos Curbelo del municipio de Nueva Helvecia. El primer llamado será a las 17:30 y el segundo a las 18:30.
4: Durante la Asamblea se abordará el siguiente orden del día: designación del secretario de actas, lectura y aprobación de acta anterior, informes de Secretaría, Tesorería y Comisión Fiscal, elección de la Comisión Directiva y la Comisión Fiscal, fijación

0: a las 11 horas en la Plaza de los Fundadores.
1: INEFOP anunció curso de capacitación gratuitos en Nueva Helvecia. Se llevará adelante en un curso de técnicas para la elaboración de dulces y conservas en Nueva Helvecia, con inicio también en agosto.
0: Para postularse o recibir más información a través de la web oficial de INEFOP, a través de atención presencial o telefónica, la oficina Dr. Daniel Fosalba 408 en Colonia, o a través del WhatsApp 098-358-779.
1: La Agencia de Desarrollo Económico del Este de Colonia recuerda que este miércoles 29 de julio vence el plazo para postularse como integrante del jurado del vigésimo concurso internacional de quesos.
0: La convocatoria está dirigida a profesionales, académicos y trabajadores con formación o experiencia en evaluación sensorial, ciencia y tecnología de lácteos o alimentos, gastronomía y disciplinas afines.
1: Los interesados deben tener entre 18 y 70 años, no presentar afecciones que alteren la capacidad sensorial, declarar posibles conflictos de interés y contar con disponibilidad para participar en los talleres de nivelación previstos para el 12 de agosto en la Escuela Superior de Lechería de Nueva Helvecia y el 2 de septiembre en la sede de UTEC de La Paz, además de las jornadas de evaluación del concurso que se llevarán adelante los días 14 y 15 de octubre.
0: Las postulaciones se reciben hasta este miércoles 29 de julio, inclusive a través del correo concursoquesosuruguay@gmail.com con el asunto postulación jueces.
1: Se deberá adjuntar un currículum vitae breve en carácter de declaración jurada, junto con nombre completo, fecha de nacimiento, domicilio, teléfono, correo electrónico, formación o experiencia, empleo actual y declaración de conflicto de interés.
0: El Cine Helvético presentó la programación para esta semana con funciones previstas entre el 29 de julio y el 2 de agosto.
1: La cartelera incluye las siguientes películas: Spider-Man, Un Nuevo Día, miércoles 29 a las 20 horas, sábado 1 de agosto a las 18 horas y domingo 2 de agosto a las 18 horas, Evil Dead en Llamas, esto será el sábado 1 a las 21 horas.
0: La entrada general tiene un costo de $300, mientras que los socios cuentan con el beneficio de 2x1 durante todo el año.
1: Las entradas pueden adquirirse de forma anticipada a través de Mercado Pago o en los puntos de venta habilitados.
0: En Nueva Helvecia ya está todo preparado para lo que serán los festejos por las tradicionales fiestas suizas que celebran el aniversario del Pacto Federal del 1 de agosto de 1291, origen de la Confederación Helvética.
1: El puntapié inicial será este viernes 31 de julio con la cena de vísperas organizada por el grupo de danzas Alpenfeigen. El encuentro tendrá lugar desde las 20 horas en el Club Tiro Suizo y contará, como es habitual, con el tradicional menú de chucrut con salchicha.
0: Se espera la presencia de autoridades locales, departamentales y nacionales en una velada que combina cultura, historia y tradición.
1: A lo largo del mes de agosto se llevarán adelante las restantes 3 celebraciones: el domingo 2 en el Centro Helvético, el 9 en el Club Universal de Concordia y el 16 en el Club Zapicán de Costas del Rosario, esta vez a cargo del grupo Pro Colonia Suiza Trabajo y Tradición.
0: Todos los eventos serán transmitidos en vivo por RO Contenidos a través de sus plataformas.
1: La Congregación Evangélica de Nueva Helvecia realizará una nueva edición de la Feria del Grupo Misionero.
0: La actividad tendrá lugar el miércoles 5 de agosto en el horario de 9 a 16:30 horas y ofrecerá ropa, calzado y otros artículos para damas, hombres y niños.
1: La feria es organizada por el Grupo Misionero de la Congregación y se presenta como una oportunidad para acceder a distintos productos durante toda la jornada.
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4: Tarariras.
5: A esta hora se está desarrollando una nueva jornada de intercambio de residuos orgánicos por compost en la huerta comunitaria impulsada por el municipio de Tarariras. La actividad se desarrolla hasta las 14 horas.
6: La iniciativa invita a los vecinos a acercar sus residuos orgánicos y a cambio recibir compost para utilizar en plantas, huertas y jardines, promoviendo prácticas sustentables y el cuidado del ambiente.
5: La propuesta busca fomentar el reciclaje de los residuos orgánicos, reducir la cantidad de desechos que se generan y transformar ese material en un recurso natural que mejora la calidad del suelo y favorece la producción de espacios verdes.
6: El municipio de Tarariras realizará este martes la tercera y última jornada de poda de rosales, una actividad que se viene desarrollando con el objetivo de promover el cuidado de estos espacios verdes y compartir conocimientos sobre el mantenimiento de las plantas.
5: En las anteriores instancias participaron diferentes colectivos vinculados al mundo de las plantas y las flores, además de vecinos que se sumaron llevando sus propios esquejes y compartiendo experiencias.
6: Para esta jornada de cierre estará presente el grupo Flora Indígena acompañando la propuesta y aportando sus conocimientos.
5: La actividad comenzará a las 14 horas con la poda en el Rosal de Avenida Kennedy. Posteriormente, a las 15 horas, se realizará la entrega gratuita de esquejes en Plaza Joaquín Suárez.
6: El Club de los Abuelos de Tarariras definió la integración de su nueva comisión directiva y comisión fiscal, que estarán al frente de la institución durante el periodo 2026-2028.
5: La nueva directiva quedó conformada de la siguiente manera: como presidenta asumió Adriana González y como secretario Darío Carrasco.
6: En tanto, la comisión fiscal estará integrada por Miriam Riguá como presidente y Jorge Aquino como secretario.
5: El próximo sábado 1 de agosto se desarrollará en Tarariras una nueva propuesta denominada Cultura del Encuentro, la voz a través de la pintura, una instancia que busca unir el arte, la expresión y el intercambio entre los participantes.
6: La actividad contará con la participación de la artista Laura Acosta, quien estará brindando una charla en el marco de este encuentro, compartiendo su mirada y experiencia vinculada al mundo de la pintura.
5: La propuesta tendrá lugar a partir de las 16 horas en el Salón del Club Tarariras. Los cupos son limitados, por lo que quienes deseen participar pueden reservar su lugar comunicándose a los teléfonos 099-858-849 o 099-574-142.
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4: Carmelo.
6: Grupo de vecinos de Carmelo se movilizaron a la sede de Fiscalía por el robo de motos. Entienden que la justicia y la policía saben quiénes son y nada se hace.
5: Buscaban ser recibidos por la fiscal. De la movilización participó el alcalde de Carmelo, Pablo Parodi.
4: Rosario.
6: El Centro de Servicio Social El Pastoreo realizará el próximo domingo 2 de agosto una nueva edición de Domingo en el Centrito, una propuesta para toda la familia que comenzará a las 15 horas con el fin de recaudar fondos para los campamentos de niños, niñas y adolescentes que concurren a las actividades que ofrece.
5: La Escuela Técnica de Rosario informó que se encuentran abiertas las aspiraciones para la explotación de la cantina del centro educativo.
6: Las personas interesadas pueden retirar los pliegos en la propia institución o solicitar información comunicándose al 4552-2324 o el 4552-2918.
5: Las propuestas se recibirán hasta el 26 de agosto a las 22 horas, mientras que la apertura de las ofertas está prevista para el 27 de agosto.
6: La Escuela Número 3 de Rosario comenzó los preparativos para celebrar sus 175 años de vida, que se cumplirán el 5 de mayo del 2027. Con ese objetivo convoca a exalumnos, exdocentes, exfuncionarios, familias y vecinos interesados a integrar la comisión de festejos.
5: La primera reunión se realizará el lunes 3 de agosto a las 19 horas en el local escolar, donde comenzarán a planificarse las actividades conmemorativas del aniversario.
4: Juan Lacase.
6: Agosto celebra la niñez en Juan Lacase, el domingo 2 en el Centro Cultural Don Bosco, comenzando a la hora 15, muestra académica del programa Un Niño, Un Instrumento, del núcleo Sodre de Juan Lacase, instancia abierta donde los alumnos del núcleo exponen sus progresos musicales frente a la comunidad y sus familias.
5: El sábado 15, en el Espacio Público Integrador, desde la hora 12 hasta las 17, recreación para todas las edades, juegos inflables, actuación del circo, show de personalidad, personajes gigantes, feria de emprendedores, comida, diseño y más.
6: El domingo 16 en el Centro Cultural Don Bosco, de 14:30 a 18 horas, recreación, animación, música y teatro, servicio de cantina y comestibles a cargo de las comisiones de apoyo. Todas las actividades son gratuitas.
5: El municipio invita a la comunidad a participar de la audiencia pública de presentación del informe del periodo comprendido entre el 10 de julio de 2025 y el 31 de mayo de 2026.
6: La actividad será este viernes 31 de julio a las 18 horas en el Salón Anexo del municipio La Casino, contiguo al edificio de la ex Junta Local.
5: Están abiertas las inscripciones en el Liceo 1 para el turno nocturno de quinto y sexto en el horario de 20 a 22:30.
6: Concurrir con cédula vigente en caso de ser menor, concurrir acompañado de un adulto responsable y carnet de adolescente de haber cursado UTU, llevar pase.
5: La base de rescate voluntario ADES, Juan Lacase, está celebrando 46 años de servicio ininterrumpido a la comunidad desde su fundación el 25 de julio de 1980.
6: Desde esa fecha, este equipo de vecinos y voluntarios honorarios vigila las 24 horas en nuestras costas desde la Rambla del Puerto Sauce.
5: Hombres y mujeres regalan su tiempo para auxiliar a pescadores, deportistas y navegantes en el Río de la Plata, consolidando más de 4 décadas de solidaridad pura y salvaguarda de vidas humanas en el mar.
4: Cufré.
6: Grupo de Cultura de Cufré dio sus primeros pasos con la visita del subdirector de Cultura de la Intendencia.
5: El recientemente conformado Grupo de Cultura de Cufré comenzó a delinear sus primeras líneas de trabajo con una reunión en la que participó el subdirector de Cultura de la Intendencia de Colonia, Hugo Jaimonat.
6: El grupo surgió tras una convocatoria abierta realizada por el municipio de Cufré por decisión de sus integrantes. Se invitó a jerarca departamental a participar de este primer encuentro de trabajo. Jaimonat aceptó la invitación y asistió acompañado por el alcalde interino Adrián Barreto, quien ejerce el cargo durante la licencia del alcalde Anthony Müller.
5: Durante la reunión se abordaron distintos temas vinculados al desarrollo cultural de la localidad, identificando necesidades, prioridades y posibles líneas de acción. El intercambio permitió comenzar a definir objetivos que orientarán el trabajo de la comisión en esta nueva etapa.
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13: Una cosa importante que vinieron conversando en el programa es el cambio que es de adentro hacia afuera, ¿no? Si como consumidores, como productores, como ciudadanos, tomamos conciencia y hacemos un cambio interior, seguramente eso.
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7: ¿Me da la hora?
8: Es la hora 22:35 minutos.
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2: Trabajador de la obra de Más Colonia fue apuñalado por otro tras una discusión.
10: Dos trabajadores de la empresa que construye el proyecto Más Colonia en el Calabrés protagonizaron este lunes un altercado que terminó con uno de ellos de 38 años herido con arma blanca.
2: El agresor es un hombre de 42 años que también trabajaba en la obra y luego del altercado abandonó el lugar. Hasta la noche de este lunes era buscado por la policía, cuenta con antecedentes penales, informó Canal 3 y confirmó RO Contenidos con fuentes de la policía.
10: La víctima fue herida en la pierna derecha y luego del incidente fue trasladada a un sanatorio particular.
11: La mujer fue trasladada al centro asistencial por particulares. La víctima presentaba una herida de arma de fuego a la altura de una de sus mejillas.
10: Ante esta situación, personal de la seccional 17ª de Florencio Sánchez asumió de inmediato las actuaciones e inició las investigaciones correspondientes para determinar las causas de la muerte. Estamos hablando de una mujer que murió en dudosas circunstancias, de 29 años ella, en Florencio Sánchez.
11: Se está a la espera de los resultados de las pericias forenses y además diligencias dispuestas por las autoridades competentes.
10: En el marco del procedimiento, personal de la Policía Científica efectivizó el relevamiento correspondiente en una finca ubicada en la jurisdicción de dicha seccional. Durante la inspección se procedió a la incautación de un rifle calibre 22 y una sustancia blanca, la cual fue derivada a la Brigada Departamental Antidrogas para su correspondiente análisis.
11: No se descarta que pueda tratarse de un caso de suicidio. Las actuaciones continúan en curso bajo la órbita de la Fiscalía Letrada de competente.
10: Seguimos con más noticias. Un grupo de vecinos de Carmelo se movilizaron a la sede de Fiscalía por el robo de motos.
11: Entienden que la justicia y la policía saben quiénes son y nada se hace.
10: Buscaban ser recibidos por la fiscal. De la movilización participó el alcalde de Carmelo, Pablo Parodi.
11: Compartimos parte del material registrado por los colegas de Radio Carmelo.
12: Esto es tema de que es toda la ciudad. Estamos todos compadeciendo algo que para nosotros es una...
13: ¿Pero sabes qué están esperando?
12: Que agarremos un bolso adentro y
13: nos matemos uno.
12: ¿Qué hacemos?
13: ¿A dónde vamos? ¿Tenés 20 años vos allá adentro? Tenés que salir y matarlo porque...
12: Como quieres.
13: Es enemigo para toda la vida, pues.
14: Pero me lo han dicho, y tenés que agarrarlo adentro, dije, matarlo y tirarlo en el arroyo. Pero digo,
13: bueno, ¿qué me dice que haga? Me encargó la policía, me dijo.
14: ¿Y qué hago después?
13: Yo no pasa nada. Andá a agarrarlo y matarlo. ¿Y cuánto alguien me da?
12: Sí.
13: ¿Y cuánto me da a mí?
12: Cierto.
13: Sí, lo tengo que matar porque el cementerio no va a salir. Pero no va eso.
12: Lo que pasa es que, ¿sabés qué? Las leyes ahora, cuando cambiaron el código, le tapan a los delincuentes.
13: No te lo dicen,
15: que no vaya. No de tener nada, lamentablemente.
16: No, esa no es la forma. Yo te entiendo la indignación y todo, pero no es la forma. Acá hay que insistir, digo, y acá hay un tema que hay que, bueno, exigir más firmeza y, bueno, y tenemos que insistir entre todos.
17: ¿Pronto va a haber una resolución donde nos puedan reunirse contigo?
18: En resumen, ¿cómo sería la situación entonces?
16: La fiscal no puede, tiene Fiscalía General de Nación, no le permite hacer reunión con vecinos ni declaraciones. Va a tener una reunión institucional con los tres diputados del departamento, policía, prefectura y intendencia de división de tránsito, bueno, y el municipio.
13: ¿Y ya dicen eso? ¿La están diciendo?
16: Sí.
12: El tema de las picadas, lo mismo. Prácticamente la mitad de las motos que están en la picada son las motos que son robadas.
16: Nosotros, yo la firmé como municipio, firmé la denuncia por las picadas ilegales, con nombre, con dirección, con todo. Ajá. En noviembre.
13: La firmamos nosotros. Sabemos quiénes son. El fiscal es que no te deja.
12: O sea, los menores están en todas las redes sociales, que todo el mundo lo comparte y se sabe quién son, porque Carmelo es chico. Y los menores andan como si nada, riéndote en la cara. Encima que te pasan con la moto. Por el lado tuyo, se te ríen en la cara como si nada. O sea, y qué impotencia para uno como ciudadano que estás pagando impuestos todos los días por una moto que ni siquiera tenés. ¿Me entendés?
10: Cambiamos de tema. El no uso del casco y los accidentes con presencia de alcohol están por encima de la media nacional en Colonia.
11: El titular de la UNASEF, Marcelo Matediera, estuvo en Nueva Helvecia este lunes charlando con los vecinos y las autoridades del municipio en una actividad organizada por la Unidad Local de Seguridad Vial.
10: Mostró datos que refieren al departamento de Colonia y señaló que muestran una disminución en las muertes por accidentes de tránsito, pero un porcentaje por encima de la media del país en el no uso del casco.
11: También nuestro departamento se encuentra por encima del promedio del país en los accidentes de tránsito con presencia de alcohol.
19: Si miramos los números del año pasado, no varía demasiado en la lógica de la apertura etaria, de los días de la semana, de los meses, de la composición por género, pero sí tiene algún numerito que tiene que revisar. Es bajo el porcentaje de uso del casco.
20: ¿Menor que otros departamentos?
19: El promedio nacional es del 80% y Colonia del 62%. Está muy bajo. Está un poquito por arriba del consumo de alcohol en los siniestros de tránsito, 5,9, con el promedio nacional 5. Y bueno, bajó la cantidad de siniestros de tránsito y los fallecidos si lo comparamos con el año anterior. Pero bueno, tiene allí algunas cosas que observar para trabajar. Y como siempre he dicho, estos datos que presentamos son la foto del momento.
0: Bien.
19: Se consolida una política pública en la medida que esa foto se va manteniendo en el tiempo, ¿no?
0: Pasa lo mismo con jóvenes en el departamento de Colonia.
19: Sí.
0: La mayor siniestralidad es motos y jóvenes, pregunto.
19: Sí, bueno, tenés un 72% de personas lesionadas en moto, promedio nacional es 64. Sin embargo, en fallecidos es un 46 cuando el promedio es 50. O sea, tiene mayor cantidad de personas lesionadas en moto, pero menor cantidad de personas fallecida en moto. Ese es un dato también que le indica de alguna manera a Colonia qué es lo que está pasando.
0: ¿Tenés más datos en cuanto a qué es urbano, si es a nivel de, sí, de la caminería, qué pasa en algunas zonas, algunas ciudades, capital no, departamental o no?
19: El 55% de los fallecidos en Colonia son en jurisdicción departamental. ¿Qué pasa en el lugar? Es lo que tiene que hacer la intendencia y caminera de Colonia, que con esos datos que le damos identificar la particularidad del lugar, ¿no? Una SEP no tiene el detalle específico de qué lugar, o sea, está en la web, pero esos son los elementos que tiene que trabajar quien tiene que llevar adelante esos controles.
10: Metediera también habló sobre las picadas de motos y señaló que es una realidad que las intendencias tratan de atender. Manifestó que este tema no involucra solo al tránsito y agregó que se necesita una fiscalía especializada para que haya un apoyo de la justicia al trabajo que realizan las intendencias.
19: A ver, las picadas es un fenómeno que está en todo el país, que no es solo, si bien por cantidad se concentra mucho en Montevideo, Canelones y Maldonado, pero está en todo el país. Las picadas a veces son dos motos picando, no tienen por qué haber una concentración de 300 personas, que capaz que van dos gurises circulando normal y de repente se les ocurre picar o de repente se les ocurre hacer Willy, que es parar la moto de mano. Esa es una realidad que hay. El problema es que, y lo atienden las intendencias en territorio departamental y caminera en territorio nacional. El problema es que muchas veces la concentración de vehículos de picadas implica otros fenómenos, como pasó la semana pasada en Montevideo, donde mataron a un pibe de 12 años porque había un conflicto de banda. Está todo bien, yo entiendo que serán del ambiente que serán, pero no deja ser un niño de 12 años en el marco, en un escenario de picadas, ¿no? Entonces se dan cuestiones de apuestas, se dan cuestiones de venta de cosas ilegales, ¿no? Eso lo sabemos por la experiencia de trabajo. Entonces, por eso que nosotros insistimos muchísimo que tiene que haber fiscalía especializada de tránsito para que haya un apoyo de la justicia al trabajo que hace tanto las intendencias como caminera en el territorio.
0: Pero hoy, ¿quién es? ¿Intendencia a través de los inspectores, dirección de tránsito o policía?
19: No, son las intendencias. A ver, las intendencias son las que controlan en planta urbana y caminera en lo nacional. El Ministerio del Interior no tiene el cometido de controlar el tránsito, tiene el cometido de controlar la seguridad pública. Sin embargo, asumió el papel, yo diría que en un principio a nivel nacional, porque las intendencias no lo asumían, después se fueron sumando, el operativo Ñandubay empezó en enero y después se fueron sumando las intendencias. ¿Sí? Pero, ¿y por qué lo hace el Ministerio del Interior? Porque hay un problema de seguridad pública, el 40% de las rapiñas se cometen en moto, el 25% de los homicidios se cometen en moto. Si el delincuente anda en una moto sin señalizar, sin matrícula y sin identificación, es un problema de seguridad también. Por eso lo aborda y por eso se trabaja interinstitucional. Entonces, la responsabilidad es de las intendencias en planta urbana de caminar en las rutas nacionales, acompañada por el Ministerio del Interior.
11: Seguimos con otras noticias. Turismo retiró el artículo en la rendición que recortaba las pautas publicitarias a medios del interior.
10: El ministro de Turismo, Pablo Menoni, anunció que si bien habrá recorte en los gastos de la cartera, se está trabajando en la nueva temporada y fue consultado sobre diferentes instancias de interés turístico para el país.
11: Informó que fue retirado finalmente el artículo que recortaba la pauta publicitaria del ministerio a los medios del interior del país, algo señalado por el diputado Mario Colmán como preocupante.
21: Nosotros teníamos un artículo, el 196, que hablaba de exceptuar al Ministerio de Turismo en cumplir con ese 20% de la cuota para publicidad en el interior. Lo retiramos. Sin perjuicio de eso, hicimos un análisis exhaustivo de cuáles eran los motivos. Nosotros fundamentalmente argumentábamos que era la falta de poder segmentar y llegar con impacto verdadero en ese gasto que teníamos, que es de cerca de 4 millones de pesos al año. Sin perjuicio de eso, nosotros entendemos que hay medios en el interior pudiendo cumplir con esa cuota del 20%, más la cuota que estamos obligados por departamento, a que pudimos cumplir, porque en el interior existen medios que pueden a los cuales podemos segmentar, que es nuestra premisa, digamos, y también que tienen capacidad de medir su audiencia en forma profesional.
22: Ministro, sin incremento presupuestal, ¿la plata alcanza en el Ministerio?
21: Bueno, en el caso del Ministerio, y primero resalto nuestro total e incondicional apoyo a las medidas que tomó el Presidente, las tomamos en un ámbito de consenso total, como es primero la discusión en la rendición de cuentas y como es también el Consejo de Ministros, pero sin perjuicio de eso, nuestro inciso ve reducido su su presupuesto a partir de 2027 en 26 millones de pesos al año. Eso es en el entorno del 3% del presupuesto en un ministerio que ejecutó tanto en gastos como en inversiones. Tuvimos una muy buena ejecución en el entorno del 95%.
1: ¿En qué puede impactar directamente?
21: Bueno, primero lo veremos en el 2028, pero nosotros estamos utilizando herramientas, como decía recién, de segmentación basado en los motores de inteligencia artificial de las redes sociales que nos permiten llegar en forma más certera y afinar un poco la puntería a donde queremos apuntar. Por lo tanto, si nos perjudica, sí, claro que sí, pero trataremos de, como hicimos hasta ahora, ser más eficientes de lo que aún hemos sido.
10: Seguimos con otros temas. El Centro Auxiliar de Nueva Helvecia avanza en obras y mejoras en distintos sectores.
3: Próximo a inaugurar la nueva sala de rayos X, el Centro Auxiliar de Nueva Helvecia continúa trabajando en inversiones y obras destinadas a mejorar la atención a los usuarios.
10: El director del Centro de Salud, el doctor Gabriel Hernández, destacó los trabajos que se vienen desarrollando en distintos sectores, entre ellos mejoras en el área de ecografías y en el laboratorio de análisis clínicos.
3: También se trabaja en la ampliación de la sala de emergencia, cuya inauguración está prevista para las próximas semanas.
4: Eso vino de la mano del ecógrafo también, que nosotros teníamos la doctora que realizaba las ecografías y hizo la diferencia, porque antes teníamos que derivarlas o mandarlas. Y esa fue una de las principales obras. Después lo que se modificó fue el laboratorio de análisis clínico, que pasó a estar donde antes estaba sala de economato o anterior estaba sala de partos, en la cual se equipó con tecnología de última generación, que hacía que en cuanto al diagnóstico y la velocidad de respuesta iba a ser mayor, y también pensando en el funcionario que trabajara con equipamiento acorde a las necesidades. Y bueno, y como lo que te contaba ahora, el tema de la ampliación de la sala de emergencia, que es una obra que terminaremos, pienso que en 2 semanas más o menos.
23: Ajá, ya está cerca de...
4: Sí, ya.
23: De su
4: inauguración. Y después redistribución de espacios, antes donde estaba farmacia, que nos quedaba chica, está hoy en día y hora, y bueno, y donde estaba día y hora y archivo, está actualmente farmacia. Obras de menor porte, pero de importancia para el usuario y para el funcionario.
10: Momento de sumar contactos, vamos a nuestra ronda de corresponsales. Nos vamos hasta Colonia Valdense, Villa La Paz y Costa del Inmigrante. Desde allí nos informa Susan Hoffman.
3: Nos vamos ahora a un contacto en Rosario, allí la información con Virginia Valer.
24: El Centro de Servicio Social El Pastoreo realizará este domingo una jornada solidaria para recaudar fondos destinados a los campamentos que organiza durante el año para niños, niñas y adolescentes. Además del bingo, la propuesta incluirá teatro, murga y será una oportunidad para conocer los talleres y proyectos que impulsa la institución. Mariana Negrín y Franco Malán, coordinadores del centro, esto nos decían al respecto.
25: La idea del bingo el próximo domingo es juntar dinero para las actividades de campamento que hacemos con niños, niñas y adolescentes durante todo el año. Si bien recibimos apoyo para esas actividades, está teniendo tanto éxito que en realidad necesitamos reforzar ese fondo para poder realmente tener a todos los niños y niñas que quieran participar y adolescentes y poder llevarlos y acompañarlos y estar con ellos.
24: Bueno, además del bingo propiamente dicho, ¿tienen espectáculos también ese día, actividades culturales?
25: Sí, la idea es abrir a las 3 de la tarde con el grupo de teatro La Pérgola, que viene recorriendo los barrios, con El Monte de los Invisibles, una obra que dura media hora, así que es importante que la gente que quiera acompañar sea puntual, porque media hora es lo que dura la obra. Así que está buenísimo que hayan pensado en El Pastoreo para presentarla. Y eso, tener en cuenta la gente que venga, es para toda la familia que pueda venir y que puedan venir en hora. Y también va a estar la murga Hoy No Puedo, que es la murguita del centro, originalmente del centro, ahora ya es de todo Rosario porque viene gente de todos lados, también participando, acompañando y apoyando.
24: Bien. Bueno, así que con muchas actividades el centro este año.
26: Sí, tenemos varias actividades, todos los días de la semana hay alguna actividad. Tenemos básquet martes y jueves a partir de las 5, recreación, un espacio de Gustavo Carrancio, los miércoles a las 5 también, murga los viernes a las 18:30, esta es para adultos, las otras es para niños y adolescentes, y el espacio adolescente que arrancamos este año es un espacio particular. brindar para los adolescentes, para que puedan venir, conversar y estar en conjunto ahí. Y los sábados, el taller de experiencias creativas, también un espacio lindo para niños y adolescentes, ahora con un grupito de niños más chicos, a partir de las 10 de la mañana.
10: Uh-huh. Ahora sí, solucionado el tema técnico, nos vamos hasta Valdense con Susan Hoffman.
2: Rotary Club Costa del Inmigrante participó este pasado domingo 26 en la Feria Internacional del Libro en Gualeguaychú, provincia de Entre Ríos, donde presentó el concurso literario de la institución, que este año lleva adelante su quinta edición con el nombre Yamandú Cristoforone. Los maestros Milka Shannon y Silvio Musini fueron los encargados de realizar una reseña sobre los orígenes del concurso. Más detalles los brinda la maestra Milka Shannon.
5: En Rotary de la Costa del Inmigrante participamos este domingo en la Feria Internacional del Libro en Gualeguaychú. Esta mesa rotaria propicia un certamen, el certamen literario, que oportunamente hicimos el lanzamiento, y allí hay una preocupación importante por el leer, por el escribir, que es la nuestra también como docentes. En ese encuentro había escritores, había agencias, había editoriales, había autores que en vivo explicaban el porqué de sus cuentos y a su vez había disertantes con diferentes temáticas. En nuestro caso explicamos en qué consiste este certamen literario, cuál es su valor para Rotary, destacando también la figura del docente Yamandú Cristoforone, que da nombre al certamen en esta quinta edición. Es un paso importante para Rotary, porque además de participar allí promocionando la lectura, la escritura, que son aspectos que toda la vida deben de preocuparnos, desde la primera infancia hasta la adultez, y a su vez establecer vínculos con las sedes rotarias. Allí se identifican dos sedes rotarias, quedamos en contacto, nos vamos a reunir para poder llevar adelante algunos proyectos de carácter regional, ¿verdad? Internacional, pero sobre todo regional. Así que fue una experiencia realmente muy rica.
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10: Vamos ahora con noticias desde San José de Mayo, nos reporta Bruno Danzov.
7: Muchas gracias. La Intendencia de San José destruyó 330 caños de escape incautados por generar ruidos excesivos y prepara la destrucción de otros 500, según informó la directora general de Tránsito de la Intendencia Josefina, doctora Mónica Castro. La jerarca explicó que la medida se enmarca en la normativa vigente y tiene como objetivo endurecer un poco las medidas ante los problemas de convivencia generados por los escapes ruidosos. La jerarca explicó asimismo el procedimiento que se realiza desde la detección de la infracción hasta la destrucción de estos caños de escape.
8: A la destrucción de caños incautados por generar ruidos excesivos, tenemos 330 caños en este lugar, tenemos retenidos también más de 500 caños que no están hoy para la destrucción, pero sí van a ser destruidos. Esto se enmarca dentro de la normativa vigente, la necesidad de endurecer un poco más las medidas debido a los problemas de convivencia que estamos teniendo con este tipo de escapes ruidosos, ¿no? De la vía pública, una vez que el inspector constata que hay un escape ruidoso, se procede a retener el vehículo, se hace la medición con un sonómetro, específicamente que exceda los niveles de los decibeles habilitados por el decreto 2816. Una vez que se constata el exceso de los decibeles, se retiene el vehículo y se espera que la persona vaya a regularizar la situación. Puede ir a regularizar la situación, pero debe llevar el escape original. Se le devuelve el vehículo una vez que regularice la situación, coloque el caño de escape y se retiene el escape ruidoso y queda incautado. Hay una multa de 3 URs. Actualmente, a partir del 2024, estamos reteniendo los escapes ruidosos. Antiguamente se devolvían. Ahora, bueno, cortamos un poco con ese círculo.
7: Como decíamos, a estos 330 caños de escape destruidos en los últimos días, sumarán próximamente otros 500 que también serán lógicamente destruidos. Con el gusto de siempre, fue Bruno Danzó desde San José.
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11: San José plantea reparos al proyecto que busca declarar a Colonia capital nacional del queso.
10: El proyecto de ley que impulsa a declarar al departamento de Colonia como capital nacional del queso comenzó a generar repercusiones en San José, donde productores del sector expresaron preocupación por el alcance de la iniciativa.
11: La inquietud fue recogida por el edil del Partido Nacional, Juan Ángel Menéndez, quien inició contactos con legisladores nacionales y anunció que llevará el tema a la Comisión de Agro y Desarrollo de la Junta Departamental de San José.
10: Según explicó, si bien reconoce el valor histórico de Nueva Helvecia en el desarrollo del queso Colonia, entiende que el proyecto también debería contemplar el aporte productivo de San José por la importante cantidad de tambos y queserías instaladas en ese departamento.
11: En diálogo con los colegas de Radio 41, Menéndez informó además que reúne antecedentes históricos sobre antiguas colonias francesas del oeste de San José y espera documentación de la Embajada de Francia para respaldar esa investigación.
14: ¿Por qué denominar a la Colonia como capital nacional del queso cuando realmente no el queso no es solo de Colonia, sino que
15: claro,
14: San José también tiene que estar considerado, y sobre todo la zona oeste de San José, que es lo que es Isla Polié y toda esa zona, todo lo que es la quinta sección más o menos? Yo entiendo que Colonia sí es un poco el origen, como tú decías, 1861, claro, se considera un poco el origen y donde se instalan los primeros queseros, digamos, los primeros suizos y queseros, ¿no? Entonces, revisando un poco la información, surge que también en lo que es en la zona de Silda, Pantanoso, hubieron unas colonias francesas que se instalaron en esa zona y también empezó con el queso más o menos en la misma época, 1861, 62, 63, ¿no? O sea que ahí se ve que también era una quesería media incipiente, no había algo muy reglamentado, era un queso que se usaba medio para el consumo medio en la vuelta, digamos, un poco conseguir la información sobre esas colonias que se instalaron un poco en el oeste de San José, en la zona de Silda. La cabaña de Silda creo que es de 1886, por ahí. Uh-huh. Bueno, me puse en contacto también con Mesa, con Nacho Mesa, Ignacio Mesa, sí, el alcalde de Silda. Me dijo que ellos habían hablado del tema, creo que el día antes, cuando yo me puse en contacto, me dijo, mira, ayer conversamos el tema con Mercedes Antía, con la directora de desarrollo. Y bueno, la idea mía en este momento es, o sea, yo el queso es un tema para San José, un patrimonio cultural, productivo, todo. Y a su vez San José es el departamento que tiene mayor productor de queseros artesanales. Uh-huh. El queso artesanal es San José, pura exclusivamente. Colonia tiene queso artesanal, tiene mucho quesero industrial, ¿no? Colonia, claro, tiene una cantidad de fábricas chicas que hacen queso. El queso es, después de la leche en polvo, es el principal producto de exportación uruguayo y además de consumo, ¿no? O sea, un alto consumo.
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10: Volvemos ahora a Colonia Valdense con más noticias. Desde allí, Susan Hoffman.
2: El Centro Cultural Isabel Artús fue escenario el pasado sábado de la presentación del libro La Arquitectura del Bienestar, de la psicóloga del deporte María Eugenia Berneche. La obra propone un recorrido por la neurobiología, los hábitos y el propósito, con el objetivo de acercar herramientas prácticas para construir un bienestar más consciente y sostenible. Sobre esta temática dialogamos con la autora.
16: La arquitectura del bienestar, neurobiología, hábitos y propósito es mi primer libro. Lo empecé a escribir hace muchos años a raíz del vínculo que tuve con mi abuelo. Era una persona realmente que para mí es alguien a quien admiro y quien me ha enseñado muchísimo sobre bienestar. Sin saber sobre lo que es bienestar y lo que hoy por hoy la ciencia nos invita a aprender, pero era alguien que lo practicaba en sus conductas y en su manera de pensar. En el libro yo juego a decir que es el coautor. Mi abuelo falleció hace 10 años, pero lo que intenté hacer en este libro fue bajar a tierra un poquito los conceptos científicos que hoy tenemos con respecto al bienestar, a la neurobiología y otros conceptos de otras partes del mundo, como japoneses, como conceptos también, de otros países. con un lenguaje mucho más cotidiano para que las personas puedan acceder a información que tiene que ver, por ejemplo, con el sueño, con el movimiento, con la naturaleza, con el estrés, con el propósito, con la gratitud, con los vínculos significativos, contando qué es lo que nos transmite la ciencia, pero sobre todo también con ejercicios prácticos para que las personas no solo puedan leer de qué se trata y qué cosas, qué hábitos y qué actividades pueden ir cambiando en el día a día, sino también justamente, bueno, pensarse a sí mismos y poder cambiarlos.
10: Seguimos con más noticias. Grupo de Cultura de Cufré dio sus primeros pasos con la visita del subdirector de Cultura de la Intendencia. El recientemente conformado Grupo de Cultura de Cufré comenzó a delinear sus primeras líneas de trabajo con una reunión en la que participó el subdirector de Cultura de la Intendencia de Colonia, Hugo Sheimonat Cheveste.
11: El grupo surgió tras una convocatoria abierta realizada por el municipio de Cufré y por decisión de sus integrantes se invitó al jerarca departamental a participar de este primer encuentro de trabajo. Sheimonat aceptó la invitación y asistió acompañado por el alcalde interino Adrián Barreto, quien ejerce el cargo durante la licencia del alcalde Anthony Miller.
10: Durante la reunión se abordaron distintos temas vinculados al desarrollo cultural de la localidad, identificando necesidades, prioridades y posibles líneas de acción. El intercambio permitió comenzar a definir objetivos que orientarán el trabajo de la comisión en esta nueva etapa.
11: Abren inscripciones para cursos de armado y reparación de calzado en la sede Carmelo de la Escuela Taller.
10: La Intendencia de Colonia, a través de la Escuela Taller de Artes y Oficios Patrimoniales Manuel Lobo, informa que se abren inscripciones para el curso de armado y reparación de calzado a desarrollarse en la sede de Carmelo.
11: La metodología es la de aprender haciendo, ofreciéndose formación técnica integral con un fuerte compromiso en prevención laboral y formación ciudadana.
10: Pueden inscribirse personas a partir de los 15 años sin límite de edad. Las clases se cumplirán dos veces por semana en horario tarde-noche.
11: Las inscripciones se realizan a través del celular 099-283-908 en horario de 7:30 a 12:30. Los cursos son gratuitos con cupos limitados.
10: Por más información, comunicarse al teléfono 4522-9714 o al mail escuelatalleradm@gmail.com.
11: Organizan charlas sobre estrategia para la inclusión de chicos con autismo en las escuelas y en el deporte.
10: El Club Plaza de Deportes Colonia, a través de su programa Plaza Inclusivo y de manera conjunta con el Ministerio de Desarrollo Social, la Comisión Nacional Honoraria de la Discapacidad y la Intendencia de Colonia, organiza y promueve la charla Estrategias Prácticas para la Inclusión en Contextos Escolares y Deportivos, una jornada enfocada en personas en el espectro autista.
11: La actividad será el viernes 14 de agosto en el Centro Cultural Nacional AFE de Colonia de Sacramento de 19:30 a 21:30.
10: Seguimos adelante y nos vamos al ámbito deportivo. La Federación de Ligas de Fútbol de Colonia elegirá nuevas autoridades este viernes en Cañada Nieto.
11: La Federación de Ligas de Fútbol de Colonia celebrará este viernes 31 de julio su acto eleccionario, instancia en la que se definirán las nuevas autoridades para el periodo 2026-2028.
10: La elección se llevará a cabo en la localidad de Cañada Nieto a solicitud del Club Libertad y contará con la participación de las ligas afiliadas.
11: En esta oportunidad competirá dos listas. La primera es encabezada por el experimentado dirigente Mario Aníbal Olmedo, histórico referente del Club Nacional de Nueva Helvecia.
10: La lista de Mario Olmedo presenta como titulares a Mario Aníbal Olmedo como presidente, Mauricio Quintana vicepresidente, Alejandro Andrés Álvarez, Ignacio Benzano y Javier Antonio Delgado.
11: Por su parte, la segunda propuesta tiene como candidato a la presidencia al ex futbolista y entrenador Julio César Olivera.
10: La lista de Julio Olivera está integrada por Julio César Olivera como presidente, Sebastián Correa vicepresidente, Edgar Molina, Álvaro Ferro y Osvaldo Celio.
11: Colonia fue campeón en parejas mixtas en el Campeonato Nacional de Bochas. Canelones se quedó con el título en combinado mixto.
10: La Federación Uruguaya de Bochas realizó este fin de semana el Campeonato Nacional de Selecciones en las modalidades combinado mixto Nora y Elvio Kuhn y parejas mixtas Aldo Díaz con la participación de 10 delegaciones de todo el país.
11: El torneo se desarrolló desde el viernes 24 hasta el domingo 26 en canchas de Valdense, Rosario, La Paz y Colonia Española con instancias finales disputadas en el Club Atlético Colonia Valdense.
10: En combinado mixto, Canelones se consagró campeón y Colonia obtuvo el vicecampeonato, mientras que en parejas mixtas el título fue para Colonia y Canelones se quedó con el segundo lugar.
11: La selección de Colonia estuvo integrada por Valentina Pérez, Jimena Reynoso, Fernando Pérez y Jorge Pilón, con Agustín Calo como director técnico.
10: Vamos al fútbol. Juventud, Maracaná, Universal y Esparta quedaron eliminados de la Copa OFI Femenina.
11: Se cerró este domingo la primera fase de la Copa Nacional de Clubes Femenino.
10: Juventud, de local, perdió 1-0 ante Anglo de Fray Bentos. Anglo clasificó como primero, segundo quedó Juventud con 4 puntos y no le alcanzó para meterse como uno de los mejores segundos.
11: Maracaná empató 0-0 ante Laureles de Fray Bentos y Universal de San Pedro, que llegó sin chances a la última fecha de la fase de grupos. Perdió 5-1 ante Palmirense. Palmirense clasificó primero y Laureles segundo por fair play, al terminar igualados en todos con Maracaná. Esparta perdió ante Campana de Libertad.
10: Los equipos que jugarán la siguiente fase de la Copa Nacional en fútbol femenino son Progreso de Paysandú, Bellavista de Paysandú, Litoral de Paysandú, Palmirense de Nueva Palmira, Anglo de Fray Bentos, Nacional de San José, Nacional de Florida, Granjeros de Minas, Ituzaingó de Maldonado, Barrio Perlita de Maldonado y Arachanas de Melo.
11: Como mejores segundos pasaron de fase Ceibal de Salto, Laureles de Fray Bentos, River de San José, el Inca de Casupá y Lito de Minas.
10: Pasamos a otro tema. El atleta Marcelo Vera de Santa Ana terminó quinto en la Ultramaratón Formosa 2026.
11: Luis Marcelo Vera, vecino y comerciante de Balneario Santa Ana, participó este sábado y domingo de la Ultramaratón Formosa 2026, exigente carrera de 24 horas, una de las pruebas de ultradistancia más importantes de Latinoamérica.
10: La competencia reunió a más de 320 atletas de 5 países y finalizó este domingo a las 9 de la mañana.
11: Marcelo finalizó quinto en la general, distancia 100 kilómetros con un tiempo de 9 horas, 8 minutos, 35 segundos, 46 centésimas.
10: Felicitaciones a Marcelo por su participación en esta nueva competencia internacional.
11: Muy bien, amigos, hasta aquí la información. Los invitamos a seguir en nuestra programación.
10: Así es, Mario. De nuestra parte aquí en Informativo Central, nos reencontramos a las 11:30 como todos los días. Que pase muy bien.
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7: ¿Me da la hora?
8: Es la hora 23, 13 minutos.
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0: ¿Me da la hora?
1: Es la hora 23:46 minutos.
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5: El placer de estar cada mañana con ustedes. Bienvenidos, buen día, qué gusto reencontrarnos. Somos el despertar de la radio. Saludamos a quienes están en los diferentes establecimientos agropecuarios en nuestro querido campo, allí en los tambos remitentes, en las queserías artesanales, en el sector agrícola, ganadero, forestal o granjero, en los servicios agropecuarios, a quienes conducen vehículos rumbo a su trabajo o parte de su tarea, y también a quienes en las distintas localidades, como cada mañana, nos acompañan, a esa audiencia fiel. Gracias por estar, gracias por acompañarnos, a abrigarse, porque estamos en invierno, mañana fría, a protegerse mucho, por cierto, y vamos a la música, el despertar en compañía de un lindo tema para arrancar este espacio y, por supuesto, esta linda comunicación. En un ratito ya hablamos del pronóstico del tiempo, de los principales temas que marcan la agenda informativa del día de hoy. Por supuesto, tendremos el espacio del Banco de Seguros del Estado. En este día miércoles es un verdadero honor estar acompañándoles. Madrugamos, comenzamos tempranito, pero lo hacemos con mucho cariño para ustedes. Avanzamos, vamos a la música porque nuestra región está en marcha.
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1: Ya aparecen reflexiones, comentarios, solicitudes musicales, esa audiencia fiel y madrugadora a través del 099-22-1490. Nos hace interesantísimos aportes también, no solamente por lo que se celebra en la presente jornada, sino también temas que hacen a la agenda cotidiana, reflexiones sobre el día a día. Siempre es lindo despertar con la mejor energía positiva, agradecidos a la vida de tener esta ocasión de comunicarnos, de poder compartir música, noticias y acompañarles en esta región que ya está en movimiento, que se empiezan a sumar otras personas a esa dinámica en el campo o en las ciudades. Gracias por estar en esta mañana, en este comienzo de la jornada.

0: lindo tema, qué lindo tema estas coplitas sueltas. Bueno, una llovizna finita aquí en Nueva Helvecia y alrededores. Actualizo el estado del tiempo. 9 grados está indicando en estos momentos el portal AccuWeather, 7 de sensación térmica. Está frescote, húmedo, por cierto. Aunque la humedad relativa al ambiente marca 89%, hay una leve llovizna, bien finita. La visibilidad, habla el portal AccuWeather, ustedes me complementarán y me dirán, estás errado. O sí está buena la visibilidad, porque habla de 13 kilómetros, 14 la máxima en el día de hoy, intervalos de nubes y sol, brisa en la tarde, pero sale el Astro Rey con... con nubes, por cierto, con nubes, ¿no? 9 tenemos en estos momentos, 7 de sensación térmica, les dije 14 de máxima en el día de hoy, intervalos de nubes y sol, 7 la mínima hacia la noche, 6 de sensación térmica, parcialmente nublada la noche de esta jornada. 10 horas 21 minutos completamos de luminosidad, 10 horas 21 minutos según el portal AccuWeather para esta jornada. De ñoquis, 29 de julio. Y te cuento, y les cuento, querida audiencia, gente linda, madrugadora, fiel audiencia, en ascenso la temperatura. Mira, 17 la máxima mañana jueves, ya estamos hablando de jueves. 17 el jueves de máxima, 13 la mínima, soleado, parcialmente nublado, agradable. Brisa en la tarde del viernes, llueve, bastante nublado, con brisa, periodos de lluvia. Alguna tormenta en la tarde. 23 y 15. El sábado, brisa en la mañana, periodos de lluvias y alguna tormenta. Nublado. 18 y 8. El domingo, 15 y 10.
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0: 15 y 9. El día lunes y el martes de la próxima semana, 15 y 10. Ingresamos a agosto con lluvias. Cerramos julio con lluvias y arrancamos agosto con lluvias.
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0: ¿Qué pasa en el resto del país? Ya les cuento, ya les digo, querida gente. Bueno, 14 grados 3 décimas tenemos en Artigas, 13 grados 6 décimas en Rivera, al igual que en Vichadero, 14 grados 4 décimas en Tacuarembó, 14 grados 6 décimas en Bella Unión, 12 grados en Yum, 10 grados 8 décimas y está lloviznando en Durazno. Alvarito, tú me contarás y me dirás si es así. 9 grados 2 décimas en Florida, 10 grados 3 décimas en Minas, 10 grados 5 décimas tenemos en Colonia del Sacramento. 6 grados 3 décimas bajo cero en la base Artigas. Saludamos a integrantes de las Fuerzas Armadas, de institutos de investigación, a todos quienes están en el continente helado y que a veces nos escuchan cuando tienen internet.
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El gran chaqueño Palavecino y por supuesto nuestro Lucas Zugo. Es el día 210 del año, el ducentésimo décimo día del año. Es el día 210 del año, nos quedan 155 días por delante. Impresionante cómo transcurre. Hoy es el día nacional, yo lo tengo como que es hoy, el día nacional de lucha contra el SIDA. Día internacional del tigre. Día mundial de lasaña. Día internacional de la alita de pollo. Día internacional del mal de amores. Vean ustedes. Día del mal de amores, atención. Alguien hacía bromas en un grupo que tenemos de ex compañeros de estudio, ¿no? Que hoy es el Día Internacional del Tigre. Ayer Nacional jugó contra Tigre. Y Día Mundial de la Hazaña. Que se quedó, dice por ahí. Lasaña, no la hazaña.

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1: Llenamos de energía, llenamos de buena onda este comienzo de jornada. Gente, gracias por estar ahí,
2: Déjame entrar, traigo un puñado de besos.
1: Buen día, Gustavo y audiencia. Por acá una llovizna fina. Estamos hablando de Alvarito desde Durazno.

Bueno, un beso grande para Ani, por supuesto que siempre, siempre está con nosotros. Un besote enorme para ella, querida amiga. Gracias por estar siempre. Siempre tan agradable y tan... tan respetuosa, como siempre ella pone por ahí. Y un besito grande a Paulita y a Aileen. Hermosas niñas, me dijeron que son. Buen día, Gustavo, por acá mateando. Agradecido por este nuevo amanecer, dice Raquelita. No es Raquel, es Raquelita. Todos los días son hermosos y te levantas con ganas de vivir. Muy buen miércoles. Besote enorme para Carlitos y Jovita. Para mi amiga Maru, en plena guachera, en plena actividad. Esa sí que es guapa, ¿eh? Es buena, ¿eh? Y toda la barra que le acompaña. Maru, un besote enorme para vos desde Chico Torino. Mi querido amigo Aníbal, madrugador, siempre presente. Un gran abrazo, ¿eh? Muy buenos días, la región en marcha. Abrazo grande para ti, Gustavo. Bendiciones para ti y tu familia. Muchas gracias. Retornan multiplicados por cientos de veces estos deseos. Mi amiga Luz Marina, ¿sabes qué significa buenos días? Es el deseo que hoy todo te salga bien, que las bendiciones de Dios abunden a tu alrededor y que tu corazón nunca deje de sonreír. Mira. Un besote enorme para Luz Marina también. Audiencia fiel, ¿eh? Otro día de niebla, me dice mi querida Tere de Miguelete. Buenos días, recuerda que lo más valioso no se compra, se siente, se vive y se agradece. Feliz miércoles, hoy 29 de julio, Día Nacional de Respuesta al VIHI en VIH, en Uruguay. Día Internacional del Tigre, Día Internacional del Mal de Amores, Día Mundial de la Lasaña, coincidimos totalmente. Día Internacional de la Alita de Pollo, San Adán, Santa Beatriz, Santa Lucila y Santa Marta. Mirá qué lindo, ¿eh? Santa Marta. Santa Beatriz es mártir. San Félix de Roma. Saludamos a los Félix también. San Guillermo Pinchón. No Guillermo Pichón, sino Pinchón. San Lupo de Troyes. San Olaf II de Noruega. Y Santa Marta. Saludamos a las Marta en su día. Arriba, gente. Gracias por estar. 2 minutos nos separan de las 7 de la mañana. Estamos haciendo radio con muchísimo gusto. Nos encanta saber que están por allí, ¿eh?

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0: Bueno, un gran abrazo para mi queridísimo amigo Ever Omar Soria, siempre presente, el Papá Noel de todo el año. Para mi amigo Roy, que está mate de por medio. Un beso grande para Nancy. Una facha tenía la otra vez, con un traje espectacular, una pinta la otra vez el amigo Roy. Bueno, gracias por siempre estar esa audiencia fiel y madrugadora, esos amigos que siempre, siempre están presentes, ¿eh? Y el mate nos une, ¿verdad?
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0: El chacarero cantor Carlos Ramón Fernández. A contramano. Bueno, este tema se lo dedico a mi amigo Oscar Leal. No le hice ninguna broma, en referencia nacional ayer. Y hoy es el día del tigre y de la lasaña. Un gran abrazo para él y todos los hinchas de Nacional, porque igual ganaron ayer, dieron lucha, dieron pelea, y no es poca cosa.

0: El amigo Carlos Ramón Fernández, qué lindo tema. 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
2: Gente linda, audiencia que se va incorporando, se va sumando, actualizamos el estado del tiempo. Aquellos amigos madrugadores que están desde las 6:30 o antes, el profundo agradecimiento por esa fidelidad y lealtad. A quienes se van sumando también, por supuesto, el agradecimiento. No tienen por qué madrugar tanto. 9 grados está indicando el termómetro en estos momentos, según el portal AccuWeather. Varios puntos de la zona sur del país con lloviznas, bien así, bien finita, como acontece aquí en esta zona. 9 grados, 78 es el porcentaje de la humedad, la brisa del sector sureste de 11 a 14 kilómetros por hora. La visibilidad, según AccuWeather, 13 kilómetros, 14 la máxima en el día de hoy, pero tengan fe, estaría saliendo el sol, intervalos de nubes y sol, brisa en la tarde, hacia la noche 7 grados, la mínima 6 de sensación térmica. Completamos de luminosidad hoy 10 horas 21 minutos. ¿Qué quiere decir esto? Que tenemos noches que día a día están perdiendo minutos. Estamos en este día miércoles 29 de julio, día de ñoquis. Mañana jueves 17 de máxima, 13 la mínima, soleado a parcialmente nublado, agradable, con brisa en la tarde. El viernes 23 de máxima para esta zona del Uruguay, 15 la mínima, pero bastante nublado, brisa, periodos de lluvia y alguna tormenta en la tarde. Que el viernes no llueva, por favor. Bueno, alguno me escribe por acá que no llueva el viernes. El fin de semana, 18 de máxima, 8 la mínima, brisa en la mañana, periodos de lluvia y una tormenta, por otra parte nublado. El domingo, 15 de máxima, 10 la mínima, el lunes, 15 de máxima, 9 la mínima, el martes, 15 de máxima, 10 la mínima. Domingo, lunes y martes con 15 de máxima, el miércoles de la próxima semana, 17 de máxima. Ingresamos a agosto, el día lunes, no, el día sábado, perdón. Día sábado, estoy mareado hoy. Bueno, Inumet advierte por tormentas puntualmente fuertes y severas. Desde la tarde del viernes 31 hasta la noche del sábado, 1 de agosto, se prevé un promedio y un periodo de tormentas fuertes, puntualmente severas, que afectará inicialmente el litoral oeste y se desplazará gradualmente hacia el noroeste durante el sábado. Durante el evento se esperan acumulados de precipitaciones entre 40 y 60 milímetros, con registros que podrían ser puntualmente superiores. En las zonas afectadas por las tormentas podrán registrarse rachas de viento muy fuerte, caída de granizo, intensa actividad eléctrica y lluvias abundantes en cortos periodos. Reitero, esta advertencia de Inumet es para la tarde del viernes 31 y la noche del sábado primero, o sea, desde la tarde del viernes hasta la noche del sábado. Arranca por el litoral oeste, por esta zona, y después se va a extender al noroeste del país durante el día sábado. Bueno, como decíamos, esta advertencia por parte de Inumet para el día viernes y sábado. Bueno, la agenda roja en nuestro país sigue, por cierto, muy marcada, ¿no? Con varios hechos delictivos. La chica que asesinó a su abuela en Montevideo de varias puñaladas está detenida. Va al INISA por ser menor de edad y se le hace una pericia psiquiátrica. Asesinó a su abuela de varias puñaladas. La policía encontró también muerta a una joven de 18 años, de apellido Almendra, que estaba desaparecida. La mujer se encontraba en la zona de Playa Mansa, en Punta del Este, cuando encontraron su cadáver. La familia y las autoridades están investigando qué pasó, ¿eh? Joven de 18 años que murió en silencio y la policía pensó que deliraba. Un policía herido de bala en entrenamiento en San José. Sindicato de la policía acusó que lo taparon. Estamos preocupados porque no es la primera vez que pasa y muchas veces no sale a la luz, dijo el presidente del sindicato de policías de la Guardia Republicana.

Bueno, en Rocha un vehículo atropelló aparentemente un cadáver. Esto fue en la ruta 16, a la altura del kilómetro 1. De la mañana de ayer en el departamento de Rocha, el cadáver fue encontrado en la ruta. Una enfermera que pasaba por la zona se percató del cuerpo, pero en ese momento otro auto atropelló el bulto y luego fugó. El presunto responsable de atropellar el cuerpo aseguró que en el momento no estaba por llegar al bañero de Aguas Dulces, encontró a una persona que estaba estacionada en la orilla de la banquina con las balizas prendidas. Intentó reducir la velocidad porque no voy a reducir ni frenar de una, porque es complicado parar de noche, también por la ruta. Y al último instante veo algo, una sombra en el piso, y esquivo y freno más adelante, dijo el hombre que atropelló este cuerpo que estaba ahí. No sabe si ya estaba fallecida o era una persona que estaba herida. Bueno, varios hechos de sangre también, jóvenes muertos en Montevideo, en la región metropolitana. Con Nacional derrotó a Tigre 2-1, pero no le alcanzó y se despidió de la Copa Sudamericana. Flamengo le realizará un reconocimiento a Georgian de Arrascaeta, mira vos. Parlamento aprobó por unanimidad la extensión del plazo de la intervención al CASMU hasta por 2 años. La aprobación se logró tras un acuerdo del oficialismo y la oposición. Los artículos referentes al acceso al fondo de garantías y los cambios en la gobernanza están condicionados a que el Poder Ejecutivo envíe información sobre la intervención. Imputaron a un hombre por intento de femicidio. El hombre había golpeado a su expareja en la cabeza con una llave inglesa. Un hombre de 25 años se entregó por ataque a balazos contra la hinchada de Tigre cuando estuvieron aquí en Montevideo. Está a disposición de la Fiscalía y de la Justicia. ANCAP está con suficiente solidez para soportar alguna contención que pudiera haber en las tarifas. Podría haber un pequeño aumento a partir de agosto por el índice de precios. Sindicato de Maestros definió paro en 24 horas para agosto en reclamo de más presupuesto para la educación. El Ministerio de Salud Pública discontinúa agenda para la vacuna gratuita del meningococo y persiste demanda de padres para obtenerla. Bueno, tras homicidios del niño de 12 años, la Intendencia de Montevideo y la Policía revisarán la estrategia para picadas y profundizarán los controles. El otro día hablábamos con el presidente de la UNICEF, Marcelo Metediera, y decía que es un fenómeno, lógicamente, que se repite en todo el país. Y las picadas pueden ser con gran concentración de personas o a veces compitiendo dos nada más, que todos hemos sido testigos de eso, ¿no? Bueno, Ignacio Alonso, la nueva era del fútbol uruguayo, y vamos a ver qué pasa con el Estadio Centenario y la anunciada reforma. Bueno, se vienen las fiestas suizas. Tendremos la víspera del 1 de agosto allí en la Sociedad Tiro Suizo, organizado por el grupo Alpenfeigen, y el primer domingo, el próximo, el 2 de agosto, en el Centro Helvético, organizado por Pro Colonia Suiza Trabajo y Tradición. Colonia presenta niveles altos de siniestros, menor uso del casco que el promedio nacional, un nivel más alto de presencia de motos en los siniestros. La mayoría de los siniestros ocurren en jurisdicción departamental. Trabajador de obra de la obra de Más Colonia fue apuñalado por otro trabajador, tras una discusión. La policía investiga el caso de la mujer fallecida con una herida en la cara en Florencio Sánchez. El senador Robert Silva cuestionó la política de seguridad pública del gobierno y afirma que existe improvisación. Un grupo de vecinos en Carmelo se movilizaron por el robo de motos y por el tema del tránsito. Bueno, muchas actividades a nivel regional que, por supuesto, siempre compartimos con nuestra audiencia. Me pedían este temita musical, que más que tema es un himno. Pablito Estramín, como siempre presente aquí en la mañana, tempranito en la región en marcha, el despertar de cada jornada.

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0: Bueno, se vienen las fiestas suizas, se vienen estas tradicionales celebraciones y comenzamos el viernes por la noche allí en la Sociedad Tiro Suizo y vamos a dar la bienvenida y saludamos porque sé que está en plena actividad familiar también, comenzando la jornada, a Germán Reich, uno de los referentes del grupo Alpenfeigen, Violeta de los Alpes. Germán, buen día, bienvenido, ¿cómo estás?
1: Buenos días, Gustavo, ¿todo bien?
0: Todo muy bien, aquí arrancando la jornada, como vos también.
1: Arrancando la jornada, es así. Ya con los quehaceres de la casa, de la familia, los chicos para la escuela y luego el trabajo.
0: Claro, claro que sí, no te queremos demorar en esta jornada húmeda con llovizna. Bueno, ¿cómo se prepara la actividad de Grupo Alpenfeigen para el día viernes allí en la Sociedad Tiro Suizo?
1: Bueno, ya en los últimos detalles, ya con los nervios habituales de una nueva fiesta, ya un nuevo año organizando la fiesta, ya los nervios de que salga todo bien, ¿no? Como
0: claro. Sí, sí.
1: Año a año, pero luego ya el salón, por suerte, ya está vendido, ya están agotadas las entradas, ya hace 15 días más o menos. Todo lo que se va a servir ya está todo en orden y bueno, los nervios, como te decía, de que todo sea puntual, que salga todo bien, que todo el mundo se vaya conforme y contento con la fiesta.
0: ¿Cuántas personas asisten, digamos, a capacidad completa entre los invitados más las personas que lógicamente abonan el ticket de participación?
1: Nosotros ponemos a la venta 180 tickets, son los lugares más los invitados.
0: Claro.
1: Son unas 200 personas más o menos que entran en los salones del Tiro Suizo.
0: ¿Cómo se mantiene la tradición? Hace dos semanas ya, 15 días que están ya los lugares agotados. O sea, la gente sigue, acompaña, siempre está presente.
1: Sí, eso sí. Este año... nos llamó mucho la atención también se ha renovado, hay gente nueva que es una fiesta que por suerte se vende de año a año, tenemos muchos tickets reservados un año para el otro y bueno, este año tenemos también la suerte de que gente nueva que va a asistir por primera vez, entonces eso está muy bueno, que la gente se siga interesando.
0: Claro, al ser el día que cae el 31 de julio, si es un viernes o es un entre semana, a veces que sea un viernes tal vez ayuda un poquito, ¿no?
1: Sí, tal vez ha ido por ahí, pero también sabemos de que son familias, hijos, nietos de familias de la zona, digo que gente que, por supuesto tenemos toda... se comunican con nosotros sabemos quiénes son los que van a participar y y gente que tal vez hacía muchos años que no iba, gente joven de que los abuelos iban y ellos no habían podido ir, ya formaron su familia y como familia no habían asistido aún y este año van a asistir y bueno, esperemos que sean potenciales afluentes a la fiesta del año siguiente.
0: Claro, los próximos años. Germán, rápidamente, ¿a qué hora comienza? ¿Cómo está planificada la actividad del viernes a la noche?
1: El viernes, como siempre, a las 20 horas se abren las puertas del salón. Hacemos el recibimiento. Tenemos un brindis de bienvenida de parte de la embajada con una picada. Luego va a ser la entrada... la parte oratoria ahí breve, luego la entrada con chucrut con salchichas, luego va a haber baile, después tenemos el plato principal que va a ser una bondiola a las brasas con salsa mostaza, ensaladas, luego otra vez baile, luego están los postres, un postre helado, después se van a entonar los himnos nacionales de Suiza y Uruguay. Los vamos a invitar a salir afuera a los patios del Tiro Suizo para encender la fogata a la medianoche, la salva de tiros, y los vamos a invitar con un Glühwein, el vino caliente con canela, y todo eso con canilla libre de refrescos y cerveza.
0: Claro que sí, el tradicional cierre con la gran fogata, la salva de los fusiles y ese vinito caliente que siempre es tentador, ¿no?
1: Sí, sí. Y este año, bueno, esperemos que no, pero dan ahí unas grúas, dan frío, pero ese vinito caliente te soporta todo.
0: Viene muy bien, viene muy bien. Alpenfeigen, sí. Recordemos que es el grupo que organiza año a año esta tradicional vísperas del 1 de agosto.
1: Eso sí, nosotros damos el puntapié inicial ahí en los salones del Tiro Suizo. Ya hace muchos años que estamos abocados a esa organización y bueno, ahí comienzan los festejos de las fiestas suizas.
0: Muy bien. Año, ¿cómo ha sido para el grupo? ¿Cómo ha venido este año? ¿Con menos salidas quizás que en otras oportunidades para este grupo de danzas?
1: Sí, no hemos tenido salidas internacionalmente, pero no, siempre moviéndonos acá en la zona.
0: En la zona.
1: En la zona, sí, a Montevideo también hemos viajado, pero el grupo ya está, invitaciones llegan todos los días, digo, a veces es complicado, ¿no?, asistir a una u otras fiestas, pero siempre moviéndonos, y bueno, y ahora se viene la época de, luego que pase un poquito el invierno, lo que es primavera, todos los meses ahora hasta fin de año, es el momento en el que el grupo más se mueve.
0: En la fiesta del chocolate, una de las cosas que atrae a las personas que vienen de otros lugares, de otros puntos del país, incluso fuera de fronteras, es ver los grupos tradicionales, verlos bailar, ver el vestuario, y mucha gente se acerca a sacarse fotografías. Ha sido una experiencia muy linda para ustedes también.
1: Sí, sí. Eso es, bueno, al principio nos parecía un poco, no decirte raro, pero era una cosa que nos llamaba a nosotros mismos la atención, digo, de que todo el mundo quería tener, quería asistir a la fiesta de chocolate y tener una foto con la gente que estaba, no solo nosotros, ¿no? Hay otros grupos y hay personas que están, vestida con los trajes típicos, pero sí venir a Colonia Suiza y llevarse una foto con alguna persona vestida con un traje típico. Y bueno, era estar sacándose una foto con una familia de frente y del lado de atrás te tocaban y ya estaban con la cámara pronta para sacarte y otra foto. Y es algo pintoresco, divertido, lindo, es una forma de también de promocionar la fiesta de chocolate y todas las fiestas en el boca a boca, porque ahí en el sacarte la foto te preguntan por la fiesta, te preguntan por qué estás vestido así, te preguntan si hay otras fiestas y está muy bueno eso.
0: Muy bien. Germán, ¿viene el embajador a la actividad de ustedes el viernes?
1: El viernes el embajador no viene, vienen dos representantes de la embajada. Por lo que tengo entendido, el embajador viene el domingo.
0: Bien.
1: A la fiesta.
0: Recordamos que Radio del Oeste y RO Contenidos con imágenes va a estar transmitiendo esta tradicional celebración de vísperas del 1 de agosto, fiesta nacional suiza allí en la Sociedad Tiro Suizo que organiza el grupo Alpenfeigen. Te libero porque sé que la familia te reclama, Germán. Muchísimas gracias por atendernos.
1: No, gracias a vos, Gustavo. Y bueno, los esperamos el viernes 31 a las 20 horas en los salones de Tiro Suizo.
0: Va a ser una linda velada, una linda fiesta. Que pasen muy, pero muy bien. Que se disfrute. Y que bailen.
1: Bueno, muchas gracias. Nos estamos viendo.
0: Y si Dios quiere, claro que sí. Gracias.

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9: Bueno, me pedían este tema por aquí, pero antes te quiero contar que si nos escuchás por radio, ya lo sabés. 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Te quiero contar, te quiero decir, no te olvides, mañana como siempre a partir de la hora 17 el programa Ser Humano, todos los jueves, con la conducción de nuestro queridísimo amigo Aníbal Mariotta, Buen día, bueno, muy bueno tu programa, gracias. Disfrutamos todos los días con el mate. Hoy, si nos pasarías por el tren del cielo de Soledad, claro que sí, ¿eh?

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1: Bueno, el 099-22-1490, muy activo, por cierto. Un beso grande para Sandrita también, que ya está rumbo a su trabajo, porque me escribió cuando estaba por salir hace ya unos minutos. Un beso grande para ella, ¿eh? Mi amiga Delina, infaltable. Buen día, Gustavo. Hermosa la música. Me alegras para comenzar el día y escuchar las notas. Muchas gracias. Alberto Bracci también. Por el tren del cielo. Por el tren del cielo. Nos mandan aquí fotitos también de una estufita que está impresionante. Por el tren del cielo.
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Bueno, tenemos muchísimos mensajes que siguen llegando. Muchísimas gracias, gente, por estar. Buen día, Gustavo. Bendecido miércoles. Muy cubierto y húmedo por Gufré. Gracias por cada mañana que estás. Prender la radio, ahí estás con esos lindos temas. Muchas gracias. Que tengas un bello día y Dios ilumine tu jornada. Un abrazote, dice Gladys. Gladys de Cufre, un besote enorme, enorme, enorme, amiga querida, ¿eh? Muy buen día, Gustavo, un tema mejor que otro, como siempre, bueno, muchas gracias. Un beso grande, querida audiencia, ¿eh? En este caso, Mari, me parece que, ¿eh? No, a ver, otra Gladys. Otra Gladys también. Tenemos Gladys de Cufre y la amiga Gladys por acá. Y Sergio, querido, tomando mate y escuchando la radio. Un gran abrazo. A Berto lo saludamos también. A Luz también, que está en pleno movimiento rumbo a su trabajo. Un abrazote enorme para ella también. A Michael también, que nos escribe por acá. Gracias, querido amigo, ¿eh? Buen día, Gustavo, hermosos programas. Te escucho mientras hago ruta. Un abrazo, Michael, querido, también. Él sabe de música, ¿eh? Y sabe de danzas también. Los muchachos, los pibes, los gurises, como ustedes quieran denominarlos. Los tequis, en quechua.

Espero que no me quede ningún saludito por ahí pendiente. Un gran abrazo a Sandrita de Tarariras, que siempre está presente. Nair, también de Tarariras, que siempre, siempre sé que nos escuchan. Y a todas aquellas amigas y amigos que no escriben, pero siempre me mencionan que andan por allí, ¿eh? Hacemos radio, despertamos junto temprano. Con muchísimo gusto. Es una verdadera bendición poder estar aquí y que ustedes me aguanten, no es poca cosa. Que pasen muy lindo. Mañana, si Dios quiere y la vida nos permite, y ustedes también, estaremos por acá. Que pasen muy lindo, ¿eh?

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Muy, pero muy buenos días, gente. ¿Cómo andan? Bienvenidos. Bienvenidos otro día más a la mañana del oeste. Mañana de miércoles 29 de julio es día de ñoquis. Nosotros arrancamos, nada que ver con los ñoquis, pero arrancamos muy brasileños. Arrancamos al ritmo de la samba para ponerle onda, movimiento a este día gris. Día también carancho, día frío. Hoy está más frío que ayer. Ayer había mucha humedad, pero hoy está más frío. Pero con esta música que puso mi amigo, mi compañero,

0: los días. Ángel Momia Betancor, ¿cómo le va?
1: Bien.
0: ¿Está bien?
1: Sí.
0: Viniste muy, muy samba, muy, muy brasileño hoy.
1: Sí, es sin querer.
0: No, está bien, a mí me gusta. Como para tipo fin de mes ir redondeando, ¿viste?
1: Claro.
0: Vos pensá lo
1: calor,
0: que yo te dije ayer. Claro, vamos acercándonos
1: playa,
0: cada vez más playa, caipiriña, whisky también.
1: Cerveza.
0: Cerveza fría. Cerveza negra para mi compañera María, por favor. Cerveza negra. Vamos a pedir las cosas como son. Un whisky para vos,

0: bueno, tema. Recién hacía referencia a ella. Mira lo que quedó allá. ¿Cómo andas, María? ¿Todo bien? Habilitame el micrófono, María, por favor.
1: Ahora sí.
0: Ahora sí.
1: Ahora puedo hablar.
2: ¿Cómo les va?
0: ¿Todo bien?
2: Buen miércoles. Estaba chequeando ahí por las dudas.
0: Sí, sí, sí.
2: ¿Cómo les va? Sí, qué rico. Cervecita negra.
0: Cervecita negra. Sí. Bien fría, ¿no?
2: Sí, todo el año.
0: Todo el año.
2: Todo el año.
0: Juega todo el año. La cerveza negra juega todo el año.
2: Impresionante, ¿eh?
0: Juega todo el año. Me gusta.
2: Ahí. ¿Sabe que para las fiestas creo que debe ser la única que anda buscando cerveza negra?
0: La señora es la única que trae. Cerveza negra tendrás.
2: El año pasado no me costó tanto, pero el año anterior recuerdo que me costó bastante conseguir.
1: No se consigue.
2: No se consigue.
1: Yo estuve buscando para hacer una comida otra vez.
2: Me costó
1: una bondiola,
2: bastante.
1: No había.
0: Cuesta no bastante. Había. Sí. Antes se veía mucho más, me parece, la cerveza negra. Sí. Ahora cuesta un poco
2: ahí
0: más.
2: Ahí ya voy viendo los lugares que sé que hay, más seguro.
0: Ya los tenés fichados.
2: Claro, ahí está. Pero claro, sí, cuesta bastante. Sí. Sobre todo fin de año ahí que hace más calor, que se toma más la cerveza rubia, quizás. ¿No?
0: Exacto. Ahí
2: por
0: se
2: el calor.
0: Sí.
2: Así que, pero bueno.
0: Pero bueno, sí. ahí está.
2: Ahí se consigue,
0: se consigue. La cuestión es que se consiga.
2: Sí.
0: La cuestión es que se pueda conseguir.
2: Así que bueno. Mañana gris, como decíamos.
0: Está, estaba mirando eso. Está frío, aparte.
3: Camina hacia atrás. Pereza. El pollito camina hacia un costado y yo en bicicleta.
0: ¿Pero esto qué es?
2: No,
1: para
2: si
1: los
2: habré,
1: niños.
2: Si habré escuchado esto, por
3: el
2: favor.
0: María, ya sabes.
2: No.
3: Camina hacia adelante. El elefante Blas camina.
0: Para todos,
2: sabe
0: los
2: que
0: niños?
2: Hubo un tiempo que eran muy fanáticos de todos estos.
0: Muy con énfasis,
2: sí,
0: en muy.
2: Muy fanáticos eran. Era lo que se escuchaba en toda la casa, básicamente.
0: Te la sabes de memoria.
2: Claro, me la sé de memoria. Sí, sí, sí. Pero bueno, lo estaba haciendo con la cabeza. Seguramente él en su época, de los niños pequeños, le pasó. A ver, le vamos a preguntar. ¿Cómo le va, Gustavo?
0: ¿Cómo estás, Gustavo?
4: Muy buenos días, chiquilinas. El saludo para ustedes, para Ángel, para toda la audiencia. Aquí estamos. Sí, sí, lo viví, esa etapa la viví.
2: ¿Sí? ¿Que recuerda alguno así muy particular cuando
4: me acuerdo
2: eran
4: Bob
2: chicos?
4: Construye, que miraba la película esa, me la tenía que...
0: Ah, la serie Bob Construye, sí, esa es
4: sí,
0: mi época.
4: Sí, podemos. Y después la adolescencia, me acuerdo una etapa de la adolescencia también en particular, las nenas, algunos temas de Shakira y había unas telenovelas, no me acuerdo, había una telenovela, no recuerdo cuál era,
2: Casi
4: que era música
2: Ángel,
4: muy pegadiza, y un tema muy pegadizo, me acuerdo, pero bueno, 2000 y pico, ¿no?
2: Sí, claro.
4: 2010,
2: claro.
4: Por allá. 2008, por ejemplo.
2: Pasa, bien.
4: Pasa,
2: que...
4: son etapas.
2: Sí,
4: son ahora etapas. Son otras situaciones.
2: Claro.
4: Lindas y...
3: Construye.
4: Esa es.
2: Ahí está.
0: Vemos.
3: Como te encanta. Voy también. Lofty y Wendy lo ayudan bien.
2: Impresionante.
3: Son un gran.

0: Me acuerdo Shakira, una etapa también, Yelena en particular es fanática de Shakira, me la fumaba Shakira en el auto también.
1: Y
0: después
1: lados.
0: Ya te digo una canción de una telenovela que fue famosa por ahí, 2008, por ahí. Tiene un tema pegadizo, no me acuerdo ahora. Está lindo el tema, pero claro.
1: Claro, muchas veces.
0: Una vez.
2: El tema
0: dos veces.
2: Sí. Cuando ya es
0: 455
2: muy repetido,
0: claro. Veces, un poquitito.
1: O sea, todo el día es medio mucho.
0: Exacto.
1: Sí, pasa, pasa.
3: Vos, María, pasaste de la canción de niño a esto ahora. Zoom, zoom, zoom,
1: la vi bailando. ¿Saben que ahora están mucho con el Day Day de Shakira?
3: Ah, mira.
1: Sí, a cambiar. Todo el tiempo lo piden. Hay uno que se hace un pedacito de la core y todo.
2: Ah,
1: o sea,
2: no. Vos no, tenés no, que no. filmar. Yo quiero ver no. eso. Filmarlo, yo quiero verlo.
1: Los pasos son.
2: Qué divino.
1: Tremendos.
2: Qué divino. Acá sí. queremos ver con Felipe o Mateo.
1: Los dos, los dos.
2: Los dos,
1: sí.
2: Meten
1: son bailanteros los dos.
2: Mirá qué divino. Sí. Bailarines los chicos.
1: Sí. Son, les gusta.
0: Cuando hay nenas también, porque las nenas traen las amigas, se hacen ahí sí las coreografías, en el cuarto se encierran.
1: Sí.
0: Y no mires papá, no molestes.
1: No, claro, sí.
2: Déjame tranquilo.
0: Deja, no seas pesado.
1: Claro. Pasa.
2: No, me parece que en el caso de María no sé si lleva amiguita.
1: No, para nada.
2: No.
0: Esa etapa de la adolescencia, María, te quiero ver cuando empiezan a pasar en
1: ¿sabe
0: bicicleta.
1: No me lo quiero imaginar porque ya empiezo a sufrir desde ahora. O sea.
0: Empezás a ver chiquilinas.
2: No estaría queriendo.
0: Viste que las chiquilinas maduran antes que los varones, ¿viste?
1: Sí, es cierto.
0: Y ahora están un poquitito más.
1: Sí, es cierto.
0: Tienen la
1: es
0: iniciativa.
1: Demasiado para mi gusto.
0: Sí, claro, imagínate.
1: ¿Qué quiere que le diga? Demasiado.
2: Un montón. Estoy de acuerdo.
1: Sí. Se complica. No, yo reconozco que va a ser complicado. O sea.
3: Y ya, cuando abre la puerta del dormitorio y saca el. ¿Cómo es? El viento con el olor alcohol de adentro del.
2: No,
3: dormitorio.
2: No le digas eso.
1: Claro. Dejemos que son chiquitos.
2: Son
1: todavía.
2: Chiquitos, tienen 6 años, está bien,
3: el auto,
2: tranquilo.
1: No. Tremendo.
2: No le hagas pensar en eso.
3: Con los autos.
1: ¿Eh?
3: Cuando empiezan a pedir los autos, ¿cómo va a hacer?
1: Y bueno, ya me están tirando la onda a mí, así que me parece que me va a tocar a mí.
2: Creo que te lo vas a. Es todo tuyo.
1: Sí, claro.
2: Es todo
1: sí,
2: tuyo.
1: Sí.
3: Mamá, así ¿no venía a buscar al boliche? A las 5:30, 6 de la mañana.
1: Va a estar complicado.
3: Y saca uno entero con el otro arrastrándolo así.
1: No, me digas. No. Esperemos que no.
2: No, uno nunca sabe, viste, que cómo después en la adolescencia.
1: La estoy pasando mal, chicos.
2: María no la está pasando
0: te puedo
2: bien.
0: Puedo contar varias de esas, ¿no? Varias.
1: Sí, ¿no? Seguramente. O sea, todos en la adolescencia en algún momento tuvimos esos momentos.
0: Hasta la una, chicas, free, pero tenés que llegar 1:05, ¿viste? Y si llegabas más cerca de la una, ya tenías lío. Ay, Dios, no me hablé.
2: Sí, porque tenías el chico.
1: Los horarios son como, ¿no?
2: Sí, porque si no, después no pasás.
0: Tenés que ir medio dormido. Además, viste, a llevarlos y después a buscarlos.
1: Claro.
0: Me pasó una vez a tarariras, ir a llevarlos.
1: A mí siempre me dicen una frase: cuando son chicos, problemas chicos, cuando son grandes, problemas grandes. ¿No? Y me parece que
2: no
1: un poco tienen razón.
0: Como todo, después te dan satisfacción.
1: Sí, claro. Todas las etapas son lindas.
0: Uno en ese sentido, yo estoy agradecido porque.
2: Todo tiene su encanto.
0: Claro, exactamente.
1: Tal cual.
0: Y pasa todo tan rápido. Tan rápido, Chile. O sea, los
1: impresionante.
0: Míos. No me hables.
1: Sí.
0: No pongas la música.
1: El ritmo de Day Day ahí, Impresionante.
3: A mí me llegó a pasar que había niñas, principalmente eran niñas.
2: Sí.
3: O jovencitas.
2: Sí.
3: Que salían por primera vez y los padres me llamaban a mí para pasarme el número de teléfono de ellos para que se la cuidara. Mi boliche.
2: Ah, mirá, era escuela.
1: Claro.
2: Era escuela, momia.
3: Tenía que estar llamándolo.
2: Era.
3: Varios padres.
2: Confiaban en vos, momia, qué lindo.
1: Claro.
2: El reconfiable, momia, ahí viene,
1: bueno,
2: ahí bancando.
1: Bueno.
2: No lo que. Y no sabes dónde fue. Tuki Palazo.
0: Cuando comiencen a salir los hijos de María, lo ponemos de DJ nuevamente para que él lo controle. María.
2: Va a ser. Yo diría que no.
1: No sé, estaría dudando, Gustavo.
2: No.
3: Junta, María junta a los mellizos y a mí me junta.
2: Sí, ya lo lleva él.
3: A los tres.
1: No, me parece que no va a ser muy buena referencia.
2: No,
1: ¿Qué
2: no,
1: que le diga?
2: No, en esa época yo no sé. No, si lo confiaría.
1: No, mejor que no, chicos.
2: No, ya va a estar más grande, ¿viste?
1: Dejemos.
2: Dejalo en la casa tranquilo.
1: No le hagamos más, ¿cómo es? No le traigamos más malas influencias. Sí.
0: Yo de los tantos anécdotas que tengo una vez llevando a los amigos de mi hijo más grande. venía ya al buscarlo, ¿no? Al buscarlo, venía uno y bueno, ya se pierde en una sangre.
1: ¡No! Ay, no. El estado, le digo, era.
3: Había que devolverlo sano, no roto. ¿Qué pasó, claro, con mi hijo? Después, no sé, se cayó una sangre.
1: Claro, después
3: señora,
1: quedan
3: no
1: las anécdotas,
2: no sé, señora.
1: Pero, o sea,
3: no tengo nada que ver. La zanja, no. La zanja se le atravesó.
2: No, se le atravesó una zanja.
1: Y usted era el padre responsable, aparte. Imagínese el momento. O sea, ¿qué momento?
2: ¿Qué momento? Sí, eso. Sí. Cuando sos vos el responsable.
1: Sí, claro. Es un tema,
2: es
1: ¿eh?
2: Es un tema.
1: No, sí.
2: ¿Qué te
1: es,
2: pasa?
1: Es complicado.
2: Bueno, anda a cambiar los lentes. Viste que ya está grande. Iba a decir otra cosa, pero ya está grande. No, no, no lo deje con la influencia.
1: Es complicado,
2: no, no.
1: Es complicado.
2: No, no, hay que llevarlo. Imagina, sí, salís con los dos nenes y, es, y la arrastras también, por supuesto. No me cabe la
1: menor
2: duda.
1: Bueno, y ese día después Gustavo, o sea, dejó a todos en sus hogares.
0: Sí.
2: Todos
0: sí.
2: Sanos y salvos.
0: Después les cuento detalles.
1: Bien. Después quedan las anécdotas, o sea, sí, uno después con el tiempo, pero en el momento es complicado, o sea, hay que estar ahí en el momento.
2: Y sí, hay que estar en el momento también.
0: Y el viernes también tengo ahora que seguramente hacer de Uber, de taxi el viernes.
1: Claro, y además que van a estar todos con, sí.
2: Se te va a complicar ahí, Gustavo.
1: Van a estar
2: a salir todo sucio vos también, de pasada.
0: No pasa nada, pero no puedo tomar.
2: Ah, claro. Bueno, está listo. Entonces, claro. Sí, vamos arriba.
1: Hay que acompañar
2: arriba.
1: Ahí.
2: Sí, un momento muy importante.
1: Sí, y más después de años de carrera, o sea. Es,
0: tal cual.
1: Es un lindo festejo, así
2: bueno,
1: que
2: bueno, aclaremos que se recibe tu hijo de médico. Para sí, que la sí. Gente...
1: Ahí
2: ya,
1: está.
2: Capaz que algunos ya lo saben, pero bueno, la persona que no sepa, el niño de Gustavo se recibe de médico y bueno, como todos los 31 de julio está el recibimiento de los médicos.
1: Claro, que lo hacen allí en la capital de nuestro país y además toda la familia hace. Es un ambiente de festejo, sí. Y bueno, sobre todo para esos, ¿no? Después de una carrera de muchos años de estudio.
2: Digamos. Exacto.
1: No, lo quieren hacer llorar, Gustavo. Sí, no se puede.
0: Bueno, chiquilines, ¿vamos a cambiar de tema? ¿Les parece?
2: Pues lo vamos a tener travieso con el babero y moqueando va a estar.
1: Claro. Y bueno, alguna lagrimita ahí pues, de la emoción.
2: Claro. Sí, siempre. Sí.
0: Ah, por ello, siempre. ¿No? Yo creo que lo fundamental sí, de sí. María.
1: Es que yo creo que el cambio, los cambios de etapa, ¿no? A uno le generan.
2: Sí, claro.
1: Yo soy bastante... también
2: debe
1: en ese sentido sí bastante melancólica a veces en los
0: claro.
1: Cambios ahí es como
2: uy,
1: que uno
2: cuando
1: sí.
2: Pasó todo
1: ay sí los sí, fines sí, no sí. Los fines de año me matan
2: es como
1: porque
2: uy,
1: todavía
2: pasó?
1: Que uno viene con eso de que uno viene cansado de tanta cosa no
2: claro.
1: Se le suma bueno la emoción a veces de un cierre de año un cierre de etapa
2: cierre
1: a veces
2: etapa,
1: no
2: claro.
1: Un cierre de ciclo
0: y cada etapa tiene su no sé tiene su
1: y deja como sí, no sí, algo sí. Melancólico porque bueno
0: te juro claro. Que tengo presente por ejemplo el primer día que mi abuela entró al liceo por ejemplo
1: ¿sí?
0: Viste con el uniforme hay una foto por ahí con
1: sí.
0: El, digo y vos así qué rápido pasó todo
1: volando.
0: No pasó el liceo
1: volando sí.
0: El primer la primera vez cuando se fue a anotar
1: no, no ponga ese tema nos va a hacer llorar a todos a cada
2: interrogante basta chicos. Yo no opino
1: no se puede.
2: No, pero bueno,
1: claro.
2: Está.
1: Pero sí, todo tiene su. Ahí su gotita melancólica.
0: Eso acá es.
2: No, basta, chicos. Porque me voy a emocionar yo, todavía no
1: claro.
2: Tengo hijos.
1: La vamos a hacer llorar.
2: Pero hasta me voy a poner a llorar yo.
0: Claro. Nos ponemos a llorar todos acá, nos abrazamos.
1: Ah, sí.
2: Vamos todos.
1: Sin duda que de felicidad, ¿no? Porque uno los ve crecer y ve superar un montón de cosas y bueno, uno también está feliz. Pero bueno, no deja de ser también, ¿no? Como un
2: es
1: poquito...
2: un momento nostálgico
1: sí.
2: También.
0: Claro.
2: Bueno, sí. Mañora es. Eso, ¿no?
0: Claro.
1: Mire, por acá dice: buenos días, felicitaciones a Gustavo por su hijo, dice. Bendición.
2: Frida.
1: No le gusta mucho a Gustavo ahí.
2: Va a terminar moqueando el
1: serio. Lo va a hacer llorar. Así no se puede, chicos.
2: Está lagrimeando.
1: Claro.
2: En serio, damos fe.
1: Ahí está, cambiemos de.
2: Ya está porque se nos pone a llorar, ya está.
0: Hoy, chiquilines, hoy es el día del mal de amores. Por las dudas, cambiemos de tema.
1: Claro, ahí está.
2: Pero ese tema no está bueno, Gustavo, tampoco. El mal de amores, no
1: sí,
2: me
1: no,
2: tires.
1: Bueno, no sé qué peor le dije.
0: Ay, pobre. Ay, Narel, perdón.
2: No, claro. No, ahora me pongo a llorar.
1: Claro. O sea, salimos de una nosotras y la
0: metimos. Si nos abrazamos y lloramos los dos.
1: Claro.
0: Si nos abrazamos y lloramos los dos, yo por mi hijo y por mi hija.
2: Y yo por el mal de amores, ¿sabes? Y lloramos todos juntos. Momia.
0: Bueno, vamos a poner un chistecito, si querés, este Ángel, para los hinchas de Nacional. Hoy es el día para...
1: Hoy toma. Paso.
0: Travieso toma, hoy. No hoy travieso. No hoy es el día del tigre.
1: Ah, mire usted.
2: Coincidió. Es verdad, vos en el horóscopo chino sos
0: claro,
2: tigre.
0: Hoy es el día del tigre. Ayer Nacional jugó contra...
2: Contra tigre.
0: Y es el día de la lasaña. La
1: qué
0: lasaña.
1: Rico.
0: Está. Día Nacional de Lucha contra el SIDA, está bien. Sí.
2: Qué verdad, sí, pero está.
0: De hecho, ayer estuve haciendo una nota en referencia a esto, ¿verdad? Lo que sí. Es el SIDA, Día Nacional de Lucha contra el SIDA, que se recuerda en esta fecha el primer caso diagnosticado de SIDA en nuestro país. Bien.

0: caminando junto de la mano por la Rambla de Colonia.
1: La Rambla de Colonia, sí. Ya va a haber uno digno, vos tranquilizate.
2: Ya va a llegar, Nariel. Ya
1: está
2: llegar.
1: Ahí, está ahí. Está ahí.
2: Aquí todo su tiempo, Nariel. Claro.
0: Cantándole todas esas canciones.
1: Sí, tranquilo. Qué temazo este, Eli. Este igual es, este es medio de desamor igual.
2: Sí, este es como medio, sí. Yo no intento
1: discutírtelo. Nah, en un punto aflojan. Son tercos y eso, pero aflojan.
2: En algún momento aflojan.
1: Sí. ¿Qué?
3: No, yo planteaba a alguien que no sea muy romántico. A vos no te identifico como muy romántico, Ángel. No, ¿sos sí o no? Parecés frío, distante.
1: Bueno, pero está, con su pareja tendrás un momento de intimidad, está tranquilo, ya está. Bueno, no sé, momia, yo qué sé. Ah, ella no quiere, bueno, está, ahí también hay mujeres que por ahí no les gusta tanto, está bien, cada uno. Es
0: que, por ejemplo, le llego a llevar un ramo de flores a Gavisa, que hay que comprar una tableta de chocolate, me dice, en vez de...
2: Ahí estoy con Gaby, ¿eh?
1: Es buena la de chocolate.
2: Ahí estoy con Gaby. ¿Cómo
0: viste? No.
1: Es muy buena la del chocolate. Sí, es muy buena la
2: encima
1: del chocolate.
2: Encima la flor después se marchita, no sea.
1: Sí, sino con...
0: ¿Y en
1: el
0: casa
1: olor
0: no se escucha
1: feo,
0: música?
1: Se bueno, ¿qué? Pero está, hay otra forma. Pone...
2: Claro, hay otra manera.
0: No hay radio en casa.
1: Y sí, está. No. Pero bueno, hay otras formas también. La mimarás de otra forma, Gaby. Ya está. No con flores o lo que sea, porque está, ella no le gustan. Y bueno, vos sabrás, ya sabés los gustos de ella. Ya sabés.
3: Para los oyentes que se van sumando, esto es porque es el día de
1: el mal de amores.
3: El mal de amores.
1: Bien.
3: No lo de los amores imposibles, que es otro día. Este claro. Es mal de amores.
1: Muy bien. Igual, por ahora yo estoy bien, igual, ¿eh? Yo por ahora vengo bien. Vengo bien.
3: A ver, vamos a las efemérides de Ángel, a ver.
0: ¿Sabés quién cumple año hoy?
1: ¿Quién?
0: Benito Mussolini.
1: ¡Oh!
0: El Benito cumple...
1: ¡Qué personaje!
0: No va a ser cumpleaños.
1: No va a festejar. Terminó mal. El hombre no terminó bien, digamos. Terminó ahí colgado en un... Bueno, está. No terminó bien. Acá hay gente que nos escribe, dice, buen día equipo. Sí, buen día equipo, felicitaciones a Gustavo, es un orgullo vivir cada momento, te dice Delina por acá. Buenos días chicos, escuchándolos y tomando mate, basta momia. Otro día cubierto y húmedo por Cufré, un abrazote para Gustavo. Qué lindos momentos van a vivir y ver a nuestros hijos
0: no
1: ya realizados.
0: Travieso, por favor.
1: Yo estoy leyendo lo que le dice la audiencia. Tenga un hermoso día, besotes para todos, Gladys, nos dice de Cufré. Me enamoré y no pensé. Ah, momia.
2: ¿Qué es esto? ¿Agrupación Marilyn?
1: ¿Es agrupación Marilyn? Yo siempre me lo confundo, igual. Sí, yo también. Nunca pensé querer. Por eso sonaba nuestra adolescencia, María.
2: Sí, sonaba mucho.
1: En los cumpleaños de 15.
2: Sí. No faltaba uno.
1: No faltaba uno.
2: No, impresionante.
1: Mira, acá tenemos a la abuela Mari. Buen día, gente linda. Qué lindo lo que escuchamos. Felicitaciones, Gustavo. Una linda familia. Se merecen todo. Vamos arriba, gente. Mari, Pichu y Juaco. Besote para los tres ahí a la abuela Mari. Sí,
2: estará full.
1: No la he visto a la abuela Mari. Pichu se pasa por acá, por dentro, pero la abuela Mari no la he visto.
0: ¿Sabés de quién es el cumpleaños hoy?
1: ¿De quién?
0: De Fernando Alonso.
1: No, sí. De nuestro amigo Fernando Alonso.
0: El corredor.
1: Ah, el corredor de...
0: Este corre
1: ya.
0: También.
1: Son corredores distintos.
0: Este gran corredor es.
1: Son corredores distintos.
0: Sí, son distintos.
1: Uno
0: sí.
1: Corre auto y el otro corre.
0: Sí, está. Este simplemente corre.
1: Este corre a secas. Corre a secas.
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1: Fernando Alonso, mira. Fernando Alonso,
2: 29 de julio.
3: Cuando fue elegido presidente del Rotary Rosario, me mencionó, dijo mi amigo y hermano. Dije, ahora vamos presos los dos, dije yo.
1: No me quemé.
2: Por las dudas, no diga nada. Usted.
3: No digas nada.
1: Mejor Fernando, no diga nada.
3: No te quemé, ya recién arrancás y
1: claro,
3: ya te quemás.
1: Ya te quemaste solo.
2: Nada de declaraciones.
1: No, más vale quedate quieto nada más.
2: Buenos días, gente linda. Felicitaciones, Gustavo, por tu hijo. Dice, qué orgullo. Saludos, María Miguelete.
1: María Miguelete.
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2: Ah, mire, por acá le tiran un recuerdo, ¿eh? Dice, Gustavo, qué alegría. Yo recuerdo cuando me los llevaban chiquitos a Nahuel y hace, dice, que no tenía un mes. La primera vez que me quedé con ellos y hoy verlos tan realizados me emociona, dice. Me imagino para ustedes.
1: Un alguien. A ver, nos dice.
2: No nos dijo nombre por acá, me parece. Está ausente.
1: Mabel, pues.
3: Mabel, sí, claro, Mabel.
1: Mabel.
2: Mabel, Mabel por ahí, Mabel,
3: sí. Un beso grande para Mabel. Te demuestra qué rápido pasa la vida.
2: Sí.
3: Lo que hablábamos, María, ¿no?
2: Volando.
3: Cada etapa.
2: Volando se pasa. Muy rápido.
3: Ya te voy a ver a vos cuando también tengas que ir a alguna actividad en Montevideo.
2: Sí.
3: Teñidos. Pelos pelados.
2: Ni me diga. Buen día, felicitaciones, Gustavo Familia, dice que orgullo. Laura y Osvaldo de Tararira los saludan,
3: bueno,
2: ¿eh?
3: Muchas gracias. Por ahí. Ah, Laurita y Osvaldo, grandes amigos. Ella de Valdense, el de Rosario. Osvaldo, ¿sí? ¿Sabes de dónde es? ¿A qué escuela fue la tuya?
2: La 31.
3: La 31 de Taliche, ¿viste?
2: Mira usted, impresionante.
3: Taliche.
1: Grandes, saca, grandes valores. Cuidado, ¿eh? Grandes valores.
3: Huguito, María, Mariota, la familia Caravaggio, también Osvaldo, sí, y sus hermanas y hermanos.
2: Qué hermosa escuela, ¿eh?
1: Grandes valores, ¿eh?
3: Sí, grandes valores de Taliche.
2: Claro.
3: República.
1: Grandes valores de Taliche.
3: Separatista de Taliche, creo que algo así como le llaman.
2: Mira usted.
1: República separatista.
3: Separatista, sí, sí. Ah,
1: qué término fuerte. Separatista de Taliche.
3: Algo así, alguien me lo denomina así.
2: Impresionante.
3: Colonia cosmopolita de Taliche.
1: De Taliche. Mira, qué bárbaro. ¿Qué tenemos por ahí? A Marito.
2: Ver, sí.
1: Marito el camionero. Hola, buenos días, Gustavo, Narel, María y Ángel. Vamos arriba. Acá la escucha. Marito el camionero ahí siempre.
3: Grande. Sí. ¿No ha mandado reportes o sí? Últimamente no.
1: No, Marito.
2: No, está tranqui, me parece.
3: La R1, ¿eh? La R2.
1: La R1, está? R2, ¿cómo están?
2: Me parece que está al ladito de la estufa, Mario. Día.
1: Marito, ¿andás por las rutas o estás en tu casa tranquilo?
3: En una época me hacía unas crónicas brutales de la espera, ¿viste? En la fábrica de Conaprolia, en la época de conflictos, 12 horas, 14 horas esperando.
2: Claro, sí.
3: Se quería matar.
2: Sí, sí. Es un tema eso, ¿eh?
3: Y Mario, el camionero, comenzó con EFA temprano en la mañana, siempre mandando sus reportes todos los días.
2: Claro. Buen día, gente linda, dice, como siempre me acompaña todos los días. Felicitaciones a Gustavo por su hijo, que tengan un hermoso día, Sandra, desde Villa Pancha, por
1: esa.
2: Ahí, ¿eh? Y acá nos mandan sticker.
1: Aníbal Valer, que se está reportando todos los días.
2: Me mata.
1: Es buenísimo. Sí. Los stickers son muy buenos.
2: Sí.
1: Los stickers que tenés, Aníbal, son muy buenos.
2: No, ese del chiquito así con cara de... ¿Qué pasó acá?
1: ¿Qué pasó? Y ahí nos pone, bueno, como siempre, muy buenos días, la mañana del oeste. Saludo, abrazo fuerte para todos. Aníbal, y ahí, buen día aquí reportándome.
0: Yo lo único que voy a pedir va a ser que el médico nuevo no vaya a venir para Camec.
1: ¿Qué médico nuevo?
0: El médico de Bedega.
1: ¿Por qué?
0: Porque con toda la gastada que le he hecho con Nacional, con él no voy a ir seguro.
1: Y bueno, todo vuelve. Ahí el karma, momia. O sea, a veces uno tiene que pensar antes de hablar.
0: Que se quede en Montevideo, nomás por allá.
1: No sabes qué puede pasar.
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0: ¿Sabes quién cumpleaños hoy?
1: ¿Quién?
0: Carl Cox.
1: ¿Quién?
2: A ver, que no le entendí.
0: Carl Cox.
2: Vamos de vuelta.
1: Carl Cox.
0: Sí.
1: ¿Qué de las Crocs?
0: Yo lo conozco, ¿dónde llegué a conocer?
1: Ah, está, yo dije, te inventó las Crocs.
2: El creador de las Crocs.
0: Realmente a mí me gusta, así que está.
1: Está, bueno, un saludo para Carl Cox.
0: Esto me hace.
1: Un DJ que le gusta a la momia. Momento DJ de la mañana.
0: A ver, travieso. Sí. ¿De dónde es? Barbanés.
1: ¿Eh? Barbanés, ¿qué es eso?
0: ¿Sí? De origen. Ah, no, barbadense.
1: De Barbados. Pero si vos tenés dislexia y lees mal, nosotros no podemos hablar de Barbados.
2: No,
1: sí.
2: No le estaríamos entendiendo.
1: No, yo te iba a buscar, digo, ¿qué habla? ¿De qué me está diciendo? No, no, no. De Barbados.
3: Barbados son esas islas del Caribe, ¿verdad?
1: Del Caribe.
3: Claro, exactamente. Sí.

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0: buenos días, gente. No se asusten que hoy es viernes, pero quería saludar también al amigo ahí, que es muy lindo eso, cuando vemos el sacrificio que hicieron nuestros padres, que lo podamos felicitar y todo, y vivirlos con ellos, eso es muy hermoso. Así que muchas, muchas, muchas felicidades y vamos arriba. En la próxima te tenemos que llevar un babero. Bueno, un abrazo para el compañero ahí, Gustavo, y bueno, y toda la prole. Vamos arriba que se puede. Un abrazo hermoso, hermoso, hermoso, y a disfrutar de este día, a pesar de que está carancho, pero vamos arriba que se puede con esa buena música. Yo estoy tomando mis matecitos acá y me está bailando para un lado y para el otro, así que bueno, vamos arriba, compañeros, un abrazo enorme, felicidades para todos. ¡Yuhu!
1: Mónica, le hacemos llegar los saludos ahí a Gustavo, que anda en otras tareas ahora, pero le hacemos llegar tu saludo, Mónica, por supuesto.
2: Con toda la onda,
1: Con toda la onda, como siempre, sí. Por supuesto.
2: A ver, por acá dice, buen día, chicos, aguante DJ, la misma cuadra, Sonia, por ahí nos saluda.
1: Bien, Sonia.
2: A ver, por acá.
1: Buen día acá, Gustavo. Felicidades a Gustavo, a sus hijos y éxitos, bendiciones y felicidades a ese nuevo médico, Gustavo. Dice, muy bien.
2: Muy bien por ahí, los oyentes que se van enganchando esta mañana. Y bueno, si estás ahí viendo, resolviendo, estás por salir a hacer las compras, o bueno, pedir también a domicilio, ¿por qué no?
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6: ¿Me da la hora?
7: Es la hora 9 en punto.
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9: Buenos días para todos, bienvenidos a una nueva entrega informativa, jornada de miércoles 29 de julio del 2026. La Intendencia y UDELAR firmarán la escritura de donación del terreno definitivo este jueves. UDELAR evalúa descentralizar carreras universitarias en distintas localidades de Colonia. Este próximo jueves, mañana, la Intendencia y la universidad firmarán la escritura de donación modal del predio de la ex Sudantex, donde se instalará la futura sede universitaria de la regional suroeste. En este marco, la institución evalúa avanzar en la descentralización de carreras universitarias en distintas localidades del departamento de Colonia. El presidente de la Comisión Coordinadora del Interior de la UDELAR, el profesor Libera Costa, señaló que existe interés en localidades como Carmelo, Juan Lacase y Cardona, que han presentado proyectos para contar con propuestas de formación universitaria. Acosta destacó la expectativa que genera el proyecto y señaló que los nuevos coordinadores de la UDELAR en Colonia y Soriano deberán trabajar junto a las comunidades para analizar alternativas de descentralización.
10: La descentralización de la descentralización, yo lo menciono un poco así, que no tenemos una experiencia muy desarrollada. En general, las instalaciones han sido en las capitales departamentales, como también han sido en este caso, pero existe, sobre todo en Colonia, y también en Soriano, pero sobre todo en Colonia, una avidez muy fuerte por cómo se va a desarrollar la universidad en comunicación con el resto de la ciudadanía, del departamento, con el resto de las poblaciones, que además tiene esas características propias del departamento, que no es que hay una capital departamental que tiene el 90% de los habitantes y las ciudades satélites del 10% y están distribuidas en un territorio muy, muy amplio y a distancias muy importantes.
9: La policía logra desbaratar una banda que realizaba estafas en varios departamentos. La Dirección Departamental de Investigaciones se llevó a cabo con éxito la operación Doppelganger, desplegada tras la recepción de múltiples denuncias por delitos de estafa. A raíz del análisis de la información y tareas de inteligencia, los investigadores lograron establecer la existencia de una organización responsable de al menos 14 hechos delictivos perpetrados en los departamentos de Rivera, Tacuarembó, 33, Soriano y Colonia. Bajo la correspondiente orden judicial, se ejecutó la inspección de una finca en Montevideo, donde se procedió a la incautación de un automóvil, dinero en efectivo y teléfonos celulares. Durante el procedimiento fueron detenidos 2 hombres mayores de edad. Asimismo, otros 2 individuos permanecen en calidad de requeridos por la justicia. Actualmente, los 2 detenidos se encuentran a disposición de la fiscalía actuante. El intendente recorrió los municipios de Nueva Palmira, Carmelo y Conchillas. En la tarde de este martes, el intendente de Colonia, Guillermo Rodríguez, encabezó la segunda gira semanal por los diferentes municipios del departamento. En esta oportunidad, el jefe comunal recorrió las localidades de Nueva Palmira, Carmelo y Conchillas. En Palmira, Rodríguez se reunió con el Consejo Municipal, recibiendo además a representantes de distintas instituciones, atendiendo consultas e intercambiando ideas. Posteriormente, en Carmelo, junto a las autoridades municipales, visitó obras y la nueva sede de la Asociación Civil Familias por Vida Carmelo. Finalmente llegó a Conchillas, donde recorrió las obras de cordón cuneta de la localidad junto al alcalde y concejales.
11: Que estaba muy contento de la ONG Por la Vida en Carmelo con su nueva casita para poder atender distintos tipos de dificultades. En contacto con la gente, que es lo que me gusta, con mis directores, con todos los directores, sí, el de descentralización, el de obras, mi secretario privada, Jorge Torres, conversando y escuchando, y ahora estamos acá en este precioso lugar que lo miro y recuerdo cuando allá por el año 2000 venía y me reunía con la Junta Local de Conchilla en este mismo lugar, así que la verdad es que muy contento y me encanta andar en esto.
9: Unas 17.000 personas viven con VIH en Uruguay y cada año se diagnostican alrededor de 800 nuevos casos. En el marco del Día Nacional de Respuesta al VIH-Sida, que se conmemora hoy, miércoles 29 de julio, el médico infectólogo Jeremy Tairovich informó que se estima que unas 17.000 personas viven con VIH en Uruguay y que el 80% conoce su estado serológico. El especialista asistente de la Universidad Académica de Enfermedades Infecciosas de la Facultad de Medicina de la UDELAR e integrante de la Unidad de Inmunizaciones del Ministerio de Salud Pública señaló que cada año se diagnostican alrededor de 800 nuevos casos en el país. Explicó que la principal vía de transmisión continúa siendo la sexual y que la mayor incidencia de nuevos diagnósticos se registra en personas de entre 24 y 44 años, con una edad promedio cercana a los 38 años. Tajrovic destacó la importancia del diagnóstico precoz y recomendó que toda persona sexualmente activa se realice el test de VIH al menos una vez al año. Recordó además que un diagnóstico oportuno y el acceso al tratamiento permiten controlar la infección y llevar una expectativa y una calidad de vida similares a las de la población general. Vitiana Blum y Antonio Grimau se presentan hoy en Colonia con la obra El diario de Adán y Eva. El verdadero diario de Adán y Eva es, ante todo, una comedia inteligente, construida a partir del choque entre dos universos completamente distintos. Desde el primer encuentro, la obra despliega situaciones desopilantes, observaciones filosas y con un humor que nace de lo cotidiano, las diferencias, los malentendidos, las formas opuestas de ver el mundo. Actúa Vitiana Blum y Antonio Grimau, hoy miércoles 29 de julio a las 20 horas, en el Bastión del Carmen, entradas en Red Tickets y en boleterías del teatro.
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9: La Ursea publicó precios de referencia de combustibles para el mes de agosto, con alzas en las naftas y el gasoil. El precio paridad de importación da un ajuste al alza del 1,86% para la Premium 97, de 1,84% para la Super 95 y de 6,99% para el gasoil, y una reducción del 3% para el supergas. La decisión final sobre las tarifas, que regirán en agosto, las comunicará el Poder Ejecutivo en las próximas horas. Un hombre fue arrollado por un tren en la localidad de 18 de Mayo. Un hombre mayor de edad falleció en la tarde de este martes, luego de ser embestido por un tren en la localidad de 18 de Mayo, en Canelones. De acuerdo con fuentes policiales, las cámaras muestran cómo el peatón avanza rumbo a las vías y en ningún momento se percata de la presencia del vehículo. Las imágenes son lejanas, por lo que la policía buscará precisar si no se trata de un suicidio. El impacto fue letal y el cuerpo del hombre sufrió heridas de entidad que dejaron sus extremidades separadas del torso de su cuerpo. Presidencia planifica junto a INUMED y al SINAE medidas de mitigación ante eventos extremos asociados al Super Niño. Así lo informó el ministro de Ambiente, Edgardo Ortuño, quien indicó que el objetivo es preparar al país para hacerle frente a los pronósticos para los próximos meses.
19: El país tiene que prepararse, y en ese sentido hablábamos con el secretario de la Presidencia, Alejandro Sánchez, que me ratificaba lo que había anunciado ya en Consejo de Ministros, que Presidencia va a crear un ámbito a nivel justamente de torre ejecutiva, naturalmente con el Ministerio de Ambiente, con INUMED, con quien ya estamos coordinando, y el Sistema Nacional de Emergencias, para preparar al país y preparar las medidas para hacer frente a lo que todos los pronósticos vienen indicando que pueden ser eventos extremos en los próximos meses. Así que, bueno, Presidencia de la República y SINAE estarán liderando este grupo de trabajo en los próximos días. Nosotros, como ustedes saben, tenemos la responsabilidad, ahora ratificada por la última ley de presupuesto, desde DINAGUA, desde la Dirección Nacional de Agua, de emitir las advertencias ante eventos extremos, ya sea sequías, en este caso lluvias copiosas y probabilidad de inundaciones. A su vez, el vínculo con el Parlamento y con el Poder Ejecutivo de INUMED es a través del Ministerio de Ambiente. Estuvimos reunidos justamente esta semana, dos reuniones con las autoridades de INUMED, que están trabajando en este tema, nos acercaron la información, los pronósticos, y juntos vamos a trabajar con el Sistema Nacional de Emergencias. También estuve en contacto con Palomeque, quien lo conduce, y vamos a estar trabajando para tener medidas, seguimiento. Ya estamos teniendo un seguimiento, ¿verdad?, de los eventos climáticos en tiempo real. Es una prioridad para este año y el gobierno va a estar preparado, por supuesto, trabajando en forma muy cercana con los gobiernos departamentales. También lo comentábamos ahora en la visita al Congreso de Intendentes, que cambió sus autoridades. Así que estamos trabajando y nos estamos preparando.
9: Desde el Zunca señalan un avance en la negociación con las cámaras de la construcción. Su presidente, Richard Ferreira, dijo que se adelantó en el tratamiento de convenio.

0: un convenio que a 4 años, donde la reducción del tiempo de trabajo se vaya dando progresivamente, con el objetivo, o el resultado final, es de llegar a una reducción de 40 horas de trabajo sin la pérdida de salario. Creo que todo esto es una buena señal para la negociación, si bien es cierto de que la plataforma también tiene otros puntos que nos interesa avanzar, por ejemplo, el tema de la promoción del empleo en la industria, seguir avanzando sobre lo que fue la creación de un centro de atención a la primera infancia, como también políticas de salud y seguridad en el trabajo, como así también sobre situaciones que se han venido dando en torno a la seguridad en la industria. Pero que creemos de que, bueno, que esta semana, el viernes, tenemos una nueva instancia del Consejo de Salario en la DINATRA, y veremos cómo se va desarrollando la negociación en estos días, cuánto podemos avanzar en el resto de la plataforma, que a nosotros nos importa, y que en este sentido, bueno, creemos de que podemos o tenemos posibilidad de ir concretando algunos de estos puntos.
1: El Partido Independiente presentó una demanda judicial contra OCE para frenar de manera inmediata la obra de Casupá. La Federación Rural del Uruguay y los vecinos de Casupá son parte demandante, junto con apoyo de blancos y colorados. El líder del Partido Independiente, Pablo Mieres, dijo que la acción solicita la interrupción inmediata de todas las actividades que se desarrollan en la zona. Mieres acotó que la solicitud busca evitarle a Uruguay daños graves del tipo ambiental.
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1: Estos son los números favorecidos en el sorteo nocturno de la quiniela de este martes. A la cabeza, primer premio 057-057. Del segundo al décimo, 376-066, 178, 534, 254, 944, 247, 823 y 977. Del undécimo al vigésimo, 973, 416, 262, 251, 165, 066, 964, 024, 964 y 697, los 20 premios del sorteo nocturno de la quiniela de este martes. Reitero, la cabeza 057-057.
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0: la de todo el país. Venimos ahora con el extracto de la tómbola 16, 23, 24, 34, 44, 47, 51, 54, 57, 62, 64, 65, 66, 73, 76, 77, 78, 85, 92 y 97.
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0: Por la Copa Sudamericana, Nacional derrotó 2-1 a Tigre en Victoria, pero no le alcanzó y se despidió. Maximiliano Gómez y Maximiliano Silveira hicieron ilusionar al tricolor al cabo del primer tiempo, pero Santiago López cerró la serie 4-2 a favor de los argentinos. Nacional quedó eliminado de la posibilidad de seguir en la Copa Sudamericana. Plaza Colonia juega este sábado frente a Miramar Misiones en el Parque Prandi por la fecha 12 del ascenso. El próximo sábado, desde las 20 y 30 horas, en el Parque Prandi, se enfrentan Plaza Colonia y Miramar Misiones. El Pata Blanca, por seguir en lo más alto, y el Cebrita debe salir de una situación complicada. Ya jugadas 18 etapas entre el torneo competencia y la primera rueda de la fase regular, Cerrito, Plaza Colonia y Oriental lideran con 28 puntos. Fénix tiene 27, Colón 24, Atenas y La Luz 23 puntos. Se realizó el lanzamiento de la Copa AUF Uruguay. El próximo 4 de agosto comenzará la quinta edición de la Copa AUF Uruguay con la disputa de la fase eliminatoria de equipos AUF, dando inicio a una nueva temporada de la competencia que reúne a clubes de las distintas categorías del fútbol profesional, amateur y del interior. De acuerdo con el reglamento oficial, esta edición contará con la participación de 40 clubes. Toda la fase eliminatoria inicial, el torneo continuará, o tras la fase eliminatoria inicial, el torneo continuará con la segunda fase y posteriormente con las instancias de octavos de final, cuartos de final, semifinales y la final, todas bajo el sistema de eliminación directa. Participantes, 16 equipos de la Liga AUF Uruguaya, 8 equipos de la Segunda División Profesional, 4 equipos de la Primera Divisional C, 2 equipos de la Divisional D y 10 equipos de OFI. Ellos son Ferrocarril y Gladiador de Salto, Libertad de San Carlos, San Carlos de Maldonado, Porongos de Trinidad, Flores, Wanderers de Durazno, Sportivo Barracas de Dolores, Río Negro de San José, Nacional de Florida y Racing de Durazno.

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0: del Oeste. Y ahora vamos al espacio de la entrevista, como todos los días. En este caso, nuestro compañero Javier Tairovich va a estar conversando con el doctor Miguel Albanese, especialista en reumatología y presidente del Comité de Equidad, Inclusión y Ética de la Liga Panamericana de Asociaciones de Reumatología. Adelante, Javier, te escuchamos.
1: Gracias, Narel. Un saludo para ti y para el resto de los compañeros en esta mañana de miércoles. Con la llegada de las bajas temperaturas, muchas personas sienten que aumentan los dolores en las articulaciones. Pero, ¿el frío realmente empeora las enfermedades reumáticas o solo es una sensación? Cuando un dolor pasajero debe motivar una consulta médica, ¿qué avances existen hoy para evitar que enfermedades como la artritis provoquen discapacidad? Sobre estos temas vamos a conversar en los próximos minutos. Hablaremos del impacto del invierno en las enfermedades reumáticas, la importancia del diagnóstico precoz, los tratamientos disponibles, los hábitos que ayudan a aliviar los síntomas y los desafíos para que más pacientes accedan a terapias innovadoras. Nos va a estar acompañando en los próximos minutos el doctor Miguel Albanese. Él es médico reumatólogo, graduado en la Universidad de la República y con una extensa trayectoria en la especialidad. Fue presidente de la Sociedad Uruguaya de Reumatología y también presidió la Liga Panamericana de Asociaciones de Reumatología, la PANLAR, organización que reúne a las sociedades científicas de reumatología en todo el continente. Actualmente integra el Comité de Equidad, Inclusión y Ética de PANLAR y es una de las voces de referencia en América Latina en materia de enfermedades reumáticas, acceso a tratamiento y diagnóstico precoz. Argumento también en esta presentación que está muy vinculado aquí al departamento de Colonia porque trabajó aquí en distintas entidades, por ejemplo, como el Hospital Evangélico durante mucho tiempo. ¿Qué tal, doctor Albanese? Buenos días, gracias por estar con nosotros. Bienvenido.
2: Buenos días, para mí es un placer comunicarme con ustedes, con Radio del Oeste, y llegar siempre a Colonia, donde uno dejó una larga trayectoria y mucho un recuerdo. Para mí, muy grato, porque trabajar en el Evangélico fue una cosa que me alegró la vida. Servir como reumatólogo me encantó. Yo me enamoré de la reumatología, ya ves mi camino en la reumatología, cómo ha sido. Pero estoy enamorado de mis pacientes de Colonia, a los cuales a veces tengo un poco de culpa haber pasado la vida y estar jubilado. Pero de esta manera me encuentro, nos damos un abrazo virtual y vamos al tema de hoy. Gracias.
1: No, por favor, de hecho ya algunos oyentes se contactaron con nosotros porque en la publicidad previa de la entrevista justamente se nos notificaron de que usted fue un referente aquí, muchos se atendieron con usted y era bueno aclararlo. Bueno, lo decíamos en la introducción, en esta época del año, bueno, muchas personas dicen que les duelen más los huesos, me incluyo también, ¿qué hay de cierto en esa afirmación y qué sucede realmente en las articulaciones cuando baja la temperatura?
2: Bien, las enfermedades no se agravan por la temperatura. El primer tema es un mito, pero sí el paciente experimenta una sensación de dolor mayor, traducido por lo que sería el embaramiento matinal. Esto porque el aparato articular, yo no hablo de aparato locomotor, hablo de aparato articular, y hago una primera diferenciación: tren inferior, tren superior. Con el tren inferior, básicamente miembros inferiores, nos desplazamos, trepamos. Y siempre hago una broma: si será difícil usar el tren inferior, que por jugar al fútbol te pagan muy bien. Pero el tren superior es en el que escribimos, nos desarrollamos y trabajamos. Son movilidades diferentes. Por eso el organismo y la movilidad es muy importante. Ahora, el aparato articular. Una articulación tiene una membrana sinovial, tiene dos referentes musculares y una cápsula articular. Dentro de toda esa estructura hay receptores de presión atmosférica, que son los que nos dicen cómo va cambiando la presión atmosférica. Otra toma, el tema frío hace que se enlentezca la circulación. Los músculos tienen menor circulación y también llega menos circulación a la membrana sinovial. Por lo tanto, el líquido sinovial que se secreta es en menor cantidad. Y eso implica lo que se considera embaramiento matinal, que es la dureza con la que comienza el día. Che, qué viejo que estoy, los primeros pasos me cuesta, soy un gasolero, tengo que calentar el motor para seguir caminando. Eso es lo que se llama embaramiento matinal, y el frío puede generar sensación de mayor dolor y de discapacidad o de tumefacción. Ahora, después vamos a entrar a diferenciar cuándo es medianamente tolerable y cuándo es francamente patológico.
1: Antes de entrar a eso, por ejemplo, ¿qué enfermedades reumáticas son las más afectadas, digamos, en estos meses de invierno?
2: La enfermedad reumática mantiene una incidencia anual. Lo que el paciente, la artritis reumatoidea no es que aumente en invierno, se siente más en invierno. La artrosis, la enfermedad por robo mayor cantidad en la cantidad de pacientes. Puedo decir que después de los 50 años, casi el 60% de los pacientes tienen una insuficiencia del órgano articular, llámase artrosis, o sea que la incidencia es muy alta. Lo que vuelvo a insistir, el cuidado articular se debe hacer durante todo el año, y la movilidad, el sedentarismo es un veneno. Nos tenemos que mover durante toda la vida. ¿Y sabe cómo empezamos a movernos?
1: A ver.
2: Cuando empieza el ser humano, un espermatozoide nada más de 8 kilómetros para llegar a fecundar en una carrera de 80 millones de espermatozoides para llegar al milagro de la existencia humana donde llega uno. Y ese uno somos vos, somos yo, somos cualquiera de nuestros oyentes. Y será milagroso. Un espermatozoide nada para llegar. Y después en la vida tenemos que mantener la movilidad. La movilidad de acuerdo a la condición etaria, de acuerdo a la condición física y de acuerdo a las condiciones patológicas. Ahí donde entra el médico a tallar en lo que es educación. Educación individuo normal, educación individuo patológico. Y cómo dosificar el movimiento y adecuarlo de acuerdo a cada necesidad o estructura.
1: Uh-huh. Yo lo corté porque le fui con otra pregunta, pero usted quería especificar algunas situaciones. ¿Lo puede hacer?
2: Como lo que sería el cuidado de una articulación. Uh-huh. El cuidado de una articulación en cuanto a las bajas temperaturas es el cuidado corporal. Hay que abrigar las articulaciones. Yo animo, y más si tenemos una artritis, a usar protección contra el frío, protección articular con manoplas, guantes o en el cuerpo varias capas articulares. Animo a decir a una persona que tiene problemas a realizar una ducha caliente al despertar. Eso desentumece el cuerpo. Animo a mantener una actividad física regular durante toda la vida. Es preferible hacer ejercicio y en pequeñas dosis durante todos los días que grandes maratones de ejercicio. Y dosificar el ejercicio, empezar en forma lenta e ir graduando. ¿Qué ejercicio? Yo siempre animo a la caminata. La caminata es bien reglada, con pasos tranquilos y sostenidos y mantenidos en el tiempo, moviendo el tren superior, movilizando manos y moviéndose y teniendo un paso regular, puede ser un ejercicio muy fácil de dar toda la vida. Anímese a la gente a caminar más y usar menos vehículos.
1: Por ahí va la mano, en estar activos, digamos, que nuestro cuerpo esté activo.
2: Sí, porque, por ejemplo, vivo en un apartamento y tengo ascensor, pero vivo a dos pisos. Yo subo los dos pisos y bajo los dos pisos. Eso implica una carga articular y una movilidad, porque el músculo tiene resiliencia, tiene memoria, y aparte tengo que activar las mitocondrias musculares, que son los que en definitiva me van a dar mayor energía y capacidad vital. Está visto que mantener la mitocondria articular, la fuerza muscular, también inhibe las acciones de deterioro cognitivo, o sea, cuadros de conservar memoria y ese tipo de... Y en las edades que uno empieza a recurrir, yo que ya llego a la séptima década, octava sería si cumplo 70, tenemos que mantener la actividad física porque la vida es movimiento, y eso tiene que ver con algo que se llama mitocondria y aparato locomotor, y eso tiene que ver con movilidad de músculos, pequeñas y grandes articulaciones.
1: Vengo con una pregunta que es bastante interesante, me parece, humildemente, porque muchas veces se asocia la reumatología únicamente con personas mayores. ¿Eso es un mito? ¿Y a qué edades, van dos preguntas en una, a qué edades pueden aparecer estas enfermedades?
2: La reumatología es la rama de la medicina que se dedica a las enfermedades del tejido conjuntivo, básicamente en las articulaciones, pero también reumatología es mucho más, puede haber enfermedades reumáticas en sangre, puede haber enfermedades reumáticas en piel, en pulmones, hígado. Claro, las que tienen mayor cantidad es la incidencia del órgano articular. La otra pregunta era a todas las edades. Se ha descrito enfermedades articulares en niños antes de nacer y duran durante toda la vida. Lógico que cada edad tiene su predisposición a tener ciertas enfermedades. Hablamos de la artrosis, y a medida que aumentamos las décadas, yo tengo 70 años y tengo una chance de tener deterioro de mi cartílago de un 70 a un 80%. Seguramente, si yo me estudio, seguramente aparecerá una artrosis de rodilla, un desgaste de la artrosis, un toque de columna. Evidentemente, el cuerpo nos va pasando factura, pero si yo mantengo una higiene de vida, y en la higiene de vida la movilidad de acuerdo a mi condición, seguramente voy a estar menos mal y más activo y más viable, tanto del punto de vista locomotor y agrego más, intelectual.
1: ¿Cuáles son las enfermedades reumatológicas más frecuentes en Uruguay?
2: Vuelvo a repetir, la artrosis es una enfermedad que lleva el 50%, 60% de los adultos mayores. Pero si hablamos de la artritis reumatoidea, es una enfermedad que lleva el 1% de la población. Puedo decir que hay 30.000 personas que tienen artritis reumatoidea en el Uruguay, y eso es una condición muy importante. Si sumo lupus, puede hacer que tengamos otro porcentaje similar, y si sumo espondiloartritis, puede ser que tengamos, juntamos dos o tres estadios de enfermedades inflamatorias, y eso es mucha gente para nosotros, que tienen enfermedades inflamatorias que son realmente degenerativas y potencialmente invalidantes, y que sacan calidad de vida y años de vida también. Y no hablemos de la osteoporosis, también tiene su incidencia muy importante, y ahí tenemos que pelear o tratar de evitar la tan temida fractura osteoporótica.
1: Entremos en otro terreno ahora, y que seguramente a los oyentes les va a interesar, como toda la entrevista en general, pero ¿qué síntomas deberían alertar a una persona para consultar rápidamente a un reumatólogo y no atribuir todo al frío o al paso de los años, por ejemplo?
2: Sí, yo siempre digo los síntomas de bandera roja que ameritan que tengamos que tener una acción precoz. Los síntomas de bandera roja, yo le hablo del dolor, que no mejora con medidas habituales. Cuando un dolor, una rigidez matinal, dura más de 30, 60 minutos en manos, en articulaciones de columna, implica, ya eso es un tipo vaciado prolongado como para hacer una consulta y llegar a un elemento de consulta precoz. El dolor que me despierta en la noche, la hinchazón, enrojecimiento articular y la fatiga intensa o cuadros febriles, ya esos son síntomas de alarma que deberían motivar una consulta. Lo importante es tener un contacto con tu médico de familia, y el médico de familia está entrenado para generar una derivación precoz. Más vale que consulte por un síntoma menor. Che, tengo las manos un poco duras, anda al reumatólogo del evangélico, que es un tipo que va, como me ha pasado muchas veces con muchos colegas, y el reumatólogo tendrá la necesidad y la capacidad de evaluar si es un inflamatorio degenerativo o no, y de meter las medidas higiénico-dietéticas, que es el primer tratamiento, o medicamentosas según el caso.
1: ¿Cuánto puede cambiar el pronóstico de un paciente cuando el diagnóstico se realiza en forma temprana, como usted recién mencionaba?
2: Nosotros en la medicina ha cambiado en los últimos tiempos. Ha cambiado porque hay nueva tecnología, y ha cambiado también porque la actitud del reumatólogo es diferente. Usted me dice, usted trabajando desde Panlar, ¿por qué están en esos lugares? Animamos a una consulta precoz, animamos a un paciente empoderado que entienda lo que tiene, animamos a una consulta multiespecialista para lograr lo que queremos, mantener la integridad articular, que esa articulación no se desgaste o no se erode, no se rompa. La erosión articular es nuestro principal enemigo, y esa la vemos fundamentalmente en las enfermedades inflamatorias, donde la sinovial, que es una membrana que recubre las articulaciones de la cual nos alimentamos, de la cual sale el líquido sinovial, es prácticamente mínima, empieza a ser una hipertrofia sinovial y se genera un panus invasor destructivo. Y una vez que se rompió una articulación, raramente podemos volver a frenar. Y hoy, con una implementación de una estrategia de tratamiento que se viene ya, se ha popularizado en el mundo, que es el treat to target, tratar al el objetivo. El primer objetivo es frenar la inflamación como sea, y después tener un mecanismo escalonado de tratamiento que busque ese objetivo, frenar la articulación, el desarrollo de la destrucción articular. Dentro de eso, los mecanismos higiénico-dietéticos Yo siempre soy un animador de la movilidad por lo que decía, la capacidad de reserva de las mitocondrias, la capacidad de equilibrio articular, la capacidad de generar inmunoglobulinas protectoras y la capacidad de lubricar las articulaciones con nuestro propio tratamiento. A lo que vamos sumando el arsenal terapéutico que vamos a hablar en unos minutos.
1: Uh-huh. En los últimos años se habla mucho de una ventana de oportunidad. ¿Qué significa ese concepto en reumatología?
2: Volvemos un poco a reenganchar. La ventana de oportunidad es, si una enfermedad articular inflamatoria es tomada durante los primeros tiempos, seguramente logramos algo que buscamos. Hoy, si hablo de cura, no, pero hablo de remisión. Remisión es bajar la actividad inflamatoria prácticamente a cero y remisión sostenida. Y eso hoy se puede lograr. Si lo hacemos en el primer año, prácticamente no vamos a tener esa erosión articular, que es el inicio de la destrucción articular. El no tener erosión implica tener movilidad. Y el paciente que hoy tiene una artritis, siglo XXI, 2026, prácticamente tomado en tiempo va a conservar su forma articular, su actividad articular, y va a tener una vida prácticamente normal. Porque hoy tenemos un arsenal terapéutico que logra un 50% aproximadamente de remisión sostenida, un 75% de buenas respuestas, y por lo general eso es mucho más de lo que teníamos antes. Fíjese que yo ya tengo 4 décadas en la reumatología y veníamos de una reumatología contemplativa donde mirábamos lentamente como los galeones la destrucción articular y acompañábamos al paciente en ese proceso de deterioro franco. Envejecía la enfermedad, envejecía el reumatólogo y venía la inmovilidad. Hoy tenemos un paciente que practica deportes, que hace vida activa, que ejerce su carrera, y tiene que generar un paciente que tenga conocimiento. Hoy se habla de escuela de pacientes, un paciente multitratado por multidisciplina, el reumatólogo central, el fisioterapeuta, el otro médico internista, la distinta capacidad, endocrinólogo, fisiatra, terapista ocupacional, etcétera, psicólogo. Y se habla de escuela de pacientes. También se habla de una reumatología de clínicas de captación precoz, reumatología de excelencia, en las cuales vamos valorando y midiendo la actividad inflamatoria prácticamente muy periódicamente, evaluando nuestros tratamientos, midiendo la capacidad de control de la inflamación y actuando siempre ajustando a esa remisión. Y hablamos de una medicina de precisión. Nos vamos acercando a buscar la interleuquina, que es el mediador inflamatorio que está haciendo efecto, y lograr bloquear justamente la causa de ese inicio de la cascada inflamatoria. Como ve, la medicina se va avanzando y hoy podemos hablar no de cura, pero una remisión sostenida, sí de capacidad de calidad de vida, sí un individuo que tenga calidad y movilidad. Fíjense una cosa, yo siempre ponía en mis ejemplos Auguste Pierre Renoir, un pintor renacentista, impresionista, 1900, unos cuadros preciosos. Auguste Renoir tenía una artritis reumatoide. Sus últimas fotos es un individuo que tiene muñones con manos deformadas a la que ataba sus pinceles, y yo le invito a los pacientes que miren los cuadros que nos dejó Auguste Renoir. Uh-huh. Otro paciente de artritis reumatoide que siempre destaco, Christian Barna, primer cardiocirujano que hizo el trasplante cardíaco. Ese señor fallece precozmente por una artritis reumatoide. Y por último, hay un actor que siempre me sedujo por su capacidad de tamaño, el actor que hizo Zorba el Griego, Anthony Quinn, creo que era, sí. Y era un hombre grande, robusto, que con una movilidad tremenda. Ese paciente también tuvo una artritis reumatoide. Fíjese, 3 movimientos, uno de expresión cultural, uno de actividad médica importante, trasplante cardíaco, y un actor unido por una enfermedad inflamatoria. Hoy día podemos conservar esa capacidad de movilidad. Por eso hablo de la articulación. Yo no hablo más de aparato locomotor y hablo de aparato articular. Por eso hablo, y esto lo saqué de algunas clases de quien fue nuestro maestro en la medicina nacional, el profesor Herrera Ramos, que hablaba del tren inferior de movilidad y desplazamiento y el tren superior de expresión y trabajo, y él ponía al artesano, escribíamos con las manos todo lo que hacíamos con el miembro superior, hasta carta de amor que el hombre hablaba, y el desplazamiento, que también es importante. Entonces, hablemos de aparato articular. No sé si fui claro.
1: No, sí, está claro en los conceptos. Ahora, ¿cuáles son los errores más frecuentes que cometen los pacientes durante el invierno, por ejemplo?
2: No abrigar la articulación y quedarse quieto. La inmovilidad es mala, porque yo decía que cuando muevo mi articulación, estimulo la circulación, mi sinovial segrega un poco más de fluido articular, de líquido sinovial, ahí estoy lubricando mis articulaciones. Usted va al cine, cuando yo voy al cine todavía, y que me quedo sentado 2 horas en la película, para salir de la butaca, los primeros pasos me cuesta. Eso se le conoce disquinesia dolorosa por reposo. Y eso es un signo de que hay artrosis. Llego a la puerta del cine y puedo caminar y llegar hasta mi vehículo en mi casa. ¿Eso qué quiere decir? Que durante 2 horas mi articulación no se movió, no se agregó líquido sinovial y me cuesta moverlo porque no tengo la capacidad residual que tiene un individuo joven.
1: Bien,
2: entonces,
1: perfecto.
2: El movimiento es el primer medicamento para el aparato articular. Mueva las manos, mueva hasta para hablar, porque cuando tengo artritis, la temporomandibular también puede ser un signo de afección.
1: Ahora le pregunto, y hablando del dolor, ¿es recomendable hacer ejercicio aunque exista el dolor, por ejemplo?
2: Para mí, sí. No ser un masoquista, pero sí tener una movilidad inicial y contemplar. El dolor no nos debe quedar quieto. Yo digo, hay dolores y dolores. El dolor que uno conoce, porque si fuera por dolor yo no me levanto.
1: Sí,
2: hoy día me levanto, me muevo y caliento el motor. Cuando ese dolor dura 5 minutos, menos de 15, ese es un dolor que yo lo asocio a mi desgaste articular y voy a ponerme yo en primera persona. Pero cuando ese dolor me dura 15, 20 minutos, eso amerita, signo bandera roja, a una consulta al médico de familia, que también está entrenado, o al reumatólogo en consecuencia. Y ahí tenemos que hacer un estudio, primero el abordaje clínico. Nada sustituye al ver al paciente, al tocarlo y a escucharlo. Primero la clínica, y después en función de eso hacer, porque no son exámenes y cosas, no. Primero lo que se piensa. El primer movimiento que tú hablas en este sistema de trick to target, de clínica de excelencia, es pensar que podemos tener una enfermedad articular, y nuestro deber, de acuerdo a cada uno, es decir, mira, es bandera verde, bandera roja o bandera amarilla, y en función de eso actuar en consecuencia, buscando sí una ventana de oportunidad que puede ser mágica. Y esa ventana de oportunidad es el primer año, los primeros 6 meses, donde a veces se demoran las consultas. Y ahí entonces desde PANLAR tratamos de tener centros de excelencia, consulta diferencial rápida. Nosotros proponemos desde PANLAR una consulta cuando es emergente, rápida, una consulta de mediana coordinación y una consulta nominal que puede durar 3 meses. Pero la primer consulta tiene que ser rápida.
1: Además del ejercicio, ¿qué otras medidas ayudan a reducir los síntomas? ¿La alimentación, el descanso o mantener una temperatura adecuada que influyen, digamos?
2: Primero la hidratación. Tenemos que tomar 2 litros de agua por día, porque si no, eso, y durante todo el año, puede ser mate, infusiones o agua fresca. Agua, ni bebidas, agua con gusto si quiere a frutas, pero agua, 2 litros por día es fundamental a cualquier edad. Segundo, un régimen higiénico y dietético, comidas normales, una dieta mediterránea está demostrado que tiene capacidad antioxidante, tiene buen color y buen gusto. Una dieta equilibrada, no evitar los excesos de grasas, exceso de hidrato de carbono, balancear. El descanso es un amigo. Cuando uno dice hasta acá llegué, es porque tu capacidad de entrenamiento, tu capacidad de resistencia tiene un límite. Escuchemos al cuerpo. Hoy día muchas veces en las consultas la gente duerme poco. ¿Sabe cuándo hay que acostarse? Según mi manera de ver, teniendo un sueño fisiológico, 2 horas antes de la medianoche. Y hay que levantarse 2 horas antes que salga el sol. Ese es el ritmo circadiano que lo estamos alterando, porque hoy tenemos pantallas con luces ultravioletas que estimulan y nos llevan, y a cualquier edad estamos siempre conectados. Señores, entremos a ser libres. También la higiene te pasa. Hoy miro la calle y el peligro que que tiene, la gente camina mirando un dispositivo, no mira lo que está pasando a su alrededor, no admira un árbol en primavera, ni admira ni ve el peligro de un tipo que le va a arrebatar, porque eso pasa. Entonces digo, tiene que estar mirando, y no, cuando camine, solo camine, no miren. Manejamos con el celular, caminamos con el celular, estamos en casa almorzando con el celular, señores, eso tampoco es bueno. Y eso, si bien también es reumatología, higiene de vida, porque el médico tiene que ser un educador. Y estamos haciendo, yo le pregunto, ¿y por qué no hacen esto? Cuando van a almorzar, déjenlo fuera el celular, apáguenlo y disfruten. Yo le hablaba de la comida mediterránea, tres colores, rojo, blanco y verde, bandera italiana o un queso azul, bandera francesa o un plato de guisantes, bandera española, o un buen vino portugués, o un chucrut alemán, o una hermosa manzana de Moscú, lo que usted quiera, pero puede disfrutar la comida y no estar mirando, porque también nos alimentamos por el sensorio. Hemos perdido libertad a través del sometimiento a las pantallas. Perdón si me voy de tema.
1: No, está bien. Está bien esa aclaración. Y acá viene otra también que se da mucho realmente. Muchas personas recurren a analgésicos por su cuenta. ¿Qué riesgo tiene la automedicación en estas enfermedades?
2: El médico debe tener la capacidad de elegir el medicamento. Cuando estamos hablando de qué es lo digno de curar, porque cada vez que metemos un analgésico en el cuerpo, voy a poner un antiinflamatorio no esteroideo, estoy inhibiendo la prostaglandina E2 sintetasa, que es la prostaglandina que aumenta en los elementos inflamatorios, y cuando inhibo, esa es la inflamatoria, pero también esta misma prostaglandina E2 sintetasa, por ejemplo, inhibe o cambia el flujo sanguíneo renal. ¿Qué quiero decir con esto? Que cuando uso un antiinflamatorio, estoy generando en cierta medida una disfunción renal. Entonces, cuando uso un antiinflamatorio, estoy inhibiendo la protección gástrica. Cuando uso un antiinflamatorio, estoy cambiando la agregación plaquetaria. Entonces, no es gratuito. Si tú usas un paracetamol que no daña lo gástrico, estoy alterando la citocromo P del hígado. Ningún medicamento es inocuo. Entonces, ¿qué es lo digno de curar? Muchas veces, esos dolores que le venía diciendo, es que yo tengo en la mañana cuando me levanto, que se me va a los dos minutos, no preciso un antiinflamatorio, porque ese es el distinguir de los. Entonces, dosificar y hacerse. Y yo creo que siempre estar coordinando con su médico tratante cuándo usar, cuándo no usar el medicamento. Y siempre es tarea del médico educar a nuestros pacientes en cuándo toma. No es dolor igual a analgesia. Porque muchas veces, si tengo un chichón, una buena bolsa de hielo me va a ayudar a lograr la vasoconstricción y frenar. O si tengo un cuadro residual viejo con retracción, una buena compresa caliente también me va a ayudar a mover. Entonces, no es que frío sí, calor no, depende lo digno de curar en cada momento. Y siempre, cuando tengan que tomar un antiinflamatorio, téngalo consensuado con su médico tratante, porque los medicamentos, si bien calman dolor, también tienen alteraciones sistémicas que tenemos que... O cualquier antiinflamatorio puede aumentar la presión arterial. Entonces, me cambia la función renal, me cambia la función plaquetaria, me cambia la función hepática, vasoconstricción si soy asmático, broncoconstricción. Bueno, entonces creo que siempre tengamos siempre, y no es porque uno esté hipermedicado, pero el médico es un gran educador. Lo que trato acá es ser un educador masivo ahora en este tipo de salidas a la radio.
1: ¿Cómo ha cambiado los tratamientos en los últimos 20 años?
2: Yo le decía que venía, cuando yo empecé mi carrera en el Instituto de Reumatología, en la formación que teníamos, los jueves era el día de las sales de oro. Entonces, todas las artritis trataban con un compuesto que venía derivado de sales de oro, que tenía sus ventajas y sus... Hoy día, de las sales de oro han pasado por los fármacos oncoreumatológicos, metrotexate es el gold standard, que es un fármaco de la misión, y después del siglo, en el siglo XXI, empezaron los anti-TNF, las pequeñas moléculas, que han llegado a generar mayor remisión y mayor capacidad. Y junto a todo este advenimiento de nuevas moléculas, que cada vez son más específicas de acuerdo al factor inflamatorio, el factor de necrosis tumoral alfa, un mecanismo de cascada inflamatoria, empezó a hacer, y apareció en los fármacos anti-TNF, las antiinterleuquinas, los antilinfocitos CD20, los anti-JAK, pequeñas moléculas, que también aparecieron, y todas las que están apareciendo, los tocilizumab, los UMAP, que están apareciendo, todos marcando las interleuquinas 23, las antiinterleuquinas 17, mecanismos muy específicos de acuerdo a cada patología. Y ahí está el entrenamiento al reumatólogo sabiendo actuar. Pero también lo importante es generar una cascada de entrada de pacientes. Los reumatólogos damos clases preferentemente a los médicos de primer nivel para lograr la referencia inicial. Se generan policlínicas de artritis y generamos después en la consulta iniciar la remisión rápida y hacer la medición cada 3 meses de evaluando el tratamiento y ver si vamos a aumentar una dosis mayor o controlar al paciente de acuerdo al nivel de bloqueo de la inflamación logrado.
1: En el mundo actual, obviamente que a medida que transcurre la vida, morimos más viejos, digamos, ¿no? La edad de muerte se ha estirado en el tiempo. ¿Eso también lleva a que este tipo de enfermedades también aparezcan más tarde? ¿Se ha comprobado eso?
2: Si yo me muero a los 50, la artritis que iba a ser a los 70 no va a aparecer. El tema es que cuanto más hay enfermedades, o sea, sí, vivimos más tiempo. Yo ya en mi ejercicio de la carrera en 4 décadas, hoy tener gente de 80 años que quiere orillar a los 100 años es un elemento mucho más fáctico que 40 años atrás. Eso implica mayores cuidados, eso implica capacidad intelectual conservar. Cuidados de integración, cuidado, asistencia al adulto mayor, integración de los mismos. O sea, hay un grupo humano que tenemos, se generó el geriatra como elemento de calidad de vida. O sea, sí, vivimos más y hay que atenderlos más. Capacidad de actuación. Hoy día se está hablando de que en discusiones jubilatorias que hay que trabajar más tiempo, porque sí. También. Y yo no sé, hay que mantenerse activo. Yo no hablo de trabajar, pero sí hablo de mantenerse activo. A mí, levantarme, hacer ejercicio, pensar que tengo encontrarme con ustedes o mañana en otro lado, eso me mantiene activo de alguna manera. No es por trabajo, pero haciendo un aporte a la sociedad desde mi humilde punto de vista, como lo haces vos, como hacen todo el mundo. Sí, mantener la actividad y también, yo soy hincha de la movilidad, nosotros nos tenemos que mover hasta el último momento.
1: Bien.
2: Y porque estoy convencido de que hay un organelo que muchos amigos, sobre todo colegas, yo hablo de la mitocondria, que es la fuente de energía del cuerpo. Si considero que nuestra vida es energía, yo la pongo en ese lugar. Y en la energía están las ideas, la movilidad, la acción, el pensamiento, el amor, el desamor, lo que usted quiera, pero es energía.
1: Dios. Quiero poner un ejemplo también para que usted lo aborde. Hoy un paciente con artritis reumatoidea, ¿puede aspirar a llevar una vida prácticamente normal?
2: Es lo que tratamos de decir. Sí, si lo agarramos a tiempo y evitamos la erosión articular, seguramente esa persona va a ser una persona diferente. Yo le puse 3 ejemplos, los 3, y la movilidad es fundamental. Hoy día se puede tener unas manos parecidas a las normales y tener una artritis reumatoidea. De hecho, ya está. Muchos pacientes logran la remisión y tienen una vida prácticamente normal. Entraron después con el advenimiento de estas nuevas técnicas. Del 2000 para acá, 2010, 2020, y lo que se viene.
1: Bien. Desde su experiencia, ¿Uruguay tiene buen acceso a los medicamentos?
2: De mi experiencia, Uruguay sí, tiene buen acceso porque muchos accesos, medicamentos se exceden por el Fondo Nacional de Recursos. Y eso es de a cobertura universal a todos los ciudadanos de este país, no importa el nivel de cobertura, sea un seguro, sea una mutualista o sea ACE. De hecho, ACE funciona como un elemento efector de salud, igual que el mutualista, y el Fondo Nacional es el que la financia para todos los uruguayos.
1: Otra pregunta que me parece interesante y es, ¿hay algún grupo de personas con mayor riesgo de desarrollar enfermedades reumáticas? ¿Influyen los antecedentes familiares, el tabaquismo, la obesidad, algunos factores ambientales? ¿Hay un sector con riesgo?
2: Nosotros tenemos una genética y una epigenética. Si yo soy hermano gemelar de un paciente con artritis reumatoidea, ese es el que tiene el 50% de hacer una artritis. El otro 50% son los factores ambientales. Fumar y artritis es verdad. Mala alimentación y alguna enfermedad articular es verdad. Mala higiene de vida y es verdad. Cargas aumentadas y es verdad. Entonces, creo que por eso hablamos de estas charlas, son más bien motivadoras de consulta y educadoras. Son para generar acción, no para asustar a nadie y para animar a moverse. Y sí actuar en consecuencia y romper esa ventana de oportunidad larga y hacerla más corta para que actuemos en consecuencia.
1: ¿Qué impacto tienen estas enfermedades en la salud mental, un tema muy importante que está de moda, y en la vida laboral de quienes la padecen, por ejemplo?
2: Cuando una persona tiene una discapacidad de algún tipo, se siente diferente. Y ahí es donde viene un concepto que muchas veces usan, el de empatía. Y el de empatía es ponerse en el lugar del otro. Yo, y lo aprendí de unas maestras de Colonia, me encantó el concepto de alteridad. Alteridad. Son dos maestras de Colonia, de Rosario, que las vi en un club rotario y me enseñaron la palabra alteridad y la adopté. No solo entenderlos y ponerse en los zapatos del otro, que es muy diferente. Un paciente que tiene una discapacidad que no puede trabajar es un paciente potencialmente que va a una depresión. Y hay que entenderlo. Cuando sufre una persona, sufre una familia, sufre una comunidad, sufre un país entero, porque de alguna manera nos afecta a todos.
1: Doctor, lamentablemente se nos está acabando el tiempo, pero quiero, para cerrar esta linda entrevista, que deje un mensaje a quienes, aquellas personas que llevan meses con dolor, que tienen rigidez, que tienen inflamación en las articulaciones y todavía no han consultado a un especialista.
2: Primero, esta consulta es llamar a sensibilizar a la gente en que siempre hay algo para hacer. No hay personas con temas terminados, sino personas terminadas en los temas. Anímense a consultar, si no es con uno, es con otro. No existen soluciones mágicas. No compren cualquier tratamiento, porque veo que en la parte reumatológica hay muchas personas que siguen siendo inescrupulosos. Consulten a médicos reglamentados. Hay profesionales entrenados y éticos para lograr tratamientos adecuados. El sistema del país, de acuerdo a lo que tenemos, es bastante, cubre bastante, y moviéndonos y tocando actividad proactiva podemos lograr lo que queremos: la remisión, menos dolor y capacidad.
1: Muy bien.
2: El dolor es una constante, todo de alguna manera tenemos alguna suerte de dolor. No nos quejemos porque a mí, sino que aprendo de esto, y seamos proactivos y tengamos siempre una palabra de esperanza. Yo creo que los pacientes reumáticos de hoy son muy diferentes de los que yo empecé a ver hace 40 años. Yo me fui de la especialidad activa pensando que iba a curar, no los curamos, pero hoy veo una remisión que antes no veíamos. Hoy veo menos invalidez que antes no veíamos. Igual falta mucho por hacer. No estoy conforme, por eso animo a los jóvenes a seguir estudiando, animo a los pacientes a que se organicen en grupos, y animo a este tipo de misiones hoy desde el oeste, a esta Nueva Helvecia que yo tanto aprecio, a este departamento de Colonia y al evangélico que yo mucho quise y quiero. Y bueno, les agradezco la oportunidad y que algunos pacientes se hayan encontrado conmigo por lo menos.
1: Claro que sí. Doctor médico reumatólogo Miguel Albanese, gracias por estos minutos, lo dejamos en libertad, que pueda seguir disfrutando de la vida, que pase muy bien.
2: Gracias y un abrazo fraterno a todos.
1: Bien, pasaba con nosotros el médico reumatólogo Miguel Albanese en esta mañana de miércoles. En un ratito ya se vienen las noticias con Punto a Punto con Narel y con nuestras compañeras allí en estudios, para que ustedes estén informados de la mejor manera de todo lo que sucede aquí en el departamento de Colonia junto a María Armán Ugón y el resto del equipo. Seguimos en la sintonía de la 1490.

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0: Seguimos en esta mañana, recordamos el 099-22-1490 y antes del consejito que tenemos para recordarles, vamos a tener regalito, sorteo.
1: Tenemos sorteo express porque es para hoy mismo.
0: Sí, es para hoy mismo, porque atentos, vamos a estar regalando con los oyentes que nos escriban, nos dejen ahí nombre y terminación de cédula, dos entradas, atentos, dos entradas para la función estreno de Spider-Man. Spider-Man, un nuevo día, que es hoy, en español además. Hoy miércoles entonces, a partir de la hora 20, se va a estar proyectando entonces este estreno. Y quien se no se lo quiera perder, nos escribe.
1: Exactamente, se llevan ahí dos entraditas. Se pueden, o sea, van a estar por separado. Sí. Así que una y una. Es sorteo express. Tienen hasta el final del programa para participar. Como dijo María, nombre y terminación de cédula. Y se pueden llevar esas entraditas para ver Spider-Man, un nuevo día en español, hoy en el cine helvético.
0: Así que para hoy a las 20 horas, ¿eh?
1: Exactamente.
0: Atentos.
1: Atentos. Atenti, atenti.
0: Y bueno, si estás pensando ahí lo que vas a almorzar, bueno, te estás organizando, estamos a fin de mes también.
1: Se complica todo.
0: Sí. ¿Dónde hay que pasar, Marini?
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0: Y bueno, a participar por estas dos entraditas para el que va a ser hoy el estreno, función estreno de Spider-Man, un nuevo día. En español, además, dos entradas que se van a ir. Quien participe, quien se las lleve, las tiene que buscar por aquí, por oficina de la radio.
1: Exactamente, la pasan a buscar por aquí, por la oficina de la radio.
0: Así que hoy a las 20 horas, si no te lo querés perder, nos envías nombre y terminación de cédula.

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3: ¿Me da la hora?
4: Es la hora 10:30.
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6: Comenzamos con las principales noticias, como es habitual, en Punto a Punto en este miércoles 29 de julio.
5: Colonia del Sacramento.
6: Intendencia y UDELAR firmarán el compromiso para la futura sede universitaria en la ex Sudantex y se evalúa descentralizar carreras universitarias en distintas localidades de Colonia.
7: Este jueves, la Intendencia de Colonia y la Universidad de la República firmarán el compromiso de donación modal del predio de la ex Sudantex, donde se instalará la futura sede universitaria de la región suroeste.
6: La concreción de esta donación constituye un paso clave para el desarrollo del proyecto y para el fortalecimiento de la presencia de en el interior del país.
7: En este marco, la institución evalúa avanzar en la descentralización de carreras universitarias en distintas localidades del departamento de Colonia.
6: El presidente de la Comisión Coordinadora del Interior de la UDELAR, profesor Liber Acosta, señaló que existe interés de localidades como Carmelo, Juan Lacaze y Cardona, que han presentado proyectos para contar con propuestas de formación universitaria.
7: Acosta destacó la expectativa que genera el proyecto y señaló que los nuevos coordinadores de la UDELAR en Colonia y Soriano deberán trabajar junto a las comunidades para analizar alternativas de descentralización.
6: El Club Plaza de Deportes Colonia, a través de su programa Plaza Inclusiva, y de manera conjunta con el Ministerio de Desarrollo Social Mides, la Comisión Nacional Honoraria de la Discapacidad y la Intendencia de Colonia, organiza y promueve la charla Estrategias Prácticas para la Inclusión en Contextos Escolares y Deportivos, una jornada enfocada en personas en el espectro autista.
7: La actividad será el viernes 14 de agosto en el Centro Cultural Nacional AFE de Colonia del Sacramento de 19:30 a 21:30 horas.
6: En otros temas, 75% personas participaron del ciclo de clases magistrales en el Centro Barrial El General. Se realizó la última de las tres clases magistrales desarrolladas por el Instituto de Hotelería y Gastronomía de la Intendencia de Colonia en las instalaciones del Centro Barrial El General.
7: Las clases estuvieron a cargo del profesor Luis Mario Moreira y comprendieron tres propuestas: bollería, pizzas y focachas, calzoni y empanadas.
6: El ciclo contó con una excelente respuesta de la comunidad, contemplándose los cupos previstos en cada una de las propuestas y alcanzando unos 75 participantes durante las tres jornadas.
7: Estas instancias permitieron acercar conocimientos y técnicas gastronómicas a vecinos y vecinas, fortaleciendo el vínculo entre el Instituto de Hotelería y Gastronomía, la Dirección Departamental de Cultura, el Centro Barrial El General y la comunidad.
6: Betiana Blum y Antonio Grimau se presentan hoy en Colonia con la obra El Diario de Adán y Eva. El verdadero Diario de Adán y Eva es, ante todo, una comedia inteligente construida a partir del choque entre dos universos completamente distintos.
7: Desde ese primer encuentro, la obra despliega situaciones desopilantes, observaciones filosas y un humor que nace de lo cotidiano. Las diferencias, los malentendidos, las formas opuestas de ver el mundo. Actúan Betiana Blum y Antonio Grimau.
6: La obra se presentará hoy hoy miércoles 29 de julio a las 20 horas en el Teatro Bastión del Carmen, las entradas en Radio Ticket y boletería del teatro.
7: Dúo Abanico presenta el show Abanico de Novelas el domingo en el Bastión. El espectáculo pretende llevar al público los temas más clásicos de telenovelas y series de todas las épocas.
6: Participan invitados Adriana Bustos, Marcela Torterero, Paola Paz, Maya Echenique y una pareja de baile. El show estará apoyado técnicamente con imágenes proyectadas de cada telenovela interpretada. Esto será el domingo 2 de agosto a las 20 horas en el Teatro Bastión del Carmen.
5: Nueva Helvecia.
7: Comienzan hoy las celebraciones de la Fiesta Nacional Suiza por el 735 aniversario del Pacto de la Confederación Helvética del 1 de agosto de 1291.
6: En el marco, la Embajada de Suiza en Uruguay acompaña la realización de un concierto especial que tendrá lugar este miércoles a las 19:30 horas en la sala principal del Teatro Solís.
7: El programa reunirá obras de Gioachino Rossini, Antonín Dvorak y Joseph Haydn. Uno de los principales atractivos de la velada será la interpretación del célebre concierto para violonchelo de Dvorak a cargo de la reconocida violonchelista suiza Estelle Revaz, invitada especialmente para esta celebración.
6: El concierto será dirigido por Martín García al frente de la Orquesta Filarmónica de Montevideo. Incluirá además la obertura de la italiana en Argel de Rossini y la Sinfonía número 100 militar de Haydn.
7: Como actividad previa, a las 18 horas se realizará una charla abierta en el foyer del Teatro Solís a cargo del director Martín García. La participación es gratuita, con ingreso por orden de llegada hasta completar la capacidad de la sala.
6: Las entradas para el concierto están disponibles en la boletería del Teatro Solís y a través de Ticantel.
7: En Nueva Helvecia, el puntapié inicial de las fiestas suizas será este viernes 31 de julio, con la cena de vísperas organizada por el grupo de danzas Alpenvalgen. El encuentro tendrá lugar desde las 20 horas en el Club Tiro Suizo y contará, como es habitual, con el tradicional menú de chucrut con salchicha.
6: Se espera la presencia de autoridades locales, departamentales y nacionales, una velada que combina cultura, historia y tradición.
7: A lo largo del mes de agosto se desarrollarán las restantes tres celebraciones: el domingo 2 en el Centro Helvético, el 9 en el Club Universal de Concordia y el 16 en el Club Zapicán de Costas del Rosario, esta vez a cargo del grupo Pro Colonia Suiza Trabajo y Tradición.
6: Recordamos que todos los eventos serán transmitidos en vivo por RO Contenidos a través de sus plataformas.
7: El municipio de Nueva Helvecia invita a la población a participar del acto protocolar en conmemoración del 735 aniversario del Pacto de la Confederación Helvética.
6: La actividad se realizará el sábado 1 de agosto a las 11 horas en la Plaza de los Fundadores.
7: EPI y el Centro Cultural Colonia Suiza realizaron la entrega de premios de su campaña de socios. En esta oportunidad, las instalaciones de EPI fueron sede del acto de entrega de los premios correspondientes al segundo sorteo de la campaña de socios colaboradores, impulsada de manera conjunta entre EPI y el Centro Cultural Colonia Suiza.
6: El sorteo realizado con la quiniela nocturna del 29 de mayo benefició los siguientes números. El primer premio fue el número 416, correspondiente a Natalia Rica, con un Smart TV de 50 pulgadas. El segundo premio, con el número 364, se lo llevó Bruno Bussini, con un microondas. El tercer premio, el número 173, Valdasur Sociedad Anónima. El premio fue un horno eléctrico que se entregará efectivamente a la empresa próximamente.
7: El cuarto premio fue el número 042, Ingrid Holm, la ganadora, que el premio fue una aspiradora. Quinto premio, el número 626, que era una freidora sin aceite, quedó como número no vendido.
6: El grupo misionero de la Congregación Evangélica de Nueva Helvecia llevará a cabo una feria de ropa, calzado y otros artículos el próximo miércoles 5 de agosto.
7: La actividad se desarrollará de 9 a 16:30 horas y ofrecerá prendas para damas, hombres y niños, además de calzado y otros productos.
6: La feria estará abierta a toda la comunidad y constituye una de las actividades que el grupo misionero organiza para apoyar sus iniciativas y proyectos.
7: Los interesados podrán concurrir durante toda la jornada para recorrer los distintos puestos y adquirir artículos a precios accesibles.
6: La Agencia de Desarrollo Económico del Este de Colonia recuerda que hoy miércoles 29 de julio vence el plazo para postularse como integrante del jurado del vigésimo concurso internacional de quesos.
7: La convocatoria está dirigida a profesionales, académicos y trabajadores con formación o experiencia en evaluación sensorial, ciencia y tecnología de lácteos o alimentos, gastronomía y disciplinas personas afines.
6: Los interesados deben tener entre 18 y 70 años, no presentar afecciones que alteren la capacidad sensorial, declarar posibles conflictos de interés y contar con disponibilidad para participar en los talleres de nivelación previstos para el 12 de agosto en la Escuela Superior de Lechería Nueva Albesia, el 2 de septiembre en la sede de UTEC de La Paz, además de las jornadas de evaluación del concurso que se llevarán adelante los días 14 y 15 de octubre.
7: Las postulaciones se reciben hasta hoy miércoles 29 de julio, inclusive a través del correo concursoquesosuruguay@gmail.com con el asunto postulación jueces.
6: Se deberá adjuntar un currículum vitae breve en carácter de declaración jurada, junto con nombre completo, fecha de nacimiento, domicilio, teléfono, correo electrónico, formación o experiencia, empleo actual y declaración de conflicto de interés.
7: El Cine Helvético presentó la programación para esta semana con funciones previstas entre el 29 de julio y el 2 de agosto.
6: La cartelera incluye las siguientes películas: Spider-Man, Un Nuevo Día, esto será el miércoles 29, hoy a las 20 horas, el sábado 1 a las 18 y el domingo 2 de agosto a las 18 horas. Evil Dead en Llamas, esto se proyectará el sábado 1 a las 21 horas.
7: La entrada tiene un costo de $300, mientras que los socios cuentan con el beneficio de 2x1 durante todo el año.
6: Recordamos que las entradas pueden adquirirse en forma anticipada a través de Mercado Pago o en los puntos de venta habilitados.
5: Rosario.
7: La compañía de teatro independiente La Pérgola retoma su gira por los barrios de Rosario con El Monte de los Invisibles. El grupo también trabaja en nuevas obras y en los preparativos del Festival de Dramaturgias del Interior previsto para septiembre.
6: La Escuela Técnica de Rosario informó que se encuentran abiertas las aspiraciones para la explotación de la cantina del centro educativo.
7: Las personas interesadas pueden retirar los pliegos en la propia institución o solicitar información comunicándose a los teléfonos 45-52-23-24 o 45-52-29-18.
6: Las propuestas se recibirán hasta el 26 de agosto a las 22 horas, mientras que la apertura de las ofertas está prevista para el 27 de agosto.
7: La Escuela Número 3 de Rosario comenzó los preparativos para celebrar sus 175 años de vida, que se cumplirán el 5 de mayo de 2027. Con ese objetivo convoca a exalumnos, exdocentes, exfuncionarios, familias y vecinos interesados a integrar la comisión de festejos.
6: La primera reunión se realizará el lunes 3 de agosto a las 19 horas, allí en el local escolar, donde comenzarán a planificarse las actividades conmemorativas de este aniversario.
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7: El próximo sábado 1 de agosto se desarrollará en Tarariras una nueva propuesta denominada Cultura del Encuentro, la voz a través de la pintura, una instancia que busca unir el arte, la expresión y el intercambio entre los participantes.
14: La actividad contará con la participación de la artista Laura Acosta, quien estará brindando una charla en el marco de este encuentro, compartiendo su mirada y experiencia vinculada al mundo de la pintura.
7: La propuesta tendrá lugar a partir de las 16 horas en el Salón del Club Tarariras. Los cupos son limitados, por lo que quienes deseen participar pueden reservar su lugar comunicándose a los teléfonos 099-858-849 o 099-574-749.
14: Hablamos ahora de deportes. Tarariras celebra un nuevo logro deportivo. Jimena Reynoso, representante de Titanes Cicles Club, se consagró campeona nacional de bochas en la modalidad pareja mixta integrando la delegación de Colonia.
7: El logro tiene un significado especial para la institución tararirense, ya que Jimena se convirtió en la primera jugadora de Titanes Cicles Club en alcanzar un título de campeona nacional, marcando un hecho histórico para el club.
14: La delegación de Colonia tuvo una destacada actuación en el campeonato, obteniendo además el segundo puesto en la modalidad combinado mixto.
7: El equipo estuvo integrado por Valentina Pérez, Jimena Reynoso, Jorge Pilón y Fernando Pérez, bajo la dirección técnica de Agustín Calo y con Andrés Melati como delegado.
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7: La Paz.
8: La sede de la Universidad Tecnológica UTEC de Villa La Paz, donde se dicta la licenciatura en Ciencias y Tecnologías de Lácteos, ofrecerá el curso Sommelier de Quesos, una propuesta de formación que se llevará adelante entre el 18 de agosto y el 10 de septiembre de este 2026.
9: La capacitación está dirigida a profesionales universitarios, estudiantes, trabajadores, actores vinculados al sector productivo y gastronómico, así como al público en general. Los cupos son limitados y las inscripciones permanecerán abiertas hasta el 10 de agosto.
8: El curso surge ante la necesidad de contar con personal capacitado en las distintas tecnologías de elaboración de quesos y en la evaluación de sus atributos sensoriales, aspectos que contribuyen al posicionamiento de estos productos en el mercado, la mejora de la calidad y el desarrollo de quesos innovadores y con valor agregado.
9: La propuesta brindará herramientas para comprender la composición química del queso y desarrollar maridajes con vinos, cervezas y otras bebidas, además de aportar conocimientos sobre los procesos de elaboración y las características técnicas de cada producto.
8: También está orientada a chefs y cocineros interesados en profundizar en el uso de queso a través de técnicas tradicionales y de cocina molecular, incorporando nuevos conocimientos para la creación gastronómica.
9: Las clases se dictarán los martes y jueves de 16 a 21 horas en la sede de UTEC Villa La Paz.
8: Por informes e inscripciones, los interesados pueden comunicarse al correo electrónico secretaria.lctl@utec.edu.uy.
7: Juan Lacase.
9: El Liceo número 1 lleva adelante un proyecto de reciclaje.

0: Viaje impulsado desde el Laboratorio de Ciencias con el objetivo de promover hábitos de cuidado del medio ambiente entre los estudiantes y progresivamente extender la propuesta hacia toda la comunidad.
1: La iniciativa surgió de las profesoras Magdalena Rodríguez y Fernanda de León, quienes plantearon comenzar con una acción concreta, la clasificación y recolección de latas de aluminio, la intención de que los alumnos participen directamente del proceso y que a partir de esta primera experiencia se pueden incorporar otros materiales reciclables.
0: Como parte del proyecto, también se realizan charlas orientadas a generar conciencia ambiental, buscando que pequeñas acciones cotidianas permitan modificar hábitos tanto dentro de la institución como los hogares.
1: Las docentes se contactaron además con la Fundación Ambiental Panda, organización con experiencia en este tipo de iniciativas, con el propósito de tomar lineamientos que contribuyan al desarrollo de este proyecto y la formación de estudiantes como multiplicadores de buenas prácticas ambientales.
0: La iniciativa se suma a otras herramientas existentes en la ciudad, como los puntos verdes destinados a la disposición de envases plásticos, apostando a fortalecer la conciencia ambiental y la participación de la comunidad en la gestión responsable de los residuos.
1: La murga La Casina Arrabal Sabalero prepara su espectáculo 2026-2027 brutalmente artificial para competir en concursos del interior.
0: También se adelantó que el carnaval de Villa Pancha volverá a tener murgas infantiles y se sumarán también comparsas infantiles.
1: Agosto celebra la niñez en Juan Lacase, el domingo 2 en el Centro Cultural Don Bosco, comenzando en la hora 15 por una muestra académica del programa Un Niño, Un Instrumento, del núcleo Sodre Juan Lacase, instancia abierta donde los alumnos del núcleo exponen sus progresos musicales frente a la comunidad y a sus familias.
0: El sábado 15 en el Espacio Público Integrador, desde la hora 12 hasta las 17, habrá recreación para todas las edades, juegos inflables, actuación de circo, show de personajes gigantes, feria de emprendedores, comida, diseño y más.
1: El domingo 16 en el Centro Cultural Don Bosco, de 14:30 hasta las 18 horas, habrá recreación, animación, música y teatro, servicio de cantina y comestibles a cargo de las comisiones de apoyo. Todas las actividades son gratuitas.
0: El municipio invita a la comunidad a participar de la audiencia pública de presentación del informe del periodo comprendido entre el 10 de julio de 2025 y el 31 de mayo de 2026.
1: La actividad será este viernes 31 de julio a partir de las 18 horas en el salón anexo del municipio La Casino, contiguo al edificio de la ex junta local.
0: Están abiertas las inscripciones en el Liceo 1 para el turno nocturno de quinto y sexto año en el horario de 20 a 22:30.
1: Concurrir con cédula vigente, en caso de ser menor, concurrir acompañado de un adulto responsable, además del carnet de adolescente, de haber cursado UTU, llevar el pase.

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0: esta remix
1: de Lambada,
0: ¿eh? De Lambada, sí.
1: Yo no sé de dónde saca estas cosas.
0: No sé.
1: Desconozco.
0: De Instagram. Ah, de las redes. Bien, claro. Bien.
1: Bueno, está bien.
0: Bien.
1: Bueno, para algo
0: bueno,
1: te sirve.
0: Bueno, tiene ritmo igual,
1: está buena, me
0: igual
1: gusta.
0: Igual me gusta más la original, pero...
1: Obvio, la original no sí. se reemplaza, pero está buena.
0: Es un clásico aparte de la lambada, ¿eh?
1: Sí, y qué difícil de bailar,
0: ¡qué difícil! ¡Qué
1: para,
0: difícil!
1: Para nosotros los simples mortales
0: no,
1: es imposible.
0: No, claro, no.
1: Es muy imposible. Difícil. No, sí. Es imposible.
0: Muchos giros, ¿vio? O sea...
1: Sí, no, y un movimiento pélvico.
0: Claro, hay que tener swing. Mucho, o sea, sí, veo sí. que ya cuando uno no tiene swing de entrada...
1: Como vendría a ser mi caso, por claro. ejemplo, no estaría siendo posible.
0: Bueno,
1: no, está bien,
0: usted me entendió.
1: Lo que dijo, está bien el tener swing, está
0: sí,
1: bien.
0: Sí, claro.
2: ¿Vas a las what?
0: ¿Eh?
2: ¿Vas a las what?
1: ¿Qué es eso?
0: Está.
1: ¿Viste que se te cayó la cédula
0: claro.
1: vos por querer pelear?
0: Claro.
1: Se te cayó vos claro. la cédula por querer pelear. ¿Qué es una what? Contá.
2: Una discoteca antigua.
1: Está, viste, nosotros ni idea.
0: No, ni idea.
1: La palabra swing se usa
0: claro,
1: todavía. Eso
0: sí.
1: no sabemos qué es.
0: Claro. ¿De qué nos está hablando?
1: Claro.
0: No se haga el moderno que después sale con cada cosa de, que uno no sabe ni de qué está hablando. Buen día, chicos. Excelente entrevista. Dice, muy informativa. Sonia, por allí, ¿eh? Nos dejaba mensajitos. Hablando de la entrevista que estuvimos hoy, ¿eh?
1: Exactamente. Acá otro mensajito más. Hola, excelente la entrevista del médico albanese. Lo único que no estoy de acuerdo es levantarme 2 horas antes de que salga el sol. Dice, muchas gracias por compartir. Normal, Sonia, normal.
0: Bien, ahí, ¿eh?
1: Ahí estamos en lo mismo.
0: Y bueno, tenemos estreno hoy, ¿eh? En el cine helvético, porque se va a estar llevando adelante la función estreno de Spider-Man, un nuevo día, ¿eh?
1: En español, así que si quieren llevar a sus chiquitos hoy, o a ustedes les gusta Spider-Man también,
0: sí,
1: el
0: quizás hay algún adulto que no se la quiere perder, vio que hay fanáticos a veces.
1: Hay fanáticos, sí. Entonces si no se la quieren perder, les quedan los últimos minutos. Y las vamos a estar regalando 2 entraditas para ver el estreno de Spider-Man, un nuevo día. Para hoy, esto va a ser a las 20 horas y las entradas, los que sean ganadores, las pasan a retirar por la radio.
0: Así ¿okay? es, ¿eh? Por oficina de la radio que las tenemos por aquí, ¿eh?

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0: Bien, minutos finales, ¿eh? Se van las entraditas para la función estreno de Spider-Man, un nuevo día en español, ¿eh? Hoy a las 20 horas, función estreno, como te decíamos, del Cine Helvético, aquí de nuestra ciudad. Así que bueno, dos personas van a poder estar disfrutando de forma gratuita, ¿eh? Estas dos funciones.
1: Exactamente, así que tenemos en este caso, en primer lugar, ganador. Tenemos un hombre, un chico. La entradita se la lleva Jorge. Terminación de cédula 742-6. Así que bueno, Jorge se va a ver ahí a Spider-Man, un nuevo día, el Cine Helvético.
0: El favorecido.
1: Exactamente.
0: Y ¿quién más se lleva la otra entradita? Es Agustina, 414-3. Así que bueno, se llevan así. Entonces, las entraditas, recordemos, las tienen que retirar por aquí, por oficina de la radio, ¿eh? Para no perderse esta función a las 20 horas.

0: Pero nos divertimos, que no. Nos divertimos.
1: Y con este ritmo de Lucas Hugo y Américo, ¿eh?
0: Y Américo.
1: Nos vamos despidiendo.
0: Exactamente, porque ya en minutitos nada más se viene el informativo central. Lo pueden ver, es audiovisual, lo pueden ver y escuchar. Primero lo pueden ver a través del canal de YouTube de R.O. Contenidos, y si no, también a través de Facebook de R.O. Contenidos, y si no, por

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23: ¿Me da la hora?
24: Es la hora 11:31.
25: Oye, no se puede estirar un cachito más, no, ni a palo, ¿no?

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1: Muy buenos días, amigos, el placer de saludarlos. Estamos iniciando Informativo Central en esta jornada de este miércoles 29 de julio, una jornada que se presenta inestable aquí en Nueva Lecce y alrededores. El cielo por momentos está de nuboso a cubierto. Vamos a tener alguna aparición fugaz del sol en la tarde, mañana también, y a partir de el viernes, bueno, allí va a haber mucha inestabilidad. Se prevén tormentas puntualmente fuertes, hay un aviso especial por parte de Inumet para lo que sería la jornada de el viernes hacia el sábado. Ahora estamos con 12 grados de temperatura aquí en Nueva Lecce y alrededores. La máxima estaría llegando a los 19 grados. Comenzamos con el desarrollo de la información. Intendencia y UDELAR firmarán la escritura de donación de terreno definitivo este jueves. UDELAR evalúa descentralizar carreras universitarias en distintas localidades en Colonia.
2: El próximo jueves, la Intendencia de Colonia y la Universidad de la República firmarán la escritura de donación modal del predio de la ex Sudamtex, donde se instalará la futura sede universitaria de la región suroeste.
1: En ese marco, la institución evalúa avanzar en la descentralización de carreras universitarias en distintas localidades del departamento de Colonia.
2: El presidente de la Comisión Coordinadora del Interior de la UDELAR, el profesor Liber Acosta, señaló que existe interés de localidades como Carmelo, Juan Lacase y Cardona, que han presentado proyectos para contar con propuestas de formación universitaria.
1: Acosta destacó la expectativa que genera el proyecto y señaló que los nuevos coordinadores de la UDELAR en Colonia y Soriano deberán trabajar junto a las comunidades para analizar alternativas de descentralización.
3: La descentralización de la descentralización, yo lo menciono un poco así, que no tenemos una experiencia muy desarrollada. En general, las instalaciones han sido en las capitales departamentales, como también han sido en este caso, pero existe, sobre todo en Colonia y también en Soriano, pero sobre todo en Colonia, una avidez muy fuerte por cómo se va a desarrollar la universidad en comunicación con este resto de con el resto de la ciudadanía del departamento, con el resto de las poblaciones, que además tiene esas características propias del departamento, que no es que hay una capital departamental que tiene el 90% de los habitantes y las ciudades satélites el 10% y están distribuidas en un territorio muy muy amplio y a distancias muy importantes. Eso es de los grandes desafíos. Yo creo que ahí estamos a días de definir quiénes van a ser las coordinadoras o los coordinadores, tanto de la sede Colonia como de la sede Soriano. Hubo aspirantes de muy buenos currículum, con muy buenos proyectos. Eso nos ha dificultado incluso, por suerte, la decisión y la definición de quiénes van a ser. Pero ahí, con actores locales, radicados, que tengan esta función de coordinación, creo que tenemos un gran desafío de cómo va a trabajar esta capital departamental con el resto de las localidades que ya han presentado documentos, que ya han presentado propuestas, que tienen una avidez muy importante por la presencia de las universidades en estas otras ciudades. Y es un desafío. Nosotros no tenemos todo resuelto ni tenemos una receta para resolver estos temas. Tenemos antecedentes, tenemos formas de trabajo que en algunos casos han sido exitosas, pero después esto lo tenemos que hacer con ustedes, ¿no? En colectivo, de forma horizontal, trabajando, escuchando. Y estos coordinadores me parece que van a ser claves en el pienso de esto tan interesante que se nos propone, que es que claramente la universidad está en la ciudad de Colonia, está en la ciudad de Mercedes, pero que hay un gran potencial para trabajar distintas cuestiones en el resto de los territorios. Ahí la extensión cobra un rol fuertísimo, pero creo que hay aspiraciones de algo más que parece que lo tendremos que estudiar y abordar.
2: Acosta destacó además el potencial que tiene la UDELAR en Colonia y señaló que una de las alternativas podría ser que determinadas carreras puedan cursarse desde diferentes puntos del departamento mediante modalidades semipresenciales o virtuales.
4: ¿La universidad podría estar pensando en un futuro en propuestas que puedan ser cursadas desde distintas localidades del departamento utilizando modalidades semipresenciales o virtuales, por ejemplo?
3: Ese es un ejemplo, quizás el más, el que con poca organización y con algo de infraestructura podamos realizar. Pero me parece que el potencial es mayor, no solo de que los estudiantes sin trasladarse puedan acceder a ciertas ciertas partes, ¿no? La universidad necesita presencialidad y necesita compartir y necesita la presencia y necesita una vida universitaria que diga, bueno, los estudiantes en un momento están juntos, tienen un tiempo para pensarse como universitarios, para resolver situaciones. Eso es una realidad que pero que parte de esos cursos la puedan hacer desde sus lugares, sí. Pero creo que el potencial va más allá de esto, que es decir, bueno, a partir de esos estudiantes que están en un lugar, ¿qué otras cuestiones universitarias, que seguramente estén más vinculadas a la extensión y a la investigación, podemos desarrollar en esos lugares?
4: Bien, perfecto. O sea que no es descabellado pensar que en un futuro se pueda concretar eso.
3: No, creo que hay que darle un piezo. Es una oportunidad. Creo que estos departamentos nos ofrecen una oportunidad de imaginarnos distintos también en algunas cosas.
1: Seguimos con otras noticias. La policía logra desbaratar banda que realizaba estafas en varios departamentos. La Dirección Departamental de Investigaciones llevó a cabo con éxito la operación Doppelganger, desplegada tras la recepción de múltiples denuncias por delitos de estafa.
2: A raíz de análisis de la información y tareas de inteligencia, los investigadores lograron establecer la existencia de una organización responsable de al menos 14 hechos delictivos perpetrados en los departamentos de Rivera, Tacuarembó, 33, Soriano y Colonia.
1: Bajo la correspondiente orden judicial se ejecutó la inspección de una finca en Montevideo, donde se procedió a la incautación de un automóvil, dinero en efectivo y teléfonos celulares.
2: Durante el procedimiento fueron detenidos dos hombres mayores de edad. Asimismo, otros dos individuos permanecen en calidad de requeridos por la justicia.
1: Actualmente, los dos detenidos se encuentran a disposición de la fiscalía actuante.
2: Cambiamos ahora de tema. El Instituto Uruguayo de Meteorología publicó a primera hora de este miércoles un aviso a la población por fenómenos que se producirían en breve.
1: Según el organismo meteorológico, desde la tarde del viernes 31 de julio y hasta la noche del sábado 1 de agosto, se prevé un periodo de tormentas fuertes puntualmente severas que afectará inicialmente el litoral oeste y se desplazará gradualmente hacia el noreste durante el sábado. Durante el evento se esperan acumulados de precipitación entre 40 y 60 milímetros, con registros que podrían ser puntualmente superiores.
2: En las zonas afectadas por las tormentas podrían registrarse rachas de viento muy fuertes, caída de granizo, intensa actividad eléctrica y lluvias abundantes en cortos periodos, detalla el aviso.
1: El anuncio de INUMED va en la misma dirección que lo adelantado por profesionales independientes. Por ejemplo, el meteorólogo Guillermo Ramis expresó que ayer, el sábado, sería el peor día con lluvias y tormentas en todo el país y acumulados del orden de los 45 milímetros.
2: En otras noticias, el intendente recorrió los municipios de Nueva Palmira, Carmelo y Conchillas. En la tarde de este martes, el intendente de Colonia, Guillermo Rodríguez, encabezó la segunda gira semanal por los diferentes municipios del departamento.
1: En esta oportunidad, el jefe comunal recorrió las localidades de Nueva Palmira, Carmelo y Conchillas. En Palmira, Rodríguez se reunió con el Consejo Municipal, recibiendo además a representantes de distintas instituciones, atendiendo consultas e intercambiando ideas. Posteriormente en Carmelo, junto a las autoridades municipales, visitó obras y la nueva sede de la Asociación Civil Familias por Vida Carmelo.
2: Finalmente llegó a Conchillas, donde recorrió las obras de cordón cuneta de la localidad junto al alcalde y concejales.
5: atacamos en Palmira hoy temprano en la tarde, donde mucho, aparte de recibir, de estar con el Consejo Municipal, a su vez estuvimos con un montón de organizaciones intercambiando ideas, con algunas consultas, que creo que es lo importante, que es lo que me gusta. Inclusive le decía al alcalde de Nueva Palmira que me ganó la movida, porque esta primera recorrida era para estar con los municipios. Tengo previsto ahora un par de meses hacer otra recorrida por todos los municipios, pero específicamente para poder atender distintas organizaciones, gente que quiere hablar por distintos motivos, comisiones barriales, porque es lo que siento que es la verdadera cercanía, es lo que siempre dije, es lo que me gusta. Hoy en Palmira, ya te digo, me ganaron la movida porque había cuatro organizaciones esperándome, pero muy muy contento. En Carmelo, intercambiando obras, que conociendo obras que ya está llevando a cabo el municipio con sus POA, como aquellas que nosotros tenemos prevista de parte del gobierno departamental, hablando de todo un poco, hablando de algunas reformas que hay que hacer, hablando de un poco de gente, de las cosas que van a pasar, de los llamados que estamos pensando hacer ahora para el mes de agosto, para dotar a los distintos municipios de personal obrero, que está faltando en todos, y es una de las grandes cosas que todos piden. Nosotros vamos a estar haciendo llamados públicos en el mes de agosto, para todos los municipios, tanto así que tanto Miguelete, Cufré y Valdense ya en este momento están en la calle, y bueno, y sobre todo escuchando. Es como yo siempre digo, a mí me gusta escuchar porque es la manera que uno puede saber lo que está pasando. Después estuvimos visitando también a la gente de que estaba muy contento de la ONG Por la Vida en Carmelo, con su nueva casita para poder atender distintos tipos de dificultades, en contacto con la gente, que es lo que me gusta, con mis directores, con todos los directores, sí, el de descentralización, el de obra, mi secretario privada, Jorge Torres, conversando y escuchando, y ahora estamos acá en este precioso lugar que lo miro y recuerdo cuando allá por el año 2000 venía y me reunía con la Junta Local de Conchilla en este mismo lugar, así que la verdad es que muy contento y me encanta andar en esto.
1: Unas 17.000 personas viven con VIH en Uruguay y cada año se diagnostican alrededor de 800 nuevos casos.
2: En el marco del Día Nacional de Respuesta al VIH-Sida, que se conmemora este miércoles 29 de julio, el médico infectólogo Jeremy Tairovich informó que se estima que unas 17.000 personas viven con VIH en Uruguay y que el 80% conoce su estado serológico.
1: El especialista asistente de la Unidad Académica de Enfermedades Infecciosas de la Facultad de Medicina de la Universidad de la República e integrante de la Unidad de Inmunizaciones del Ministerio de Salud Pública, señaló que cada año se diagnostican alrededor de 800 nuevos casos en el país.
2: Explicó que la principal vía de transmisión continúa siendo la sexual y que la mayor incidencia de nuevos diagnósticos se registra en personas de entre 24 y 44 años, con una edad promedio cercana a los 38 años.
1: Tailovich destacó la importancia del diagnóstico precoz y recomendó que toda persona sexualmente activa se realice el test de VIH al menos una vez al año. Recordó además que un diagnóstico oportuno y el acceso al tratamiento permiten controlar la infección y llevar una expectativa y una calidad de vida similares a las de la población general.
6: A partir de estimaciones hechas por el propio Ministerio de Salud Pública, sabemos que aproximadamente unas 17.000 personas actualmente viven con el virus, de las cuales un 80% más o menos, un poco más, conoce su estado serológico. Y bueno, una de las metas que se está proponiendo por parte de la UNOSIDA, que es la Organización de Naciones Unidas para la respuesta al VIH, es llegar a que el 95% de las personas conozcan su estado serológico. Uruguay está cerca de lograr ese objetivo, pero bueno, todavía nos falta un poco más, digamos.
4: ¿Quiénes deberían realizarse el test? ¿Y cada cuánto tiempo, por ejemplo?
6: Bien, en realidad, como mencionaba, son 17.000 personas más o menos que se sabe que viven más o menos con el virus. Y los nuevos casos en los últimos años, en el último quinquenio, ha sido más o menos estable. Más o menos se diagnostican en Uruguay unos 800 casos anuales. Y se concentran sobre todo en la población entre 25 y 44 años. Son principalmente los diagnósticos. sobre todo la mediana de edad, es decir, el grupo en el que más se detecta es más o menos a los 38 años, más o menos. En realidad, toda persona que tiene vida sexual activa está recomendado que se realice el test de forma anual, es lo más recomendado ampliamente. Pero bueno, hay otras personas que, dependiendo de sus riesgos personales, digamos, pueden tener como seguimientos más rigurosos o hacerse cada 6 meses. Eso va variando un poco del paciente, de la persona, digamos, pero en rasgos generales un control anual sería lo mínimamente aceptable, digamos, o lo más recomendado en este caso en realidad.
1: La diputada del Partido Colorado, Nivia Reis, expresó reparos al proyecto de rendición de cuentas presentado por el Poder Ejecutivo y cuestionó el nuevo sistema de transferencias monetarias incorporado en la iniciativa que actualmente se encuentra a estudio de la Cámara de Diputados.
2: La legisladora de Vamos Uruguay sostuvo que, de aprobarse el articulado tal como fue remitido por el Ejecutivo, las familias con niños en situación de vulnerabilidad que accedan al nuevo programa, que unifica distintos planes sociales e incrementa los montos de las prestaciones, no estarán obligadas a acreditar la asistencia de sus hijos a los centros educativos para mantener el beneficio.
1: Asimismo, señaló que el proyecto tampoco prevé mecanismos de trazabilidad que permitan conocer el destino de los recursos transferidos.
2: Reis afirmó que el Estado debe acompañar a las familias con políticas sociales, pero consideró que estas prestaciones deben estar vinculadas al cumplimiento de determinadas condiciones, entre ellas la asistencia regular de los niños a la escuela. Hay muchas acciones que se pueden implementar, pero es fundamental que los niños vayan a la escuela, expresó.
7: Tampoco estamos de acuerdo con que se asista económicamente a los niños con 10 mil pesos por mes, sin controles de que vayan a la escuela, que vos le tenés que obligar que vayan a la escuela y que vayan a los chequeos médicos. Pero sí tiene que ser obligatorio, porque aparte, el tema de la pobreza no es solo asistir económicamente, porque vos podés asistir económicamente, pero como antes era con tarjeta, ahí estaban impedidos de comprar alcohol, droga, cuando digo droga, puede ser cigarrillo, y ahora vos te dan 10 mil pesos, que en realidad no son 10 mil pesos, porque como vos tenés que pagar al contado, tenés que pagar IVA. Entonces te queda, no te aumentaron, te dan lo mismo que antes, nada más que te engañan. En vez de una tarjeta que te controlan qué podés comprar, vos te dan la plata. Y vos con la plata te vas a una maquinita, te compras droga, compras lo que querés, no necesariamente alimento para el niño. Y la pobreza no es solo financiera, la pobreza es multidimensional. Entonces, si ese niño vos le das la plata, pero que no tenés el control en qué lo gasta la familia, y a su vez sigue viviendo en una vivienda, pasando frío, hacinado, con violencia intrafamiliar, los padres no trabajan porque viven del Estado, donde muchas veces tienen hasta violaciones también. Yo estuve recorriendo barrio Casaballe con Pedro Bordaberry, fuimos a Los Pinos, al liceo y colegio Los Pinos, y estaba hablando con profesores que están ahí y me decían, yo fui un alumno que vine acá. Y la educación a mí es lo que me sacó adelante, me dio posibilidades. Mi familia era una familia de muy bajos recursos y la única forma de salir adelante es con la educación. Y le dieron la herramienta de la educación y le enseñaron valores, que es otra cosa también que en nuestro país se perdieron y hace falta trabajar porque estamos años luz de lo que estábamos hace unos años. Me enseñaron valores, me dieron herramientas y yo ahora salí adelante y ayudé a mi familia a salir adelante. Pero también uno veía niños que tienen la posibilidad de estudiar, ese es un colegio que es financiado por la Iglesia Católica y por gente que aporta, y esos niños vos le mirabas las caras y vos decías, ¿quién será? Pero muchos de ellos viven hacinados, con violencia intrafamiliar, con los propios familiares presos, muchas veces, sus propios familiares presos. Entonces no es que te doy plata y te saco de la pobreza, hay una cantidad de acciones que hay que hacer. Y lo que nosotros decimos es que realmente tiene que tener estrictamente ir a la escuela y a los controles. Entonces, hay una cantidad de aspectos en la rendición de cuenta que no estamos de acuerdo, y se perdió la oportunidad también de achicar el gasto, ¿no? Se perdieron la oportunidad de achicar el gasto porque es necesario, no tenemos margen.
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6: Seguimos informando, nos vamos a un contacto desde Valdense, la información a través de Susan Hoffman.
7: En el marco de un convenio entre el Ministerio de Ganadería, Agricultura y Pesca y el Instituto Interamericano de Cooperación para la Agricultura, se viene desarrollando un programa piloto destinado al fortalecimiento de las mesas de desarrollo rural del este y centro de Colonia. La propuesta está dirigida por Valentín Valderrín, sociólogo especializado en dirección y gestión de proyectos y cooperación internacional. Con él dialogamos para que nos amplíe más detalles sobre este programa piloto.
8: Lo que nos convoca hoy es en el marco de un convenio que hizo el MGAP con ICA para desarrollar un programa piloto para el fortalecimiento de las mesas de desarrollo de acá de Colonia, del este y de acá del centro. Entonces, en ese marco, mi consultoría es muy concreta y se centra en hacer una especie de facilitación de los procesos para elaborar un diagnóstico y un plan de acción. Bien. Ese es el producto final que se espera elaborar a partir de esa consultoría. Entonces, hoy lo que hicimos fue venir a una reunión presencial de la mesa, asistir, vimos un poquito los temas que se tocaron y nos dieron un espacio para poder hacer una especie de taller, una dinámica participativa, en donde lo que se buscó fue recoger insumos de todos los participantes y hacerlo con una dinámica que permitiera equilibrar las voces, es decir, que cada uno de los participantes pudiera tener su espacio para expresarse, porque viste que en este tipo de dinámicas lo que pasa es que hay algunas personas que tienen mucha más capacidad para desarrollar sus discursos, sus propuestas, y otras personas quedan más relegadas. Entonces la dinámica buscó eso, buscó equilibrar un poquito las voces, que cada persona pudiera participar con su tiempo y su forma. Eso quedó registrado en algunas tarjetitas que tienen una consigna de identificar la principal fortaleza de la mesa, el principal desafío y después una propuesta, digamos, de mejora. Aunque cada persona podía utilizar varias tarjetitas de esas tres consignas. La idea fue, cada uno registró esas consignas, lo registramos en un pizarrón que lo pusimos cuando todos habían terminado, lo pusimos todo a disposición para que quedara como visualmente. Luego todos pudieron ver, hicimos un repaso de todo lo que se registró, así el resto podía ver lo que había puesto los otros participantes, y luego hicimos una dinámica de votación, es decir, se dieron tres votos a cada participante para que, mirando el panorama completo, pudieran como apoyar las tarjetitas o las ideas que más les parecía que eran más importantes. Y finalizado eso, lo que hicimos fue una especie de debate, de discusión, que lo anterior facilitó, porque ya habían hecho el ejercicio de pensar eso, facilitó a que surgieran intercambios muy, muy ricos.
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10: En San José, ADEOM respalda paro de inspectores tras nueva agresión y reclaman reforzar la seguridad en los controles de tránsito.
6: La agresión sufrida por una inspectora de tránsito de la Intendencia de San José durante un procedimiento de fiscalización volvió a poner sobre la mesa el reclamo del cuerpo inspectivo por mayores medidas de seguridad para el desempeño de sus funciones.
10: El episodio ocurrió la tarde del lunes en la intersección de Avenida Oribe y Ancina, cuando inspectores intentaron detener una motocicleta en la que la acompañante circulaba sin casco. Según informó Jefatura de Policía, el conductor desacató la orden de detención y, tras un seguimiento, el procedimiento culminó con una colisión entre el birrodado y un vehículo de la Intendencia.
6: Durante la intervención, la acompañante agredió físicamente a una inspectora y también profirió amenazas. La motocicleta fue incautada debido a que el conductor no contaba con licencia de conducir ni libreta de propiedad. El caso fue denunciado y quedó a disposición de la Fiscalía y de la Seccional Segunda.
10: Como respuesta al hecho, los inspectores realizaron este martes un paro parcial de actividades y reiteraron el planteo de incorporar mayores medidas de protección durante los controles de tránsito.
6: La referente del cuerpo inspectivo, Marta Román, señaló que una de las alternativas que debería evaluar la Intendencia de San José es la contratación de efectivos policiales para acompañar de forma exclusiva las tareas de fiscalización, evitando que el apoyo dependa de la disponibilidad de personal de la Jefatura de Policía. Explicó que actualmente este respaldo se brinda únicamente en horario nocturno, mientras que la agresión ocurrió durante la tarde.
10: Román recordó además que la semana pasada los inspectores mantuvieron una reunión con el secretario general de la Intendencia, Leonardo Jiménez, en la que solicitaron que la seguridad de los funcionarios sea incorporada a la agenda institucional. Esperan que los próximos encuentros permitan avanzar en medidas concretas para evitar que continúen repitiéndose episodios de violencia contra el personal.
6: La dirigente sostuvo que la tarea inspectiva se ha transformado en una actividad de riesgo y advirtió que es necesario adoptar acciones preventivas antes de que ocurra un hecho de mayor gravedad.
10: En tanto, la Asociación de Empleados y Obreros Municipales, ADEOM de San José, manifestó su más enérgico repudio a la agresión y expresó su respaldo al colectivo de inspectores de tránsito. El sindicato consideró inadmisibles estos hechos de violencia, señaló que afectan la integridad de los trabajadores y el normal funcionamiento de los servicios públicos y respaldó el paro parcial como una medida legítima en defensa de la seguridad y las condiciones laborales de los funcionarios.
6: Asimismo, ADEOM exhortó a la población a respetar a quienes cumplen funciones de control y servicio público, remarcando que la violencia contra un trabajador por el cumplimiento de su tarea constituye un ataque al conjunto de los trabajadores. También solicitó a las autoridades continuar fortaleciendo las medidas de prevención y protección para garantizar que los funcionarios puedan desempeñar sus tareas en condiciones adecuadas de seguridad.
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10: Seguimos sumando contactos y esta vez nos vamos hasta Rosario. Desde allí nos reporta Virginia Valer.
12: La compañía de teatro independiente La Pérgola retoma su gira por los barrios de Rosario con El Monte de los Invisibles, una obra infantil pensada para toda la familia. Edgardo Álvarez adelantó las próximas funciones, los nuevos proyectos del grupo y los preparativos del Festival de Dramaturgias del Interior, previsto para septiembre.
13: Arrancamos nuevamente con lo que es la gira por los barrios de Rosario. Esta experiencia muy linda para todo el grupo, que es poder llevar a cada barrio esta obra tan linda que construimos entre todos, una creación colectiva, que es el Monte de los Invisibles, que es una obra infantil, pero realmente para disfrutar para toda la familia. La gira por los barrios de Rosario sigue ahora este próximo domingo, el domingo 2, en el Centro Social Cultural El Pastoreo, a las 15 horas. Realmente va a ser una tarde muy muy linda, todo para de encuentro para el barrio.
12: Bien. Y luego de esta actuación, ¿sigue la gira por los barrios o ya estarán abocados a otros proyectos?
13: No, seguimos, pensamos hacerlo durante todo el año. Ya al otro domingo, el domingo 9, nos vamos a estar presentando en la Plaza Pascual de Chena, en el centro ahí de la Plaza Pascual de Chena, donde se va a estar presentando una feria ese día, artesanal. Y vamos a estar ahí con el monte a las 15:30, va a ser esa función. Y bueno, después vamos a estar el 22 de agosto, sábado 22 de agosto a las 16 horas en el Bastión del Carmen en Colonia.
12: Uh-huh. ¿Y cómo continúa el grupo? ¿Están preparando otras obras? ¿Cómo están trabajando?
13: Bueno, tenemos dos espectáculos que estamos preparando. No hay remedio, se llama uno, que es una obra que estamos preparando también para circular, que es práctica para circular por todos los barrios de Rosario, que la idea es seguir durante todo el año, seguir el año que viene también, recorriendo ya con una obra ya para toda la familia, para mayores. También tenemos una obra que se llama Cuestiones del Corazón, que esperamos poder estar estrenando, calculo que en octubre, noviembre, que tuvimos la suerte ahora que ganamos el fondo de Cofonte, del Fondo Nacional de Teatro, para que lo pueda hacer la puesta en escena, porque tiene una puesta en escena, realmente una escenografía muy amplia, gracias a este fondo podemos hacer una puesta como queremos. Y esperemos que guste la obra, porque es una obra que venimos trabajando desde el principio de año y realmente me parece que se las trae esa obra.
12: ¿Este año se va a hacer el Festival de Dramaturgias del Interior?
13: Sí, este año pensamos hacerlo el 3, jueves 3 arrancaría, viernes 4, sábado 5 y domingo 6 de septiembre. La idea es que podamos arrancar el 3 con una función que va a ser a la tarde para estudiantes del Liceo de UTU.
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4: Momento de deportes en Informativo Central. Por la Copa Sudamericana, Nacional derrotó 2-1 a Tigre en Victoria, pero no la alcanzó y se despidió.
5: Maximiliano Gómez y Maximiliano Silvera hicieron ilusionar al tricolor al cabo del primer tiempo, pero Santiago López cerró la serie 4-2 a favor de los argentinos.
4: Nacional quedó eliminado de la posibilidad de seguir en la Copa Sudamericana.
5: Venimos al fútbol local. Plaza Colonia juega el sábado frente a Miramar Misiones en el Prandi por la fecha 12 del ascenso.
4: El próximo sábado, desde las 20:30, en el Parque Prandi se enfrentan Plaza Colonia y Miramar Misiones.
5: El Pata Blanca, por seguir en lo más alto, y el Cebrita debe salir de una situación complicada.
4: Ya jugadas 18 etapas entre el torneo competencia y la primera rueda de la fase regular, Cerrito, Plaza Colonia y Oriental lideran con 28 puntos, Fénix tiene 27, Colón 24, Atenas y La Luz 23.
5: Cambiamos de tema, se realizó el lanzamiento de la Copa AUF Uruguay. El próximo 4 de agosto de 2026 comenzará la quinta edición de la Copa AUF Uruguay, con la disputa de la fase eliminatoria de equipos AUF, dando inicio a una nueva temporada de la competencia que reúne a clubes de las distintas categorías del fútbol profesional, amateur y del interior.
4: De acuerdo con el reglamento oficial, esta edición contará con la participación de 40 clubes. Tras la fase eliminatoria inicial, el torneo continuará con la segunda fase y posteriormente con las instancias de octavos de final, cuartos de final, semifinales y la final, todas bajo el sistema de eliminación directa.
5: Participantes: 16 equipos de la Liga AUF Uruguaya, 8 equipos de la Segunda División Profesional, 4 equipos de la Primera Divisional C, 2 equipos de la Divisional D AUF y 10 equipos de OFI, que son Ferrocarril y Gladiador de Salto, Libertad de San Carlos, San Carlos de Maldonado, Porongos de Trinidad Flores, Wanderers de Durazno, Sportivo Barracas de Dolores, Río Negro de San José, Nacional de Florida y Racing de Durazno.
4: Ingresamos a la información nacional. Urcea publicó precios de referencia de combustibles para agosto con alzas en las naftas y el gasoil.
5: El precio de paridad de importación da un ajuste al alza del 1,86% para la Premium 97 y de 1,84% para la Super 95, de 6,99% para el gasoil y una reducción del 3% para el Supergas.
4: La decisión final sobre las tarifas que regirán en agosto las comunicará el Poder Ejecutivo en las próximas horas.
5: Vamos con una noticia de índole policial. Un hombre fue arrollado por un tren en la localidad de 18 de Mayo. Un hombre mayor de edad falleció en la tarde de este martes luego de ser embestido por un tren en la localidad de 18 de Mayo, en Canelones.
4: De acuerdo con fuentes policiales, las cámaras muestran cómo el peatón avanza rumbo a las vías y en ningún momento se percata de la presencia del vehículo. Las imágenes son lejanas, por lo que la policía buscará precisar si no se trata de un suicidio.
5: El impacto fue letal y el cuerpo del hombre sufrió heridas de entidad que dejaron sus extremidades separadas del torso de su cuerpo.
4: Presidencia planifica junto a Inumet y el SINAE medidas de mitigación ante eventos extremos asociados al Super Niño.
5: Así lo informó el ministro de Ambiente, Edgardo Ortuño, quien indicó que el objetivo es preparar al país para hacerle frente a los pronósticos para los próximos meses.
4: Muy bien, amigos, hasta aquí la información. Los invitamos a seguir en nuestra programación.
5: Así es, Mario, nuestra parte de despedirnos hasta mañana y nos reencontramos aquí nuevamente en Informativo Central a las 11:30, como todos los días. Que pasen muy bien.
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0: Buenos días para todos, bienvenidos a un nuevo programa de Mediodía Rural, aquí en el aire de Radio del Oeste, miércoles 29 de julio del 2026. Meteorología indica para lo que resta de este día: cielo nuboso con periodos de cubierto, neblinas, 17 grados, es la máxima esperada. Para el día jueves, cielo nuboso con periodos de algo nuboso, neblinas, 18 grados de máxima. Y para el viernes, esperan lluvias, cielo cubierto, precipitaciones y tormentas con algunas mejoras, 24 grados. Es la máxima prevista para el viernes. También se esperan lluvias durante todo el día, con una probabilidad alta para el día sábado, y la máxima estará situada en el orden de los 18 grados. Vamos a comenzar con distintas novedades, como siempre, del sector agropecuario. Frigorífico Ovino Vamidal de Paso de los Toros podría reabrir en octubre. El síndico del concurso de conexión ganadera, del cual el frigorífico Ovino Vamidal de Paso de los Toros forma parte, recomendó aceptar una propuesta de compra de la planta por 2,1 millones de dólares formulada por uno de sus accionistas minoritarios. El juez del caso dio la semana pasada un plazo de 6 días para que aparezca una oferta mejor o se vende a la empresa Uniao Comercial SAS, liderada por Luis Beltrán, que hizo una oferta que incluye dar trabajo a 80 empleados del frigorífico, que era de Gustavo Basso, informó el Observador. Beltrán, ex director de Vamidal y accionista minoritario con un 2%, posee un rol crucial al ser el fiador solidario de las deudas que la empresa mantenía con el banco, antes HSBC, ahora es BTG Pactual, y la operación cuenta con el respaldo financiero del mencionado banco, cuya finalidad es la reactivación de la planta frigorífica y la preservación de 80 puestos de trabajo, luego de que un intento previo de licitación no recibiera ofertas, indicó el Observador. El frigorífico ubicado en Paso de los Toros operó en forma intermitente el año pasado y faineó por última vez en noviembre del 2025, un año en el que, pese a la situación, se ubicó en el quinto lugar de faena ovina, con 47.995 cabezas. El síndico Alfredo Ciabatone fundamentó su recomendación de aceptar la oferta por considerarla la opción más ventajosa para prevenir el deterioro de los activos y satisfacer a los acreedores. Una condición clave de la oferta es que la empresa compradora no asumirá ningún pasivo anterior o posterior al concurso de Vamidal. Estamos en Mediodía Rural, juntos hasta la hora 13 y 30.
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7: Actividades de escritorios de nuestra zona en un ratito nada más. Federico Garland Carvajal con una nueva pantalla, recibiéndonos a pesar de que está a minutos de comenzar su labor. Federico, el placer de recibirte. Buen mediodía, ¿cómo estás?
8: Buenos días, Gustavo, para ti y para toda tu audiencia. ¿Todo bien?
7: Bueno, preparándose para la actividad, contame qué se viene en un rato nada más.
8: Bueno, estamos con otra edición, otro nuevo remate mensual por pantalla, con una muy linda, interesante oferta para la época. Estamos con casi 600 vacunos en todas las categorías. Bueno, en un momento muy especial, ¿no? Ya que de hace tiempo que viene, la verdad que nos tiene todos sorprendidos los valores de los ganados, con unas muy buenas aguas que cayeron unos días anteriores, que la verdad que han reaccionado mucho, si bien falta un poco de invierno, ya como que vamos pasando lo peor. Y bueno, y también empujando el tema del ganado gordo, que parece no tener techo, que la verdad que digo, escasea, y bueno, y hay demanda para todas las categorías, ¿no?
7: Sí, valores realmente históricos, ¿no? Que se han mantenido en el tiempo también, ¿no?
8: Históricos, exactamente. Lo lindo, Gustavo, que ha tenido más o menos un promedio, después como todo mercado tiene sus subas y sus bajas, pero digo, estamos con $5 y pico, la verdad que ojalá llegue para quedarse mucho tiempo, Gustavo, ¿no?
7: Claro, claro. Repasemos qué categorías también en esta cantidad de animales que salen.
8: Hay de todo, como en botica, como siempre, Gustavo, tenemos muy buenos lotes de terneros y novillos volando. Hay unos novillos volando que son muy buscados para tanto, bueno, para hacer una invernada pesada o para corral. Novillos de 300 y pico, 400 kilos. Después hay muy lindos tameradas, tanto machos como en hembra, raza de carne. Vacas de invernada y vaquillona. Un remate bien variado con unas 500 y pico, casi 600 veces. Y bueno, como siempre, ¿no? Hay lotes de a camión, lotes más chicos, lotes medianos, para todos los gustos y todos los bolsillos, ¿no?
7: ¿Ganados de la zona? ¿De qué parte del Uruguay?
8: No, los ganados son todos de San José, Colonia y Soriano.
7: Bien, bien, perfecto.
8: Como casi siempre, a veces viene ganado de otro lado también, pero todo ganado que está ubicado acá en el litoral sur.
7: Buen momento para hacer negocios, ¿no?
8: Exactamente. Bueno, pronostican una primavera excelente. Bueno, dicen que va a llover de más. Por suerte no tenemos la canilla nosotros, ¿no? Que bueno, pasto va a haber, igual y demanda, viste que el mundo, digo, que no solamente es lo que vemos nosotros, lo que dicen los que saben, va a seguir firme, digo, cada vez hay más gente en el mundo y cada vez hay menos vacas y hay muy buenas perspectivas. Y también tenés el tema de la exportación en pie, que es como un... es algo que lo regula, vamos a decir, no lo deja que se venga mucho para atrás, Gustavo, ¿no?
7: Todos los operadores, y tú coincidirás, lo importante es que se mantenga en el tiempo también, no vivir una primavera de repente de precios altos y que después se caiga enseguida, como ha pasado, ¿no?
8: Totalmente, como dice el dicho campero, más vale un tranco que aguante y un galope que canse.
7: Claro, claro que sí. Esto arranca después de la una aproximadamente, Fede, ¿dónde se puede ver?
8: Exactamente, una y media, y sale por todos los canales, que salen todos los remates, viste, de los colegas, tanto por DirecTV o todos los canales cables de todo el país, Gustavo. Y bueno, te vuelvo a repetir, una muy buena oferta, bien variada para todos los gustos, en todas las categorías, y ya estamos más cerca de la primavera, ha llovido bien, ya se nota el cambio en los campos, y bueno, y los esperamos en un rato ahí para que todos puedan hacer buenos negocios, y estamos a las órdenes, tanto yo como cualquiera de los gurises que trabajan en el escritorio.
7: ¿Financiación por qué mecanismo?
8: Financiación propia.
7: Bien,
8: financiación
7: como siempre, propia, como siempre.
8: Exactamente, conmigo, con María o con cualquiera de los gurises, siempre es bueno que consulten con tiempo, pero estamos para atenderlos y estamos para trabajar.
7: Bien, aprovechen que en un ratito nada más, después de la hora 13, esta nueva pantalla por las diferentes vías habituales del escritorio Federico Garland Carvajal. Gracias por atendernos, mucho éxito en un rato, que te vaya muy bien, Fede.
8: Muchas gracias, Gustavo. Un abrazo grande para ti y para toda la audiencia.
7: Muy amable, avanzamos, seguimos, más comunicación, más sector productivo.
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7: Hablemos de lechería en este habitual espacio de la ANPL y vamos a recibir nuevamente a quien ocupa la dirección técnica de la institución, el médico veterinario, el doctor Juan Manuel Ramos Rama, analizando la actual coyuntura, el escenario de remisión que viene en aumento comparado a la misma época del año pasado, con cifras realmente muy significativas, el trabajo que se viene llevando a nivel de los campos de recría de la institución. ANPL posee dos, en la zona de Montes y otro aquí en Libertad, donde ya terminó el periodo de inscripción. En las próximas semanas se estarán entregando ya vaquillonas y otros temas que hacen a la agenda como visita a productores y socios de la entidad. Este es el diálogo que compartimos con ustedes con el doctor Juan Manuel Ramos Rama.
14: Estamos ya terminando como que julio, ¿no? Como quien no quiere la cosa, dentro de poquito ya estamos ingresando a agosto. La verdad que por suerte llovió, ha llovido bastante bien, que venía haciendo falta agua, ¿no? Venía haciendo falta agua en varios lugares de la cuenca y con pasturas que no venía muy lento el crecimiento de las pasturas y demás. O sea que viene muy linda esta agua. Esperamos que salga un poco el sol, pero el agua era fundamental, ¿no? Y bueno, esperemos un poco que a ver cómo responden las pasturas, porque se estaba complicando la cosa, ¿viste? Pero en términos generales, creo que es un buen año, viene bien la producción, se viene con remisiones importantes, capaz que 15, 16% arriba del año pasado. Un poco datos de Conaprole, ¿no? Lo que es el recibido de leche y demás, o sea que viene bien. Y bueno, y con esta agua espectacular, ¿no? Con esta agua espectacular.
7: Eso que siempre hablamos, ¿no? Esa lechería que te da sorpresas gratas también, así como hay de las otras, preocupaciones, a veces cierre de tambos, el tema generacional, pero increíblemente cuando hay oportunidades y el negocio sirve, ¿cómo se demuestra la producción, el aumento en que ha tenido, ¿no?
14: Sí, la verdad que Uruguay viene bien en producción de leche, como te digo, ¿no? A igual periodo del año pasado, estamos 16, 17% arriba en leche recibida en planta, y se espera en Conaprole, que Conaprole esté recibiendo ahora en la primavera más de 6 millones de litros, ¿no? Ahora estamos en 5 millones 200, 5 millones 300 por día que está recibiendo la cooperativa, y o sea que la verdad que mucha leche. También con el desafío como país exportador que somos de captar mercado, ¿viste? Para esa leche que evidentemente la tenemos que exportar. La gran mayoría de la leche de acá se exporta, más del 70-80% de leche se exporta, y eso es un desafío también, en este caso un desafío comercial, un desafío de captar mercados internacionales, y para captar mercados internacionales obviamente tenés que tener leche de primera, con estatus sanitario de primera y demás. Es todo un tema, todo un combo, digamos, ¿no? Producir leche de calidad es un elemento fundamental. En eso estamos muy bien, la verdad, y sí, la verdad que los datos de producción son buenos, son muy buenos, y las eficiencias son buenas, más allá de que evidentemente después dentro de lo que es el sector hay de todo, ¿no? Hay productores que están muy muy prolijos y con datos muy buenos y con rentabilidades buenas porque el sector así lo está permitiendo, con precio de la leche en el entorno de los 42-43 centavos, pero también hay realidades que aún así todo están con problemas financieros y demás. Dentro del sector hay de todo, evidentemente, pero en términos generales, desde el punto de vista productivo y lo que es el año, creo que es un año bueno, ¿no?
7: Claro, lo que tú mencionas marca la complejidad que tiene un sector, lógicamente, productores que están bien, otros que vienen rezagados, situaciones, claro, cuando uno abre todo este escenario, se ve la complejidad.
14: Exacto, sí, se ve la complejidad, y por eso para nosotros de la Asociación Nacional es clave el estar sobre los productores, acompañando los procesos y demás, y en ese proceso estamos realmente con visitas permanentes a productores y tomando contacto con diferentes realidades. El otro día estuvimos visitando muchos productores ahí con Marcos Mariota, que es un productor de ahí la zona de Tararira, que es directivo nuestro, y estuvimos visitando nuevos productores que ingresaron a la cooperativa ahora, que bueno, que eran de la Escalcar y que ahora están ingresaron, y bueno, viendo sus realidades también y demás. La verdad que interesante también ver esos productores que se han incorporado y cómo están haciendo ese proceso de transición, ¿no?
7: Juan Manuel, hablemos también de otra herramienta interesante que tiene la NPL, que tienen los productores, que son los campos de recría. ¿Cómo viene ese tema? ¿Hay ingresos en estos momentos?
14: Sí, nosotros tenemos, la Asociación Nacional tiene dos campos de recría, uno en Montes, que es gestionado por la propia asociación, y otro en Libertad, que es un campo tercerizado, que venimos trabajando hace tiempo con esta gente. El de Campo Libertad es netamente pastoril, es un campo que básicamente es a pasto, con alguna reserva de fardo de alfalfa, algún silopac, pero básicamente un campo pastoril. Y el de Montes ya es un campo que tiene cierta parte de suplementación, con silo, con dietas que no solamente es forraje, sino que en determinado momento del año se suplementa, y es un campo con más intensivo, si quiere, en su forma de criarla o recriar la vaquillona. Y bueno, y estamos entregando el 7 de agosto, estamos entregando animales en Montes y en Libertad, y después la entrega de animales es el 31 de este mes, estaríamos entregando animales. Y con la herramienta que es el campo recría, ¿no? El campo recría es una herramienta fundamental para pa ampliar el campo, para pa liberar campo para las vacas en ordeñe, y para mucho productor es un desahogo poder mandar la vaquillona, que la ternera esa, para que haga el proceso de cría, desarrollo y toda la parte de inseminación y preñé en otro lugar, y ya recibir el animal pronto para parir. Es una herramienta importante, es un desahogo importante para mucho productor, y bueno, y desde la asociación tenemos estas dos alternativas de campo recría,
7: ¿no? Como se dice habitualmente, en una manera de agrandar el campo, ¿no?
14: Seguro, es una manera de, sin duda, es una manera de agrandar el campo, de liberar campo para las vacas en producción, que en definitiva son las que no dan la leche, y también de facilitar tareas, ¿no? Porque quieras o no, más allá de todo, también vos te sacas una categoría y todo el proceso, como te digo, de desarrollo, de cría, y todo el desafío de preñar, de inseminar y demás, de alguna manera lo tercerizás y recibís el animal para parir y bueno, yo creo que de alguna manera son servicios que son muy muy bien valorados por los productores, ¿no?
7: Es una experiencia que lleva varias décadas en nuestro país. Te iba a preguntar justamente una experiencia bien valorada y la gestión, que no es fácil a veces manejar para una institución o tercerizarlo, ¿ha funcionado bien? ¿Cuál es un poco la experiencia que tú puedes contar?
14: Sí, hay muchos campos de recría, hay varios campos de recría, hay de todo, hay experiencias de todo tipo, pero en términos generales yo creo que es una experiencia positiva la de los campos de recría en Uruguay. Hay campos de recría que andan mejor que otros, y la NPL, como todo, ¿no? Como todo, hemos tenido momentos buenos, hemos tenido situaciones que se nos han complicado. Fue un problema para todo el sector, también lo fue para nuestros campos de recría, muchos animales ahí no nos respondieron adecuadamente, tuvimos dificultades, pero bueno, es como todo, ¿no? Hoy por hoy yo te diría que son sistemas que cada vez lo estamos aceitando más, afinando más. Es importante, muy importante la comunicación, que el productor tenga claro qué tipo es el campo de recría, qué es lo que es posible esperar de ese campo de recría, si es un campo pastoril, en cuánto tiempo la vaquillona se va a recriar y va a volver preñar el establecimiento, para que no haya malos entendidos. A veces eso es muy importante, ¿no? Para mí es clave la comunicación. A veces se dan problemas de comunicación, como todo, ¿no? Y nosotros estamos atentos a eso porque es muy, muy importante tener claro qué es lo que se espera del campo de recría y qué es lo que puede dar y qué no, ¿no? Y mantener informado al productor. Nosotros hemos ido mejorando en ese proceso, hemos incorporado un software donde los datos de los animales están ingresados permanentemente ahí, cuando se pesa se ingresa la pesada, cuando se insemina el toro y demás, y tratamos de que esa información le llegue sistematizada al productor y en tiempo real, como para el productor tenga una idea de cómo va la vaquillona. Pero son cosas que hemos ido mejorando, nos vamos cada vez más perfeccionando a partir de que, bueno, vas cometiendo a veces errores o demás, pero yo te diría que hoy estamos en un proceso de mejora continua que hace que los campos de recría de la asociación sean atractivos, sean interesantes y bueno, y sean una herramienta que es útil para el productor, ¿no?
7: Hoy, ¿cuántas vaquillonas hay entre los dos campos aproximadamente, Juan Manuel?
14: Y hoy debemos tener en el entorno de las 800 y pico vaquillonas, casi 900 vaquillonas.
7: Un número importante, lógicamente.
14: Sí.
7: Bien.
14: Sí, sí.
7: Y como siempre van a ser las reuniones y visitas a productores, ¿esa es la idea, continuar con esta agenda también?
14: Sí, sí, sí. Las visitas, ahora estamos planificando unas giras por Paysandú. Vamos a estar visitando Paysandú dentro de unos días, visitando productores de la zona de Paysandú, de Yun, y después la próxima gira va a ser por la zona del litoral. Y sí, la visitas a productores y la mano a mano con productores es una línea de trabajo importante para la asociación y tenemos varias giras planificadas en las próximas semanas.
7: Al doctor Juan Manuel Ramos Rama, director técnico de la ANPL, como siempre, gracias por atendernos, por este diálogo.
14: No, gracias a ti, Gustavo, por llamar. Un abrazo y buena jornada para todos.
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0: El mercado de granos, arrastrado por la volatilidad del petróleo, La soja bajó casi 15 dólares en la bolsa de Chicago. El trigo 6,6 dólares. La colza retrocedió 28 dólares en las últimas dos jornadas. Y el maíz resignó 5 dólares en un día. Todo esto como consecuencia de los vaivenes de la guerra entre Estados Unidos e Irán, que ante una nueva pausa en las agresiones afloja la presión sobre el petróleo, que de estar arriba de los 100 dólares por barril la semana pasada volvió a cotizar a menos de 90 este lunes. La soja disponible en Estados Unidos cerró 444 dólares en la primera posición, luego de alcanzar máximos en 2 años y media la semana pasada, con referencias de 458 dólares con 50 y un incremento semanal del 3,6%, lo que llevó las cotizaciones en Uruguay hasta los 430 dólares por tonelada en el caso de la soja disponible, ya con menos del 10% de la cosecha por fijar precio, y de hasta 420 dólares por la soja de la próxima cosecha. La colza sintió especialmente el derrumbe de los aceites tras la fuerte caída del crudo, y en el mercado europeo ajustó 25 euros en dos jornadas, cayendo de 561 euros el jueves a 536 por tonelada al cierre del lunes. Las referencias locales se moderaron de 562 dólares a 547 por tonelada.

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6: Más contactos aquí en Mediodía Rural. Nos vamos a la zona de Ombúes de la Valle, corazón productivo del departamento de Colonia. ¿Por qué? Porque en estos momentos se viene llevando a cabo la actividad que organiza Interagrovial y vamos a recibir a Andrés Martín, responsable zonal de Interagrovial para el departamento de Colonia y Soriano. Martín, gracias por atendernos. Buen mediodía.
7: Buen mediodía para ustedes, muchas gracias por el llamado y por compartir esta instancia con nosotros.
6: No, muy amable por recibirnos porque sabemos que es una jornada de mucha intensidad. Contame un poquitito cuál es la propuesta, qué están haciendo hoy en esta jornada, cuál es la idea de Interagrovial.
7: La idea de Interagrovial, como ha sido siempre, es mostrar toda la gama de productos que tenemos, la tecnología disponible para que el productor esté al tanto de todo lo que el portfolio de Interagrovial. para mejorar su día a día y aumentar la productividad en el campo, que es el objetivo conjunto que tenemos junto con los productores, ¿no?
6: Uh-huh. ¿Nuevas tecnologías, nuevos equipamientos aparecen? ¿Hay nuevas propuestas?
7: 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repercuten enormemente en la economía del productor, ¿no?
6: Claro, una combinación de las nuevas tecnologías, de lo que viene en el mundo actual y lo que es tradicional en John Deere también, ¿no?
7: Así es, con la tradicional de la fortaleza de la marca, con un respaldo postventa muy importante y haciendo hincapié en eso, intentando cumplir con la velocidad de la producción y el ritmo del productor, es la forma que nosotros estamos logrando llegar a por ejemplo, tener este información predictiva de posibles fallas de tractores con Esper Alert, que se llaman, que podemos estar llamando a un cliente que estamos viendo que puede ir, va a tener algún problema en un equipo y anticiparnos a una posible falla en plena zafra.
6: Claro. Lo fundamental en esto también el service, ¿no? La postventa y el acompañamiento al productor.
7: Sin duda que eso es el gran diferencial que nosotros queremos tener, más allá de vender un equipo, queremos acompañar en todo lo que es la vida productiva de ese equipo y que realmente el productor se sienta que está acompañado y que es una herramienta para que le va a solucionar problemas, no traer problemas, ¿no?
6: Claro. Andrés, hemos hablado ya en otras oportunidades contigo y con otros referentes de Interagrovial que John Deere, más que una empresa de implementos agropecuarios o agrícolas, es una empresa tecnológica, ¿no? Y es en realidad eso, ¿verdad?
7: Y bueno, creo que se está mutando rápidamente hacia eso. O sea, la tecnología vino para quedarse y para seguir avanzando de la mano de la inteligencia artificial y otras funcionalidades. Y sin duda que el productor de la zona es muy ávido para eso. Estamos en una zona de punta en adopción tecnológica y que todo esto es bienvenido y más cuando se le encuentra el resultado económico esperado y el resultado de más tiempo libre y ser más eficiente en las horas de uso del trabajo de los equipos, que ese es el gran secreto de todo esto, ser más eficiente en el funcionamiento del equipo. Una cosecha en tiempo y forma tiene un valor impresionante. O sea, cada minuto del productor es muy valioso.
6: Recordemos, tenemos toda la tarde por delante. ¿Hasta qué hora se extiende esto? Allí en la sucursal de Ombúes los van a estar recibiendo. ¿Y con qué se van a encontrar los productores cuando lleguen allí?
7: Bueno, acá te vamos a tener toda la línea de tractores desde los 35 caballos hasta los 230 HP. 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Hay un lindo abanico de productos y más que nada es una charla informativa de lo que tenemos y después un mano a mano que siempre está muy bueno para tener con los clientes, ¿no?
6: ¿Hasta la hora 17 aproximadamente?
7: Hasta la hora 17 estamos acá y los esperamos, y a todo el que se quiera arrimar, estamos en la ruta 12 y 55.
6: Andrés Martín, responsable zonal de Interagrovial Uruguay, allí en los que corresponde el departamento de Colonia y Soriano. Es una jornada muy intensa, has tenido la deferencia de atendernos, mucho éxito en la misma, ya lo es a esta hora un éxito, que los productores acompañen, que se arrimen, que se acerquen, que conversen e intercambien. Un gran abrazo y muy amable.
7: Muchas gracias a ustedes por el llamado y estamos siempre atentos a lo que estemos necesitando. Gracias.
6: Y nosotros acompañando al sector productivo aquí en Radio del Oeste en Mediodía Rural. Avanzamos.
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0: Llegamos al final de Mediodía Rural. 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Siga con nosotros con más noticias del sector agropecuario. 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
2: ¿Me da la hora?
3: Es la hora 13:26 minutos.
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15: Hola amigo, su servidor Lionel Russell la invita a que meditemos hoy en un pensamiento que puede alegrar su día. Me imagino que tanto usted como yo hemos conocido personas que hablan y hablan, pero no porque tengan algo sensato y valedero que decir, sino sencillamente porque tienen boca, una boca más grande que el cerebro. Cuanto más hablan, más nos damos cuenta que no tienen tema, no tienen nada que aportar a la conversación y menos a los problemas del momento. Muy pronto, por su mucho hablar, se encuentran enredados en problemas ajenos. Se ven expuestos como charlatanes y sus palabras no son respetadas ni dadas ningún valor. ¡Qué lástima! Todo por hablar cuando era mejor callar y decir más de lo que debía decirse. Se nota que el rey Salomón se había encontrado con los tales y en poquitas palabras relata la vida de ellos. Aquí está lo que escribió: el que dice necedades acaba en la ruina. Es razonable pensar que cuanta más grande la necedad, más grande la ruina, por regla general. La Biblia nos dice que el necio dijo en su corazón: no hay Dios. No tengo la menor intención de tratar de comprobar que existe Dios. Casi sería una necedad tratar de comprobar un hecho tan evidente. Y hay tantas cosas mucho menos evidentes que se aceptan con los ojos cerrados. No, voy a dar un remedio a los que piensan que Dios no existe. Es sencillamente leer la Biblia sin prejuicios. Pronto notará que la Biblia es una fuente inagotable de sabiduría para toda época de la vida humana y que los robos, los secuestros, los asesinatos, las guerras, la inmoralidad y cuantos problemas nos aquejen son resultado directo de darle el oído sordo a la palabra de Dios. Y se incrementan por no poner en práctica las leyes que Dios estableció para eliminarlos de la sociedad humana. No seamos necios. Aceptemos toda la palabra de Dios. Pongámosla en práctica en nuestra propia vida, aceptando personalmente al Salvador que esa Biblia nos presenta.
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18: La URSEA publicó precios de referencia de combustibles para el mes de agosto, con alzas en las naftas y el gasoil. El precio paridad de importación da un ajuste al alza del 1,86% para la Premium 97, de 1,84% para la Super 95 y de 6,99% para el gasoil, y una reducción del 3% para el supergas. La decisión final sobre las tarifas que regirán en agosto las comunicará el Poder Ejecutivo en las próximas horas.

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9: ¿Me da la hora?
10: Es la hora 14:32.
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0: ¿Me da la hora?
1: Es la hora 14:47 minutos.
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1: Presidencia planifica junto a INUMED y al SINAE medidas de mitigación ante eventos extremos asociados al Super Niño. Así lo informó el ministro de Ambiente, Edgardo Ortuño, quien indicó que el objetivo es preparar al país para hacerle frente a los pronósticos para los próximos meses.
2: El país tiene que prepararse y en ese sentido te hablábamos con el secretario de la Presidencia, Alejandro Sánchez, que me ratificaba lo que había anunciado ya en Consejo de Ministros, que Presidencia va a crear un ámbito a nivel justamente de torre ejecutiva, naturalmente con el Ministerio de Ambiente, con INUMED, con quien ya estamos coordinando, y el Sistema Nacional de Emergencias, para preparar al país y preparar las medidas para hacer frente a lo que todos los pronósticos vienen indicando que pueden ser eventos extremos en los próximos meses. Así que, bueno, Presidencia de la República y SINAE estarán liderando este grupo de trabajo en los próximos días. Nosotros, como ustedes saben, tenemos la responsabilidad, ahora ratificada por la última ley de presupuesto, desde DINAGUA, desde la Dirección Nacional de Agua, de emitir las advertencias ante eventos extremos, ya sea sequías, en este caso lluvias copiosas y probabilidad de inundaciones. A su vez, el vínculo con el Parlamento y con el Poder Ejecutivo de INUMED es a través del Ministerio de Ambiente. Estuvimos reunidos justamente esta semana, dos reuniones con las autoridades de INUMED que están trabajando en este tema, nos acercaron la información, los pronósticos, y juntos vamos a trabajar con el Sistema Nacional de Emergencias. También estuve en contacto con Palomeque, quien lo conduce, y vamos a estar trabajando para tener medidas, seguimiento. Ya estamos teniendo un seguimiento, ¿verdad?, de los eventos climáticos en tiempo real. Es una prioridad para este año y el gobierno va a estar preparado, por supuesto, trabajando en forma muy cercana con los gobiernos departamentales. También lo comentábamos ahora en la visita al Congreso de Intendentes, que cambió sus autoridades. Así que estamos trabajando y nos estamos preparando.
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Muy buenas tardes para todos, bienvenidos a La Tarde con Vos. Es un gusto, un placer volver a saludarlos, volver a estar en la sintonía, en la compañía de la 1490 AM Radio del Oeste, con una temperatura que tenemos a esta hora aquí en la región de 13 grados, la máxima para hoy. El INUED había pronosticado 17 como máxima y 10 grados la mínima. Para lo que resta de la jornada estará nuboso con periodos de cubierto, neblinas. Para mañana jueves la máxima estará en 18 grados, la mínima en 5, nuboso, periodos de algo nuboso, y para el viernes ya se vendrían algunas precipitaciones, al igual que el sábado, y ya el domingo no, por lo menos ahora no avisora lluvias este INUMED para el domingo, pero bueno, veremos lo que sucede. Lo que sí es cierto es que INUMED informó en esta jornada de que una advertencia por tormentas fuertes y puntualmente severas, y esto va a ser a partir de la tarde del viernes 31 hasta la noche del sábado 1 de agosto, donde se prevé un periodo de tormentas fuertes puntualmente severas que va a afectar inicialmente al litoral oeste y se desplazará gradualmente hacia el noreste durante la jornada del sábado. Durante el evento se esperan acumulados de precipitaciones entre 40 y 60 milímetros, con registros que podrán ser puntualmente superiores. En las zonas afectadas por las tormentas podrán registrarse rachas de viento muy fuertes, caída de granizo, intensa actividad eléctrica y lluvias abundantes en cortos periodos. Esto, reitero, es a partir de la tarde del viernes. Bueno, tenemos un programón para la jornada de hoy. Vamos a tener el espacio de Puerto Palabras y de la historia de la colonia del Sacramento. Vamos a estar con nuestras compañeras Narel Cioli, con Claudia Mignone, con invitados de lujo y la presentación de un libro en Colonia del Sacramento. Vamos a estar ampliando esta información dentro de un ratito, más precisamente después de la pausa que tenemos en el arranque del programa. Vamos a estar con otras cuestiones también que hacen el acontecer regional. De todo tenemos en esta tarde de información, de música. Como siempre, estamos intentando acompañarlos durante la tarde junto a Mario Martens hasta la hora 19. Así comienza La Tarde con Vos de este miércoles.

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0: ¿Me da la hora?
1: Es la hora 15, 23 minutos.
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4: Como lo había dicho al principio del programa, día de miércoles y día de también de la historia en Puerto Palabras, programa que se emite por Sacramento FM con nuestras compañeras Narel Scioli y Claudia Miñone. Hoy con una muy linda entrevista para compartir con nosotros, a quien a partir de este momento las escuchamos.
1: Ahora navegamos por la historia, un espacio a cargo del historiador Marcelo Díaz y el arquitecto Jorge Asandri.
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6: Esta novela basada en hechos reales evidencia la carga emotivo-cultural que llevamos de generación en generación, la importancia de conocer nuestras raíces y las historias ignoradas detrás de nuestro ADN. Es un relato que atrapa al lector capítulo a capítulo y le induce a cuestionar su trayectoria de vida familiar y personal. En él se encontrará con los roles que ocupaban respectivamente hombres y mujeres en el periodo abarcado, pero que en algunas culturas continúan hasta el presente. Desde el punto de vista profesional, siendo coach dedicada al desarrollo del ser, es un libro sumamente interesante para trabajar en lo que atañe a sanación del niño interior, no solamente para trascender al propio, sino también a los de nuestros antepasados. Esto lo dice Carolina Cabrera D'Artaillet, personal coach.
7: Realmente es un placer para nosotros estar recibiendo aquí en el espacio de Navegando por la Historia a alguien que seguramente esa travesía por la historia le debe haber sido muy especial. Beatriz Pérez, bienvenida.
8: Sí. Muchas gracias por la invitación y muchas gracias a todos acá que son tan amables.
6: Gracias por venir, Beatriz.
7: Bueno, Beatriz, vamos a hacer una cosa, ¿qué te parece? Porque Marcelo sí. Díaz Busquiazo, que siempre están aquí con Jorge, como están hoy, acompañándote. En cierta forma, forma parte de este libro,
8: ver,
7: ¿no? A ver, contanos.
8: Sí. Bueno, en realidad, este libro podemos decir que vivió una odisea en varias etapas. Uh-huh. Para hacerlo breve, diré que en un punto donde yo ya veía naufragar este proyecto porque no conseguía editorial, porque en general se trata de trabajos más cortos.
7: Uh-huh. Ahora nos vamos a contar todo esto. Te vamos a preguntar muchísimo por el libro. Bueno. Pero ¿por qué involucramos a Marcelo en la presentación aquí en la radio de Ver para Creer?
8: Porque un comentario súper importante de una persona muy importante, fundamental para que este libro llegara a ver la luz, es Óscar Busquiazo Spinelli, que es tío de Marcelo.
7: ¿Estamos hablando del prólogo?
8: No, un comentario.
7: Un comentario, así que Marcelo, pero por favor, lo compartís.
9: Importante. Bien, bueno, primero agradecerte, Beatriz, por el libro que evidentemente nos va a llegar a todos, que es muy, muy interesante, muy lindo escrito, la verdad que está precioso. Y también por incluir a Óscar Busquiazo, mi querido tío, que ya no está en este plano con nosotros, pero que ha sido una persona muy conocida en el ámbito cultural, siempre preocupado también por el tema de llevarnos estas historias, y él también, de hecho, escritor. Y bueno, me alegra muchísimo que en algunas consideraciones sobre tu libro esté lo de Óscar, que voy a pasar a leerlo. Dice así: algunas consideraciones. Estas palabras intentan aproximarnos a lo que plantea Beatriz Pérez en este libro. Luego de leído, dudas y certezas se mancomunan. Entre las primeras, podemos preguntarnos si estamos en presencia de una novela o de biografías noveladas. Si decimos que una malla cultural expresada en formas de vivir, pensar y sentir de las personas de carne y hueso, nos muestran momentos de nuestro proceso histórico. Las personas, más que personajes, viven y transitan el camino de dolor como única manera de ser. Culturalmente, el dolor estructura sus vidas. En sus peripecias vitales hay pocos momentos felices. Las personas cargan una pesada herencia genética y cultural de dolor de la cual no son totalmente conscientes. Pareciera que solo pueden reproducir esa herencia a través de las sucesivas generaciones. En el libro de Pérez, las personas buscan el amor, pero no lo encuentran. Solo lo atisban, corporizados en gestos y acciones de solidaridad de compañeras de trabajo, de algunos familiares o de vecinas. El amor conyugal buscado no se concreta porque, como dijera Marx, si tu amor no produce amor recíproco, tu amor es impotente, una desgracia. Se procura la noción de Dios a través de la institución religiosa como tabla de salvación, pero termina provocando más dolor. Dolor íntimo, dolor culpable o, cita también marxista, la religión es el suspiro de la criatura agobiada. Dolores físicos y dolores mentales que desencadenan patologías físicas y psíquicas. Pero los procesos culturales nos muestran que, junto a la reproducción, también se producen cambios, y Pérez nos plantea esa posibilidad. No es determinismo, sí condicionamiento, por el cual la posibilidad de cambio está presente. Integrantes de las nuevas generaciones familiares generan e intentan hacer su propio camino al andar. Y parafraseando a Antonio Machado, al andar se hace camino. Óscar Busquiazo.
7: Wow, realmente creo que después de este, wow, de estas palabras, a mí me han despertado ganas de leerlo. Pero ¿qué te parece, Narel, si primero conocemos a Beatriz Pérez? ¿Quién es Beatriz Pérez Pérez? ¿Quién sos?
8: Bueno, eso todavía está en investigación. Es parte del proceso de ese libro.
6: Llegar todavía a conocernos. Sigue el proceso.
8: Sí, sí, mientras esté en este plano, uno tiene que seguir buscando conocerse. Y a través de conocer las historias familiares, quiénes fueron, cómo pensaron, cómo sintieron, también nos damos cuenta que nosotros llevamos, como dice, esa carga genética, esa carga emocional, ¿no? Uh-huh. Y que influye en nuestro presente.
7: Claro. ¿Y dónde naciste, Beatriz? Contanos.
8: En Juan Lacase.
7: En Juan
8: Yo
7: Lacase.
8: Nací en Juan Lacase.
7: ¿Y qué hacías? ¿A qué te dedicabas?
8: Bueno, entre otras muchas cosas, tengo familia, tengo hijos, tengo nietos. Fui analista en recursos humanos en mi época laboral.
7: Ajá.
8: También sí, en varios ocupaciones.
7: ¿Y cómo surgió este amor por la escritura?
8: Bueno, no, el amor por la escritura desde que tengo 8 años y leí Las aventuras de Robinson Crusoe, pensé qué maravilloso. Wow. Poder escribir un libro que le lleve a la gente, que ayude a la gente a desarrollar resiliencia, a solucionar sus problemas de manera creativa, a acomodarse con lo que tenga, aprovechar los recursos y salir adelante, como sea, contra viento y marea.
7: ¿Sabes que una de las citas del programa, que siempre lo dice Narel, es: una palabra puede cambiar tu día? Sí. Y vaya si lo que está diciendo, sí, Beatriz, en algún momento puede cambiar,
6: puede
7: la vida,
6: cambiar,
7: ¿no?
6: Totalmente.
8: Bueno, se trata, este libro no da soluciones a nadie, pero sí lo que trata es de incentivar a las personas a que investiguen, en su propia historia y en su propia historia familiar, para descubrir de dónde le vienen algunos impulsos, algunas maneras de pensar que de repente a nosotros nos sorprende, ¿no? Decimos, pero ¿y esto de dónde me viene? ¿Por qué se me ocurre
6: pensar? ¿Por qué siento esto? ¿Por qué me pasa esto y no sé dónde viene? No lo tengo claro.
8: Exactamente.
6: Wow, sí.
8: Entonces uno, viendo, conociendo lo más a fondo posible la historia de nuestro padre, de nuestra madre y así de los sucesivos ancestros, porque todo nos lleva a preguntarnos, ¿y por qué? ¿No? ¿Por qué mi abuelo pensaba de esa manera? ¿Por qué actuaba de esa manera? Bueno, cuando llegamos a conocer, podemos comprender.
7: ¿Tiene algo que ver con la biodecodificación familiar que tanto está de moda ahora?
8: Eso es uno. No, este libro no es de biodecodificación.
7: No, pero digo.
6: ¿O con las constelaciones familiares?
8: Lo que se nutre de conocimientos de biodecodificación.
7: Ahí va, perfecto.
8: Pero fundamentalmente de la psicología transpersonal de Jung. La psicología transpersonal significa la psicología más allá de la propia persona, ¿no? Más allá, ¿de dónde le viene?
7: Y para eso vos tuviste que estudiar, que hacer algún tipo de taller, curso de para aprender, bueno, justamente las leyes de Jung.
8: Esto viene de mucho tiempo.
7: Hasta donde puedas decirlo, bueno, no le spoileemos, como dicen ahora, porque mañana lo presenta.
6: Mañana lo presenta, no spoileemos el libro, tiene que ir a ver.
8: Trato de sintetizar porque yo no tengo. Óscar Busquiazo Spinelli era un genio para sintetizar. Él en esa página ya aportó montones de datos, sintetizó toda una historia de 400 páginas.
7: De 400 páginas que escribiste vos.
8: Sí, 400 páginas que escribí yo, él las sintetizó en una. ¿Tá? Él tenía ese gran poder de síntesis. Bueno, entonces.
7: Te preguntaba
8: si. En otra actividad, yo estaba en otra actividad particular. Entonces, como siempre, estoy buscando una mejora personal, en qué puedo mejorar diferentes aspectos de mi persona que van a influir en mi desempeño laboral, en la vida cotidiana, ¿no? Bueno, conocí a esta coach, Carolina Cabrera D'Artaillet, que también es una genia divina, y haciendo ese proceso de investigar cómo mejorar yo en mi actividad laboral, se fue dando este proceso de conocer la historia familiar, que hay que conocer para mejorar el presente, y fue que ella que me dijo, bueno, vea, porque me dice, vea, esto tenés que escribirlo porque puede ayudar a mucha gente.
7: Qué bárbaro.
6: Qué increíble, me encanta.
7: ¿No? Bueno, yo te voy a contar algo a vos, Narela, ahora y a la audiencia. No sé cómo estamos de tiempo, tenemos un ratito. Les quiero contar algo de particular que tiene que ver con mi relación con Beatriz. Cuando yo me entero de este libro, de esta presentación de mañana en el Bastión del en el Casa de la Cultura a la hora 18, fue a través de una hermana, de Mónica Caraballo, Mónica de la banda, la de los masajes, la capa de los masajes.
6: Fíjate
7: cómo está todo
6: relacionado, todo. Entonces tiene que ver con todo.
7: Clau dice, yo te voy a mandar esto, dice, porque capaz que te gusta, no sé qué, lo podés difundir. Entonces, sabiendo que a nosotros son los temas que nos interesan para el programa, ¿no? La llamo a Beatriz y le digo, Beatriz, te habla fulana de tal, no sé si me conoces, sabes que estoy dándole una mano a una chica que trabaja en Radio del Oeste, pero que ahora está empezando acá en Sacramento, con un programa, bla, bla, bla, bla, bla. Y dice, sí, cómo no, yo te conozco, dice. Y claro, yo le pregunto, ¿cómo me conoces? Claro. Y de repente, obviamente, la pregunta sería que me dijera, te conozco por la radio. Y sí, también me conocía por la radio, pero me conocía porque en uno de los peores momentos de mi vida, que fue cuando tuve ese diagnóstico de cáncer, ella trajo aquí a la radio, me trajo un CD de parte del hijo con una música, con una música que tenía que ver justamente para ayudarme en esos momentos donde la quimio nos tiene tirados por el piso.
6: Sí.
7: Bueno, y yo no me acordaba de ella. Realmente no me acordaba, así que no, bueno, después de tantos años, hoy nos volvemos a ver.
6: Qué lindo eso.
8: Fue una gran alegría, sí. Por eso agradezco infinitamente que me hayas invitado. Bueno, pasan los años y seguimos involucradas en los mismos temas, ¿no?
7: Qué lindo,
8: de sanación,
7: ¿no?
8: De todo tipo.
7: Exactamente. Lo físico tiene que ver con lo emocional.
10: Así empezamos el lunes.
6: Sí.
10: Así empezamos el lunes. Así empezó Narel el lunes del programa.
6: Exacto.
10: Hablando justamente de esto, ¿no? De si nos cuidamos. Y este libro tuyo justamente es una propuesta a cuidarnos.
7: A cuidarnos. Ahí está, porque hay que relacionar lo físico, está muy influido por lo emocional.
10: Sin duda. Y hoy que se habla tanto de las enfermedades mentales,
7: claro,
10: mientras sí, no cuidemos las sí. emociones, va a ser sí, difícil
7: sí,
10: que.
7: Sí.
10: Que
7: y para eso hay que conocer.
10: Exacto.
7: Hay que informarse, hay que estudiar, hay que
6: sirve conocer. Para entender.
7: Sirve para entender. ¿Y qué pasa? Esos rencores, esos dolores que guardamos por personas que no fueron como nosotros queríamos que hubieran sido, ¿sí? Cuando llegamos a conocer desde el momento que nacieron, cuando conocemos, comprendemos, y cuando comprendemos ya no hace falta perdonar, porque el amor nos cura, el amor es lo que nos hace, que nos ayuda a perdonar.
6: Porque ya lo entendiste.
7: Porque ya lo comprendiste, lo incorporaste, te das cuenta que esa manera también la tengo yo, ¿no? Uh-huh. Y bueno, apucha, no era nada fácil.
10: Y siempre hablamos también, justamente el claro. día que sintamos amor, ese amor que no es rencoroso.
7: Que abarquemos con amor.
10: Ese día no va a haber más accidentes de tránsito, ni va a haber un montón de cosas, qué lindo conocerte. Me estás haciendo señas.
6: Vamos a hacer un cortecito musical. ¿Les parece? Las invito a ir un cortecito musical. Dale. Y volvemos con más de este libro que me interesa muchísimo saber qué quiero saber. Y todavía es que es una historia real. Yo quiero saber todo. Dale, en un ratito.
7: Dale. Sí.

0: Bueno, y seguimos conversando aquí con Beatriz Pérez Pérez. Me encanta que tengas los dos apellidos, yo soy Pérez también. Scioli Pérez, soy yo, así que seremos medios.
1: Bueno, pero... gente, ahora se ponen a hablar y terminan siendo parientas. Sí,
0: capaz que tiramos para allá y somos medias parientas, uno nunca sabe, ¿eh? No.
2: Sin duda.
0: Ojo, pero... ojo. Vamos, voy a indagar más en eso, eso me lo voy a apuntar, porque después voy a hablar fuera del aire y voy a hablar con ella. Voy a hablar con ella. Pero bueno, vamos a volver al libro, Beatriz, y contame, ¿quiénes son los protagonistas de este libro, de Creer para Ver?
3: Son mis ancestros, desde mis tatarabuelos, wow. Porque abarca desde mediados del siglo XIX hasta las primeras décadas de este siglo XXI, toda la historia familiar.
0: ¿Cómo tiraste para atrás?
3: Y sí, increíble. Porque uno empieza a preguntar y siempre tiene que ir un poco más atrás.
0: Claro. Y tuviste la suerte de poder llegar, porque a veces no todos.
3: Claro, a saber desde dónde vinieron, desde qué contexto, porque siempre hay que tener presente a la persona y su contexto.
1: Exacto. Ahora, hablando desde el punto de vista literario, esto viene a ser una novela histórica.
3: Es una novela histórica.
1: Y justamente en estos tiempos, ¿cuánto hace que lo presentaste el libro? ¿Cuándo vio la luz por primera vez? ¿Cuándo nació este hijo?
3: La presentación fue el 4 de... No, perdón, en octubre del 2025 en Montevideo, en el espacio Colabora, que es un espacio de la Intendencia. Después, el 4 de diciembre en Juan Lacase, en la Biblioteca Rodó de Juan Lacase. Después, últimamente, en el Día del Libro en Juan Lacase, el 25 de mayo.
1: Día del escritor coloniense.
3: Claro, sí.
1: Qué bueno. Ahora, y ahora Colonia mañana. Mañana a las 18 en la Casa de la Cultura. En estos tiempos... primero que nada también felicitarte.
3: Gracias.
1: Y seguramente hay mucha gente a quien agradecer también.
3: Mucha gente
1: porque
3: involucrada.
1: Porque no es nada fácil editar un libro.
3: Muchísima gente involucrada. Para empezar, decir mi mentora, Carolina Cabrera D'Artaillet. Pero a partir de ahí, al empezar a escribir, digo, no, pero lo que yo sé es muy poco, es muy limitado como para empezar a contar. Siempre surgen más preguntas. Sí. Entonces empecé a contactar a todos mis primos y primas, las que vamos quedando porque éramos muchísimos, y todas fueron aportando. Y entonces esto es como un gran puzzle de vivencias. Cada uno aportó desde su lado. Y ahí se fue armando, había mucho que yo no conocía y me fui enterando. Y como soy Pérez Pérez, mi mamá era Pérez de una familia Pérez, mi padre de otra familia Pérez. Pero después hubo del lado de mi papá que se casaron con algunas del lado de mi mamá. Entonces... se seguían reproduciendo los Pérez.
1: Claro, claro. Yo no te voy a preguntar más al respecto de eso porque digo, me lo quiero enterar mañana en la Casa de la Cultura.
0: Claro,
1: pero sí me interesa que me digas esto, editar este libro, que este libro esté, porque aparte tiene una preciosa encuadernación, una hermosa tapa, un diseño muy lindo de tapa. ¿Quiénes colaboraron?
3: Ahí va. Bueno, eso ahí entra Óscar Busquiazo Spinelli. A quien estaré eternamente agradecida, porque claro, yo primero hice imprimir en una biblioteca particular, en una imprenta particular, una tirada de 20 ejemplares, como para mi familia y mis hermanos.
1: Claro.
3: Así, a los que habían, mis primos que habían colaborado. Pero ¿qué pasa? A ellos les gustó, me incentivaron que siguiera, que había que imprimir más, pero ¿qué pasa? En Uruguay en general prefieren trabajos más cortos, y este tiene 400 páginas.
1: Claro.
3: Tratando de achicar lo más posible, porque quedó muchísimo afuera, por contar que no podía incluirlo, se hubiera hecho demasiado largo. Entonces, cuando ya veía naufragar este proyecto, que no lo podía imprimir, aparece, luego de 52 años sin vernos, Óscar Busquiazo Spinelli, que fuimos compañeros en el bachillerato en el Liceo Daniel Armán Ugón. A través de un grupo de WhatsApp, grupo de compañeros, él ingresa, empezamos a conversar.
1: De esos encuentros que se hacen de compañeros.
3: Le cuento, sin vernos personalmente todavía, pero sí conversando por WhatsApp, por WhatsApp, le cuento de este proyecto que antes que él, cuando recién edité la primera... Tenía otro compañero muy querido también, que tampoco está con nosotros acá, que era el periodista Luis Udaquiola,
1: Sí, claro.
3: Él me iba a escribir el prólogo, pero lamentablemente ya estaba muy enfermo cuando recibió el PDF para corregir y falleció. A él también le agradezco porque lo iba a hacer también de corazón. Bueno, entonces aparece Oscar, le envío el PDF, lo lee, considerando que él era catedrático en historia, escritor. Escribió un libro a pedido del MEC de Historia del Proceso Cultural del Uruguay. Bueno, no me cansaré de decir los títulos también que tiene. Bueno, entonces él leyó el PDF y me dijo, sí, Beatriz, dale para adelante. Sí, vale la pena publicarlo.
1: Dice, yo dale para adelante, pero no tengo dinero.
0: Claro, ¿cómo hago?
3: Digo, ¿cómo? Dice, yo te voy a contactar con unos amigos míos de Rivera que son los únicos que te pueden dar corte con esto. Y son los gestores del Grupo de Gestión Cultural Abre Labios. Los directivos son Wilson Javier Cardoso, que va a venir desde Rivera, viene desde Rivera
1: mañana
3: a cada presentación.
1: Wow.
3: Para acompañarnos. Es un grupo de gestión cultural con más de 30 años de trayectoria, que organizan festivales culturales internacionales. No, tremendo, tremendo. Si no fuera por Oscar Buquiazo, yo jamás hubiera llegado a editar este libro.
1: Bueno, yo te cuento que, viste, a ver, el señor es tan sabio y Karen Alves, que es una reconocidísima comunicadora de Rivera, en realidad es de Juan Lacase, vive en Rivera, pero ha trabajado en el grupo de Río Contenidos. Así que seguramente Creer para Ver pueda algún día, en algún momento no muy lejano, ser presentado también en Rivera. Porque creo que esta persona, que esta gente que te ayudó tanto, merecen que el libro sea presentado allá.
3: Sí, sí.
1: Así que mañana entonces a las 18.
3: A las 18 en la sala de actos de la Casa de la Cultura.
1: ¿Y quiénes más te van a acompañar?
3: Bueno, en forma presencial, Wilson Javier Cardoso. ¿Tá? Después, mediante un video, Carolina Cabrera, porque ella no va a poder viajar. Y la presentación es amena. Yo no leo el libro. Les voy aclarando que no se van a aburrir porque no sé leer el libro. Lo que yo leo no se dice todavía, no se cuenta, esa es la sorpresa.
1: Claro.
3: Pero es muy breve lo mío. Responderé las preguntas que me hagan, pero vayan tranquilos que yo no me voy a sentar a leer el libro.
1: Perfecto.
3: Eso es lo que les quiero.
1: Es que la idea es que la gente vaya de repente y lo compre, lo seduzcas. Bueno, particularmente creo que a través de esta charla ya la gente empieza a generar. Porque dijiste cosas muy importantes en un breve ratito, pero fundamentalmente dijiste algo que me parece que está bueno, que es cambiar, sanarnos a través de conocernos.
3: Claro.
1: A partir de conocernos, claro. Empezar a sanar.
3: Nadie ama lo que no conoce.
1: Exacto.
3: Porque hay una frase muy remanida que se usa actualmente como para sintetizar, que dice, bueno, yo ya perdoné a mis padres porque hicieron lo mejor que pudieron con lo que tuvieron. Pero eso es algo intelectual. Y la reconciliación tiene que ser emocional, con la sabiduría, sí, pero del corazón. ¿Tá? Unir el conocimiento intelectual con la sabiduría del corazón.
1: Claro. Pero no es fácil llegar a eso, ¿eh?
3: Ah, porque sí, lleva su tiempo, difícil, lleva su tiempo.
1: De la abundancia del corazón habla la boca y...
3: Bueno, justamente... pero en algún momento hay que empezar.
1: Exactamente.
3: En algún momento hay que empezar de a poco, y lo vamos llevando sin darnos cuenta. La gente me ha dicho, leo el libro y me doy cuenta que ya no preciso perdonar.
1: Wow. Aparte, no somos nosotros para perdonar.
3: Pero es que necesitamos perdonar.
1: Claro, digo, si hubo alguien que nos perdonó.
3: Perdonarnos nosotros primero.
1: Claro.
3: Reconciliarnos con nosotros mismos. Claro. Por si no nos llevamos bien con nosotros mismos,
1: claro.
3: ¿Por qué no vamos a llegar?
1: Claro.
0: Y después, no podemos dar amor si no nos llevamos bien con nosotros mismos, si no nos perdonamos, si no nos.
1: Claro. Y entender también, digo, si hubo alguien que nos perdonó, que dio su vida por por nosotros, ¿quiénes somos nosotros para no perdonar a otros y para no perdonarnos a nosotros mismos? Digo, es muy cruel eso. Sí. Entonces creo que también a partir de este libro...
3: Ahí está, pero en ese
1: está
3: punto...
1: escrito.
3: En ese punto, por ejemplo, esa expresión que es tuya, que yo comparto, pero ¿qué pasa con la gente que dice yo no creo en nada? No le llegás con eso. Porque dice, no, a mí nadie me perdonó, yo no necesito que nadie me perdone, nadie murió por mí. Porque es así. Este libro es para todo tipo, no es para creencias religiosas específicamente, se refiere a todo tipo de
1: claro,
3: creencias.
1: Es emocional, exacto. Claro. Emocional.
3: ¿Está? Y eso lo tenemos todos.
1: Todos.
3: Creas
1: totalmente.
3: Lo que creas, te llega.
0: Lo tenés igual.
1: Totalmente. Totalmente.
0: Me encanta.
1: Qué lindo, qué lindo.
0: Me encanta.
1: Realmente, para mí una alegría,
0: yo gracias,
1: un mimito al alma
3: gracias.
1: Haberte recibido.
3: Sí. Muchas gracias.
0: Un placer haberla
3: conocido. Y para
0: conocida.
3: Mí también estar acá, por supuesto, con dos personas excepcionales que me escucharon, que tuvieron voluntad y que estamos en la misma onda. Porque
0: sí.
3: Es fácil hablar con gente que está en la misma onda, ¿no?
1: Sí, está bueno.
0: Una divina.
1: Pero que escenario. En realidad fue increíble, ¿no? Porque el miércoles pasado empezaste el programa, el lunes de la semana pasada empezaste el programa justamente hablando que de todo esto de que somos cuerpo, mente, espíritu, de si nos cuidábamos.
0: Exacto.
1: Hicimos la entrevista, ¿te acordás? Al doctor Waburu. El lunes pasado fue todo eso. Sí. Después el miércoles justo Marcelo y hablan del Saladero de Medina y que dónde estaba el Saladero de Medina
0: y todo lo que pasó.
1: Empezó
0: sí.
1: a hablar de Juan Lacase, el Sauce, el Arroyo, no sé qué. Y nosotros ya sabiendo que hoy venía.
0: ¿Y ella qué es? De Juan Lacase.
1: De Juan Lacase, pero digo. Y que cómo le ponemos siempre el énfasis a que una palabra puede cambiar tu día, que el amor es lo único que nos puede sanar y que. Vamos, el día que realmente sintamos ese amor sin rencor, porque el amor no es rencoroso, ese día las cosas van a estar mucho mejor. La gente no va a andar en la calle a lo loco. Ustedes recuerdan que el lunes llegaron diciendo que Gustavo decía el lunes que
0: sí,
1: llovía,
0: porque,
1: ¿no?
0: Porque llovía, sí.
1: Sí, creo que llovía. Y Gustavo decía, no sé, los que andan en auto, andan todos como locos, parece que se van a mojar.
0: Se van a mojar mientras nosotros en la moto, claro. Y
1: entonces,
0: sí.
1: El día que haya amor, la gente va a pensar en el otro.
0: Claro.
1: Y el amor comienza también, como decía Beatriz, a partir de la sanación. Si no, es muy difícil.
0: Es muy difícil, sí.
1: Mañana, 18 horas.
0: Casa de la Cultura.
1: Ahí nos veremos entonces.
3: Ahí nos vemos entonces.
1: Los esperamos a todos, ¿eh? A todos los esperamos.
3: Muchas gracias.
1: Nos vamos a la tanda.
0: ¿Vamos a una tandita? Vamos a una tandita. Me dice que sí el señor operador, así que vamos a una tanda.
1: Yo no tengo idea en eso.
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10: ¿Me da la hora?
11: Es la hora 16, 9 minutos.
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14: Vamos a repasar ahora los números del sorteo de Quiniela y Tómbola Vespertina en esta jornada de miércoles 29 de julio. A la cabeza, premio número 1, 969, 969 a la cabeza. Del segundo al décimo, 616, 191, 263, 537, 083, 333, 402, 216 y 806. Del undécimo al final, 899, 191, 825, 625, 477, 540, 807, 143, 113 y 157.
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14: Repasamos ahora los números de la tómbola: 02 06 07 13 16 25 26 33 37 40 41 43 57 63 69 77 83 90 91 y 99.
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10: ¿Me da la hora?
11: Es la hora 16, 12 minutos.
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17: Comenzamos con las principales noticias, como es habitual, en Punto a Punto en este miércoles 29 de julio.
16: Colonia del Sacramento.
17: Intendencia y UDELAR firmarán el compromiso para la futura sede universitaria en la ex Sudantex y se evalúa descentralizar carreras universitarias en distintas localidades de Colonia.
18: Este jueves, la Intendencia de Colonia y la Universidad de la República firmarán el compromiso de donación modal del predio de la ex Sudantex, donde se instalará la futura sede universitaria de la región suroeste.
17: La concreción de esta donación constituye un paso clave para el desarrollo del proyecto y para el fortalecimiento de la presencia UDELAR en el interior del país.
18: En este marco, la institución evalúa avanzar la descentralización de carreras universitarias en distintas localidades del departamento de Colonia.
17: El presidente de la Comisión Coordinadora del Interior de la UDELAR, profesor Liber Acosta, señaló que existe interés de localidades como Carmelo, Juan Lacaze y Cardona, que han presentado proyectos para contar con propuestas de formación universitaria.
18: Acosta destacó la expectativa que genera el proyecto y señaló que los nuevos coordinadores de la UDELAR en Colonia y Soriano deberán trabajar junto a las comunidades para analizar alternativas de descentralización.
17: El Club Plaza de Deportes Colonia, a través de su programa Plaza Inclusiva, y de manera conjunta con el Ministerio de Desarrollo Social Mides, la Comisión Nacional Honoraria de la Discapacidad y la Intendencia de Colonia, organiza y promueve la charla Estrategias Prácticas para la Inclusión en Contextos Escolares y Deportivos, una jornada enfocada en personas en el espectro autista.
18: La actividad será el viernes 14 de agosto en el Centro Cultural Nacional AFE de Colonia del Sacramento de 19:30 a 21:30 horas.
17: En otros temas, 75% personas participaron del ciclo de clases magistrales en el Centro Barrial El General. Se realizó la última de las tres clases magistrales desarrolladas por el Instituto de Hotelería y Gastronomía de la Intendencia de Colonia en las instalaciones del Centro Barrial El General.
18: Las clases estuvieron a cargo del profesor Luis Mario Moreira y comprendieron tres propuestas: bollería, pizzas y focachas, calzoni y empanadas.
17: El ciclo contó con una excelente respuesta de la comunidad, contemplándose los cupos previstos en cada una de las propuestas y alcanzando unos 75 participantes durante las tres jornadas.
18: Estas instancias permitieron acercar conocimientos y técnicas gastronómicas a vecinos y vecinas, fortaleciendo el vínculo entre el Instituto de Hotelería y Gastronomía, la Dirección Departamental de Cultura, el Centro Barrial El General y la comunidad.
17: Betiana Blum y Antonio Grimau se presentan hoy en Colonia con la obra El Diario de Adán y Eva. El verdadero Diario de Adán y Eva es, ante todo, una comedia inteligente construida a partir del choque entre dos dos universos completamente distintos.
18: Desde ese primer encuentro, la obra despliega situaciones desopilantes, observaciones filosas y un humor que nace de lo cotidiano. Las diferencias, los malentendidos, las formas opuestas de ver el mundo. Actúan Betiana Blum y Antonio Grimau.
17: La obra se presentará hoy miércoles 29 de julio a las 20 horas en el Teatro Bastión del Carmen. Las entradas en Radio Ticket y boletería del teatro.
18: Dúo Abanico presenta el show Abanico de Novelas el domingo en el Bastión. El espectáculo pretende llevar al público los temas más clásicos de telenovelas y series de todas las épocas.
17: Participan invitados Adriana Bustos, Marcela Torterero, Paola Paz, Maya Echenique y una pareja de baile. El show estará apoyado técnicamente con imágenes proyectadas de cada telenovela interpretada. Esto será el domingo 2 de agosto a las 20 horas en el Teatro Bastión del Carmen.
16: Nueva Helvecia.
18: Comienzan hoy las celebraciones de la Fiesta Nacional Suiza por el 735 aniversario del Pacto de la Confederación Helvética del 1 de agosto de 1291.
17: En el marco, la Embajada de Suiza en Uruguay acompaña la realización de un concierto especial que tendrá lugar este miércoles a las 19:30 horas en la sala principal del Teatro Solís.
18: El programa reunirá obras de Gioachino Rossini, Antonín Dvorak y Joseph Haydn. Uno de los principales atractivos de la velada será la interpretación de el célebre concierto para violonchelo de Dvorak, a cargo de la reconocida violonchelista suiza Estelle Revaz, invitada especialmente para esta celebración.
17: El concierto será dirigido por Martín García al frente de la Orquesta Filarmónica de Montevideo. Incluirá además la obertura de la italiana En Argel de Rossini y la Sinfonía número 100 Militar de Haydn.
18: Como actividad previa, a las 18 horas se realizará una charla abierta en el foyer del Teatro Solís a cargo del director Martín García. La participación es gratuita, con ingreso por orden de llegada hasta completar la capacidad de la sala.
17: Las entradas para el concierto están disponibles en la boletería del Teatro Solís y a través de Ticantel.
18: En Nueva Helvecia, el puntapié inicial de las fiestas suizas será este viernes 31 de julio, con la cena de vísperas organizada por el grupo de danzas Alpenweilchen. El encuentro tendrá lugar desde las 20 horas en el Club Tiro Suizo y contará, como es habitual, con el tradicional menú de chucrut con salchicha.
17: Se espera la presencia de autoridades locales, departamentales y nacionales, una velada que combina cultura, historia y tradición.
18: A lo largo del mes de agosto se desarrollarán las restantes tres celebraciones. El domingo 2 en el Centro Helvético, el 9 en el Club Universal de Concordia y el 16 en el Club Zapicán de Costas del Rosario, esta vez a cargo del grupo Pro Colonia Suiza Trabajo y Tradición.
17: Recordamos que todos los eventos serán transmitidos en vivo por RO Contenidos a través de sus plataformas.
18: El municipio de Nueva Helvecia invita a la población a participar del acto protocolar en conmemoración del 735 aniversario del Pacto de la Confederación Helvética.
17: La actividad se realizará el sábado 1 de agosto a las 11 horas en la Plaza de los Fundadores.
18: EPI y el Centro Cultural Colonia Suiza realizaron la entrega de premios de su campaña de socios. En esta oportunidad, las instalaciones de EPI fueron sede del acto de entrega de los premios correspondientes al segundo sorteo de la campaña de socios colaboradores, impulsada de manera conjunta entre EPI y el Centro Cultural Colonia Suiza.
17: El sorteo realizado con la quiniela nocturna del 29 de mayo benefició los siguientes números. El primer premio fue el número 416, correspondiente a Natalia Rica, con un Smart TV de 50 pulgadas. El segundo premio, con el número 364, se lo llevó Bruno Bussini, con un microondas. El tercer premio, el número 173, Baldasur Sociedad Anónima. El premio fue un horno eléctrico que se entregará efectivamente a la empresa próximamente.
18: El cuarto premio fue el número 042, Ingrid

0: el próximo miércoles 5 de agosto.
1: La actividad se desarrollará de 9 a 16:30 horas y ofrecerá prendas para damas, hombres y niños, además de calzado y otros productos.
0: La feria estará abierta a toda la comunidad y constituye una de las actividades que el Grupo Misionero organiza para apoyar sus iniciativas y proyectos.
1: Los interesados podrán concurrir durante toda la jornada para recorrer los distintos puestos y adquirir artículos a precios accesibles.
0: La Agencia de Desarrollo Económico del Este de Colonia recuerda que hoy miércoles 29 de julio vence el plazo para postularse como integrante del jurado del vigésimo concurso internacional de quesos.
1: La convocatoria está dirigida a profesionales, académicos y trabajadores con formación o experiencia en evaluación sensorial, ciencia y tecnología de lácteos o alimentos, gastronomía y disciplinas afines.
0: Los interesados deben tener entre 18 y 70 años, no presentar afecciones que alteren la capacidad sensorial, declarar posibles conflictos de interés y contar con disponibilidad para participar en los talleres de nivelación previstos para el 12 de agosto en la Escuela Superior de Lechería Nueva Albesia, el 2 de septiembre en la sede de UTEC de La Paz, además de las jornadas de evaluación del concurso que se llevarán adelante los días 14 y 15 de octubre.
1: Las postulaciones se reciben hasta hoy miércoles 29 de julio, inclusive a través del correo concursoquesosuruguay@gmail.com con el asunto postulación jueces.
0: Se deberá adjuntar un currículum vitae breve en carácter de declaración jurada, junto con nombre completo, fecha de nacimiento, domicilio, teléfono, correo electrónico, formación o experiencia, empleo actual y declaración de conflicto de interés.
1: El Cine Helvético presentó la programación para esta semana con funciones previstas entre el 29 de julio y el 2 de agosto.
0: La cartelera incluye las siguientes películas: Spider-Man, Un Nuevo Día, esto será el miércoles 29, hoy a las 20 horas, el sábado primero a las 18 y el domingo 2 de agosto a las 18 horas. Evil Dead en Llamas, esto se proyectará el sábado primero a las 21 horas.
1: La entrada tiene un costo de $300, mientras que los socios cuentan con el beneficio de 2x1 durante todo el año.
0: Recordamos que las entradas pueden adquirirse en forma anticipada a través de Mercado Pago o en los puntos de venta habilitados.
2: Rosario.
1: La compañía de teatro independiente La Pérgola retoma su gira por los barrios de Rosario con El Monte de los Invisibles. El grupo también trabaja en nuevas obras y en los preparativos del Festival de Dramaturgias del Interior previsto para septiembre.
0: La Escuela Técnica de Rosario informó que se encuentran abiertas las aspiraciones para la explotación de la cantina del centro educativo.
1: Las personas interesadas pueden retirar los pliegos en la propia institución o solicitar información comunicándose a los teléfonos 45-52-23-24 o 45-52-29-18.
0: Las propuestas se recibirán hasta el 26 de agosto a las 22 horas, mientras que la apertura de las ofertas está prevista para el 27 de agosto.
1: La Escuela Número 3 de Rosario comenzó los preparativos para celebrar sus 175 años de vida, que se cumplirán el 5 de mayo de 2027. Con ese objetivo convoca a exalumnos, exdocentes, exfuncionarios, familias y vecinos interesados a integrar la comisión de festejos.
0: La primera reunión se realizará el lunes 3 de agosto a las 19 horas, allí en el local escolar, donde comenzarán a planificarse las actividades conmemorativas de este aniversario.
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2: Tarariras.
1: El próximo sábado 1 de agosto se desarrollará en Tarariras una nueva propuesta denominada Cultura del Encuentro, la voz a través de la pintura, una instancia que busca unir el arte, la expresión y el intercambio entre los participantes.
0: La actividad contará con la participación de la artista Laura Acosta, quien estará brindando una charla en el marco de este encuentro, compartiendo su mirada y experiencia vinculada al mundo de la pintura.
1: La propuesta tendrá lugar a partir de las 16 horas en el Salón del Club Tarariras. Los cupos son limitados, por lo que quienes deseen participar pueden reservar su lugar comunicándose a los teléfonos 099-858-849 o 099-574-142.
0: Hablamos ahora de deportes. Tarariras celebra un nuevo logro

0: Deportivo, Jimena Reynoso, representante de Titanes Cycles Club, se consagró campeona nacional de bochas en la modalidad pareja mixta integrando la delegación de Colonia.
1: El logro tiene un significado especial para la institución tararirense, ya que Jimena se convirtió en la primera jugadora de Titanes Cycles Club en alcanzar un título de campeona nacional, marcando un hecho histórico para el club.
0: La delegación de Colonia tuvo una destacada actuación en el campeonato, obteniendo además el segundo puesto en la modalidad combinado mixto.
1: El equipo estuvo integrado por Valentina Pérez, Jimena Reynoso, Jorge Pilón y Fernando Pérez, bajo la dirección técnica de Agustín Calo y con Andrés Melati como delegado.
2: La Paz.
0: La sede de la Universidad Tecnológica UTEC de Villa La Paz, donde se dicta la licenciatura en Ciencias y Tecnologías de Lácteos, ofrecerá el curso Sommelier de Quesos, una propuesta de formación que se llevará adelante entre el 18 de agosto y el 10 de septiembre de este 2026.
1: La capacitación está dirigida a profesionales universitarios, estudiantes, trabajadores, actores vinculados al sector productivo y gastronómico, así como al público en general. Los cupos son limitados y las inscripciones permanecerán abiertas hasta el 10 de agosto.
0: El curso surge ante la necesidad de contar con personal capacitado en las distintas tecnologías de elaboración de quesos y en la evaluación de sus atributos sensoriales, aspectos que contribuyen al posicionamiento de estos productos en el mercado, la mejora de la calidad y el desarrollo de quesos innovadores y con valor agregado.
1: La propuesta brindará herramientas para comprender la composición química del queso y desarrollar maridajes con vinos, cervezas y otras bebidas, además de aportar conocimientos sobre los procesos de elaboración y las características técnicas de cada producto.
0: También está orientada a chefs y cocineros interesados en profundizar en el uso de queso a través de técnicas tradicionales y de cocina molecular, incorporando nuevos conocimientos para la creación gastronómica.
1: Las clases se dictarán los martes y jueves de 16 a 21 horas en la sede de UTEC Villa La Paz.
0: Por informes e inscripciones, los interesados pueden comunicarse al correo electrónico secretaria.lctl@utec.edu.uy.
2: Juan Lacase.
1: El Liceo Número 1 lleva adelante un proyecto de reciclaje impulsado desde el Laboratorio de Ciencias con el objetivo de promover hábitos de cuidado del medio ambiente entre los estudiantes y progresivamente extender la propuesta hacia toda la comunidad.
0: La iniciativa surgió de las profesoras Magdalena Rodríguez y Fernanda de León, quienes plantearon comenzar con una acción concreta, la clasificación y recolección de latas de aluminio, la intención de que los alumnos participen directamente del proceso y que a partir de esta primera experiencia se puedan incorporar otros materiales reciclables.
1: Como parte del proyecto, también se realizan charlas orientadas a generar conciencia ambiental, buscando que pequeñas acciones cotidianas permitan modificar hábitos tanto dentro de la institución como los hogares.
0: Las docentes se contactaron además con la Fundación Ambiental Panda, organización con experiencia en este tipo de iniciativas, con el propósito de tomar lineamientos que contribuyan al desarrollo de este proyecto y la formación de estudiantes como multiplicadores de buenas prácticas ambientales.
1: La iniciativa se suma a otras herramientas existentes en la ciudad, como los puntos verdes destinados a la disposición de envases plásticos, apostando a fortalecer la conciencia ambiental y la participación de la comunidad en la gestión responsable de los residuos.
0: La murga La Casina Arrabal Zabalero prepara su espectáculo 2026-2027 brutalmente artificial para competir en concursos del interior.
1: También se adelantó que el carnaval de Villa Pancha volverá a tener murgas infantiles y se sumarán también comparsas infantiles.
0: Agosto celebra la niñez en Juan Lacase el domingo 2 en el Centro Cultural Don Bosco, comenzando el hora 15, por una muestra académica del programa Un Niño, Un Instrumento del Núcleo Sodre Juan Lacase, instancia abierta donde los alumnos del núcleo exponen sus progresos musicales frente a la comunidad y a sus familias.
1: El sábado 15, en el espacio público integrador, desde la hora 12 hasta las 17. Habrá recreación para todas las edades, juegos inflables, actuación de circo, show de personajes gigantes, feria de emprendedores, comida, diseño y más.
0: El domingo 16 en el Centro Cultural Don Bosco, de 14:30 hasta las 18 horas, habrá recreación, animación, música y teatro, servicio de cantina y comestibles a cargo de las comisiones de apoyo. Todas las actividades son gratuitas.
1: El municipio invita a la comunidad a participar de la audiencia pública de presentación del informe del periodo comprendido entre el 10 de julio de 2025 y el 31 de mayo de 2026.
0: La actividad será este viernes 31 de julio a partir de las 18 horas en el salón anexo del municipio La Casino, contiguo al edificio de la ex junta local.
1: Están abiertas las inscripciones en el Liceo 1 para el turno nocturno de quinto y sexto año en el horario de 20 a 22:30.
0: Concurrir con cédula vigente, en caso de ser menor, concurrir acompañado de un adulto responsable, además del carnet de adolescente, de haber cursado UTU, llevar el pase.

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¿Qué tal? ¿Qué tal, amigos? El placer enorme de saludarlos como todas las tardes. ¿Cómo andan? Aquí estamos con mucho gusto preparados para recorrer juntos este camino hasta la hora 19. Una tarde que va y viene en cuanto al clima, por momentos se nubla, por momentos sale el sol. Ahora hay sol aquí en Nueva Helvecia, realmente una buena noticia, ¿no? Con estos días que hemos tenido de mucha nubosidad, de mucha humedad. Y de todas maneras vamos a aprovechar la jornada de mañana, que supuestamente vamos a tener algo de sol, porque a partir del viernes se viene una inestabilidad bastante importante. Hay alertas por parte de Inumet por fuertes tormentas a partir del viernes que se van a extender por lo menos hasta el día sábado, aunque seguirá la inestabilidad hasta el domingo. Querida audiencia comunicada por el 099-22-1490, como todas las tardes.

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2: Estamos, amigos, en las 17 horas, 13 minutos, avanzamos. Estamos saludando al amigo Ever Omar, que como siempre está prendido a la radio allí desde su pago de La Paz. Con mucho gusto, aquí te complacemos, Ever Omar Soria.

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Seguimos avanzando, Mario, ¿cómo estás? Saludarte en esta tarde de miércoles. Un tema por el arrebato, gente luminosa. Gracias, abrazo, un beso de María, que como siempre se comunica allí desde Rosario. Beso grande, María, para vos y para Edel.

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Tarde que por momentos, como les decíamos hoy en el comienzo del programa, está un poco inestable, por momentos sale el sol, por momentos se nubla. La temperatura en estos momentos está situada aquí en Nueva Leche y alrededores en 12 grados. La mínima esta noche será de 6 grados.

Hay un informe especial por parte de Inomet por tormentas fuertes y puntualmente severas, ¿eh? Esto a partir de la tarde de este viernes 31 y hasta la noche del sábado 1 de agosto se prevé un periodo de tormentas fuertes, puntualmente severas, que afectarán inicialmente el litoral oeste y se desplazarán gradualmente hacia el noreste durante el sábado. En este evento se esperan acumulados de precipitación entre 40 y 60 milímetros con registros que podrían ser puntualmente superiores. En las zonas afectadas por las tormentas podrán registrarse rachas de viento muy fuertes, caída de granizo, intensa actividad eléctrica y lluvias abundantes en cortos periodos. Así que a tomarlo en cuenta, ¿eh?

Nicolás nos escribe aquí desde Nueva Albesia, quiere escuchar a Carlos Mano, a Carlos Malo con Germán Montes. Aquí te complacemos en este mate de dos orillas.

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Y seguimos complaciendo pedidos, 099-22-1490. El saludo para toda la querida audiencia que está pendiente, que está acompañándonos en la tarde. Buenas tardes para escuchar Lady Laura de Roberto Carlos, María Teresa de Rosario. Buen programa. Bueno, muchísimas gracias, María Teresa.

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Seguimos avanzando, estamos en las 17 horas 31 minutos. Hola Mario, después de mucho tiempo nos estamos dando una dosis de mate, solo nos falta una dosis de chamamé por Ambue. Bueno, a los queridos amigos Héctor y Betty, con mucho gusto, aquí los estamos complaciendo. Abrazo grande para ustedes.

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8: Estamos, amigos, compartiendo la tarde con vos. Estamos con 12 grados de temperatura aquí en Nueva Alvesia y alrededores. Prácticamente se ha despejado ahora la tarde. Está linda, lindo atardecer tenemos aquí en Nueva Alvesia. Mario, ¿cómo estás? Soy Susana Guerrero de Colonia Valdense. Quiero una canción de Lucas Hugo. Salió el sol, nos dice aquí en Valdense. Bueno, muy, muy buena tu info, Susana. Y con mucho gusto aquí te complacemos con Lucas Hugo.

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Estamos, amigos, compartiendo la tarde con vos, 17 horas 47 minutos. Aquí estamos complaciendo a Célica, quien nos escribe desde Nueva Vecia. Quiere escuchar a los chicos de la misma cuadra con los brillantes. NG, aquí te complacemos, Celia.

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1: Y seguimos a toda música, seguimos complaciendo pedidos. Aquí Alberto nos escribe desde Silda Polié. Chacho Ramos para vos.

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0: Estamos, amigos, en las 17 horas 57 minutos. Atardecer espectacular tenemos aquí en Nueva Alesia porque se ha despejado. Estamos con una temperatura que en estos momentos está situada en los 12 grados. Estamos complaciendo a Estela, que se comunica aquí desde Nueva Alesia. Quiere escuchar a Alborán y Ricardo Arjona. Con mucho gusto te complacemos, Estela.

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1: Seguimos avanzando. Buenas tardes, Mario, ¿cómo estás? Quiero escuchar por Copla Alta y Chacho Ramos, Hablan de Ti. Muchas gracias, abrazo del querido Carlitos, que se comunica cada tarde aquí a nuestra tarde con vos. Bueno, Carlos, te mandamos un fuerte abrazo y con mucho gusto aquí está Copla Alta y Chacho Ramos.

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1: Y seguimos avanzando. Hola Mario, ¿cómo estás? Yo con la ropa full. ¿Qué tema la ropa con estos días tan húmedos y tan nublados? Aproveché hoy el solcito que había, pasar un tema a tu elección, nos dice Isabel, la querida Isabel que siempre se comunica allí desde Barrio Tarrab.

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4: 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Estamos, amigos, en la parte final de la tarde con vos. Aquí está Anita, que nos escribe aquí desde Nueva Albesia. Quiere escuchar a Daniel Santa Cruz. Con mucho gusto. Aquí te complacemos.

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2: Aquí está sonando la música con Carlos Vives y Sebastián Yatra. Estamos complaciendo a Gladys, que nos escribe desde Valdense.

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Estamos, amigos, ya en la parte final de la tarde con vos. 099-22-1490. Aquí estamos complaciendo a Elena, quien nos escribe desde Florencio Sánchez. Quiere escuchar a Maluma con Rosalía. Aquí te complacemos con mucho gusto.

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10: Estamos, amigos, en las 18 horas 35 minutos. Buenas tardes, Mario. Tarde muy agradable por Miguelete. Te pido por Bernardita y Enzo Castro, la chamarrita perdida. Muchas gracias. Saludos de María y Aníbal. Estos queridos amigos, allí desde los pagos de Miguelete, quieren escuchar esta movida entre Bernardita Gutiérrez y Enzo Castro, ¿eh? Mientras toman los ricos mates, seguramente aquí los complacemos. Abrazo grande para estos queridos amigos allí por Miguelete.
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1: ¿Me da la hora?
2: Es la hora 19, un minuto.
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4: Comenzamos con las principales noticias, como es habitual, en Punto a Punto en este miércoles 29 de julio.
3: Colonia del Sacramento.
4: Intendencia y UDELAR firmarán el compromiso para la futura sede universitaria en la ex Sudantex y se evalúa descentralizar carreras universitarias en distintas localidades de Colonia.
5: Este jueves, la Intendencia de Colonia y la Universidad de la República firmarán el compromiso de donación modal del predio de la ex Sudantex, donde se instalará la futura sede universitaria de la región suroeste.
4: La concreción de esta donación constituye un paso clave para el desarrollo del proyecto y para el fortalecimiento de la presencia de UDELAR en el interior del país.
5: En este marco, la institución evalúa avanzar la descentralización de carreras universitarias en distintas localidades del departamento de Colonia.
4: El presidente de la Comisión Coordinadora del Interior de la UDELAR, profesor Liber Acosta, señaló que existe interés de localidades como Carmelo, Juan Lacaze y Cardona, que han presentado proyectos para contar con propuestas de formación universitaria.
5: Acosta destacó la expectativa que genera el proyecto y señaló que los nuevos coordinadores de la UDELAR en Colonia y Soriano deberán trabajar junto a las comunidades para analizar alternativas de descentralización.
4: El Club Plaza de Deportes Colonia, a través de su programa Plaza Inclusiva, y de manera conjunta con el Ministerio de Desarrollo Social Mides, la Comisión Nacional Honoraria de la Discapacidad y la Intendencia de Colonia organiza y promueve la charla Estrategias Prácticas para la Inclusión en Contextos Escolares y Deportivos, una jornada enfocada en personas en el espectro autista.
5: La actividad será el viernes 14 de agosto en el Centro Cultural Nacional AFE de Colonia del Sacramento de 19:30 a 21:30 horas.
4: En otros temas, 75 personas participaron del ciclo de clases magistrales en el Centro Barrial El General. Se realizó la última de las tres clases magistrales desarrolladas por el Instituto de Hotelería y Gastronomía de la Intendencia de Colonia en las instalaciones del Centro Barrial El General.
5: Las clases estuvieron a cargo del profesor Luis Mario Moreira y comprendieron tres propuestas: bollería, pizzas y focachas, calzoni y empanadas.
4: El ciclo contó con una excelente respuesta de la comunidad, contemplándose los cupos previstos en cada una de las propuestas y alcanzando unos 75 participantes durante las tres jornadas.
5: Estas instancias permitieron acercar conocimientos y técnicas gastronómicas a vecinos y vecinas, fortaleciendo el vínculo entre el Instituto de Hotelería y Gastronomía, la Dirección Departamental de Cultura, el Centro Barrial El General y la comunidad.
4: Betiana Blum y Antonio Grimau se presentan hoy en Colonia con la obra El diario de Adán y Eva. El verdadero diario de Adán y Eva es, ante todo, una comedia inteligente construida a partir del choque entre dos universos completamente distintos.
5: Desde ese primer encuentro, la obra despliega situaciones desopilantes, observaciones filosas y un humor que nace de lo cotidiano. Las diferencias, los malentendidos, las formas opuestas de ver el mundo. Actúan Betiana Blum y Antonio Grimau.
4: La obra se presentará hoy, miércoles 29 de julio, a las 20 horas, en el Teatro Bastión del Carmen. Las entradas en Radio Ticket y boletería del teatro.
5: Dúo Abanico presenta el show Abanico de Novelas el domingo en el Bastión. El espectáculo pretende llevar al público los temas más clásicos de telenovelas y series de todas las épocas.
4: Participan invitados Adriana Bustos, Marcela Torterero, Paola Paz, Maya Echenique y una pareja de baile. El show estará apoyado técnicamente con imágenes proyectadas de cada telenovela interpretada. Esto será el domingo 2 de agosto a las 20 horas en el Teatro Bastión del Carmen.
3: Nueva Helvecia.
5: Comienzan hoy las celebraciones de la Fiesta Nacional Suiza por el 735 aniversario del Pacto de la Confederación Helvética del 1 de agosto de 1291.
4: En el marco, la Embajada de Suiza en Uruguay acompaña la realización de un concierto especial que tendrá lugar este miércoles a las 19:30 horas en la sala principal del Teatro Solís.
5: El programa reunirá obras de Gioachino Rossini, Antonín Dvorak y Joseph Haydn. Uno de los principales atractivos de la velada será la interpretación del célebre concierto para violonchelo de Dvorak a cargo de la reconocida violonchelista suiza Estelle Revaz, invitada especialmente para esta celebración.
4: El concierto será dirigido por Martín García al frente de la Orquesta Filarmónica de Montevideo. Incluirá además la obertura de la italiana En Argel de Rossini y la Sinfonía número 100 Militar de Haydn.
5: Como actividad previa, a las 18 horas se realizará una charla abierta en el foyer del Teatro Solís a cargo del director Martín García. La participación es gratuita, con ingreso por orden de llegada hasta completar la capacidad de la sala.
4: Las entradas para el concierto están disponibles en la boletería del Teatro Solís y a través de Ticantel.
5: En Nueva Helvecia, el puntapié inicial de las fiestas suizas será este viernes 31 de julio, con la cena de vísperas organizada por el grupo de danzas Alpenweilchen. El encuentro tendrá lugar desde las 20 horas en el Club Tiro Suizo y contará, como es habitual, con el tradicional menú de chucrut con salchicha.
4: Se espera la presencia de autoridades locales, departamentales y nacionales, una velada que combina cultura, historia y tradición.
5: A lo largo del mes de agosto se desarrollarán las restantes tres celebraciones: el domingo 2 en el Centro Helvético, el 9 en el Club Universal de Concordia y el 16 en el Club Zapicán de Costas del Rosario, esta vez a cargo del grupo Pro Colonia Suiza Trabajo y Tradición.
4: Recordamos que todos los eventos serán transmitidos en vivo por RO Contenidos a través de sus plataformas.
5: El municipio de Nueva Helvecia invita a la población a participar del acto protocolar en conmemoración del 735 aniversario del Pacto de la Confederación Helvética.
4: La actividad se realizará el sábado 1 de agosto a las 11 horas en la Plaza de los Fundadores.
5: EPI y el Centro Cultural Colonia Suiza realizaron la entrega de premios de su campaña de socios. En esta oportunidad, las instalaciones de EPI fueron sede del acto de entrega de los premios correspondientes al segundo sorteo de la campaña de socios colaboradores, impulsada de manera conjunta entre EPI y el Centro Cultural Colonia Suiza.
4: El sorteo realizado con la quiniela nocturna del 29 de mayo benefició los siguientes números. El primer premio fue el número 416, correspondiente a Natalia Rica, con un Smart TV de 50 pulgadas. El segundo premio, con el número 364, se lo llevó Bruno Bussini, con un microondas. El tercer premio, el número 173, Baldasur Sociedad Anónima. El premio fue un horno eléctrico que se entregará efectivamente a la empresa próximamente.
5: El cuarto premio fue el número 042, Ingrid Holm, la ganadora, que el premio fue una aspiradora. Quinto premio, el número 626, que era una freidora sin aceite, quedó como número no vendido.
4: El grupo misionero de la Congregación Evangélica de Nueva Helvecia llevará a cabo una feria de ropa, calzado y otros artículos el próximo miércoles 5 de agosto.
5: La actividad se desarrollará de 9 a 16:30 horas y ofrecerá prendas para damas, hombres y niños, además de calzado y otros productos.
4: La feria estará abierta a toda la comunidad y constituye una de las actividades que el grupo misionero organiza para apoyar sus iniciativas y proyectos.
5: Los interesados podrán concurrir durante toda la jornada para recorrer los distintos puestos y adquirir artículos a precios accesibles.
4: La Agencia de Desarrollo Económico del Este de Colonia recuerda que hoy miércoles 29 de julio vence el plazo para postularse como integrante del jurado del vigésimo concurso internacional de quesos.
5: La convocatoria está dirigida a profesionales, académicos y trabajadores con formación o experiencia en evaluación sensorial, ciencia y tecnología de lácteos o alimentos, gastronomía y disciplinas afines.
4: Los interesados deben tener entre 18 y 70 años, no presentar afecciones que alteren la capacidad sensorial, declarar posibles conflictos de interés y contar con disponibilidad para participar en los talleres de nivelación previstos para el 12 de agosto en la Escuela Superior de Lechería Nueva Helvecia, el 2 de septiembre en la sede de UTEC de La Paz, además de las jornadas de evaluación del concurso que se llevarán adelante los días 14 y 15 de octubre.
5: Las postulaciones se reciben hasta hoy miércoles 29 de julio, inclusive a través del correo concursoquesosuruguay@gmail.com con el asunto postulación jueces.
4: Se deberá adjuntar un currículum vitae breve en carácter de declaración jurada, junto con nombre completo, fecha de nacimiento, domicilio, teléfono, correo electrónico, formación o experiencia, empleo actual y declaración de conflicto de interés.
5: El Cine Helvético presentó la programación para esta semana con funciones previstas entre el 29 de julio y el 2 de agosto.
4: La cartelera incluye las siguientes películas: Spider-Man, Un Nuevo Día, esto será el miércoles 29, hoy a las 20 horas, el sábado primero a las 18 y el domingo 2 de agosto a las 18 horas. Evil Dead en Llamas, esto se proyectará el sábado primero a las 21 horas.
5: La entrada tiene un costo de $300, mientras que los socios cuentan con el beneficio de 2x1 durante todo el año.
4: Recordamos que las entradas pueden adquirirse en forma anticipada a través de Mercado Pago o en los puntos de venta habilitados.
3: Rosario.
5: La compañía de teatro independiente La Pérgola retoma su gira por los barrios de Rosario con El Monte de los Invisibles. El grupo también trabaja en nuevas obras y en los preparativos del Festival de Dramaturgias del Interior previsto para septiembre.
4: La Escuela Técnica de Rosario informó que se encuentran abiertas las aspiraciones para la explotación de la cantina del centro educativo.
5: Las personas interesadas pueden retirar los pliegos en la propia institución o solicitar información comunicándose a los teléfonos 45-52-23-24 o 45-52-29-18.
4: Las propuestas se recibirán hasta el 26 de agosto a las 22 horas, mientras que la apertura de las ofertas está prevista para el 27 de agosto.
5: La Escuela Número 3 de Rosario comenzó los preparativos para celebrar sus 175 años de vida, que se cumplirán el 5 de mayo de 2027. Con ese objetivo convoca a exalumnos, exdocentes, exfuncionarios, familias y vecinos interesados a integrar la comisión de festejos.
4: La primera reunión se realizará el lunes 3 de agosto a las 19 horas, allí en el local escolar, donde comenzarán a planificarse las actividades conmemorativas de este aniversario.
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3: Tarariras.
5: El próximo sábado 1 de agosto se desarrollará en Tarariras una nueva propuesta denominada Cultura del Encuentro, la voz a través de la pintura, una instancia que busca unir el arte, la expresión y el intercambio entre los participantes.
4: La actividad contará con la participación de la artista Laura Acosta, quien estará brindando una charla en el marco de este encuentro, compartiendo su mirada y experiencia vinculada al mundo de la pintura.
5: La propuesta tendrá lugar a partir de las 16 horas en el Salón del Club Tarariras. Los cupos son limitados, por lo que quienes deseen participar pueden reservar su lugar comunicándose a los teléfonos 099-858-849 o 099-574-142.
4: Hablamos ahora de deportes. Tarariras celebra un nuevo logro deportivo. Jimena Reynoso, representante de Titanes Cicles Club, se consagró campeona nacional de bochas en la modalidad pareja mixta integrando la delegación de Colonia.
5: El logro tiene un significado especial para la institución tararirense, ya que Jimena se convirtió en la primera jugadora de Titanes Cicles Club en alcanzar un título de campeona nacional, marcando un hecho histórico para el club.
4: La delegación de Colonia tuvo una destacada actuación en el campeonato, obteniendo además el segundo puesto en la modalidad combinado mixto.
5: El equipo estuvo integrado por Valentina Pérez, Jimena Reynoso, Jorge Pilón y Fernando Pérez, bajo la dirección técnica de Agustín Calo y con Andrés Melati como delegado.
3: La Paz.
4: La sede de la Universidad Tecnológica UTEC de Villa La Paz, donde se dicta la licenciatura en Ciencias y Tecnologías de Lácteos, ofrecerá el curso Sommelier de Quesos, una propuesta de formación que se llevará adelante entre el 18 de agosto y el 10 de septiembre de este 2026.
5: La capacitación está dirigida a profesionales universitarios, estudiantes, trabajadores, actores vinculados al sector productivo y gastronómico, así como al público en general. Los cupos son limitados y las inscripciones permanecerán abiertas hasta el 10 de agosto.
4: El curso surge ante la necesidad de contar con personal capacitado en las distintas tecnologías de elaboración de quesos y en la evaluación de sus atributos sensoriales, aspectos que contribuyen al posicionamiento de estos productos en el mercado, la mejora de la calidad y el desarrollo de quesos innovadores y con valor agregado.
5: La propuesta brindará herramientas para comprender la composición química del queso y desarrollar maridajes con vinos, cervezas y otras bebidas, además de aportar conocimientos sobre los procesos de elaboración y las características técnicas de cada producto.
4: También está orientada a chefs y cocineros interesados en profundizar en el uso de queso a través de técnicas tradicionales y de cocina molecular, incorporando nuevos conocimientos para la creación gastronómica.
5: Las clases se dictarán los martes y jueves de 16 a 21 horas en la sede de UTEC Villa La Paz.
4: Por informes e inscripciones, los interesados pueden comunicarse al correo electrónico secretaria.lctl@utec.edu.uy.
3: Juan Lacase.
5: El Liceo Número 1 lleva adelante un proyecto de reciclaje impulsado desde el Laboratorio de Ciencias con el objetivo de promover hábitos de cuidado del medio ambiente entre los estudiantes y progresivamente extender la propuesta hacia toda la comunidad.
4: La iniciativa surgió de las profesoras Magdalena Rodríguez y Fernanda de León, quienes plantearon comenzar con una acción concreta: la clasificación y recolección de latas de aluminio, la intención de que los alumnos participen directamente del proceso y que a partir de esta primera experiencia se puedan incorporar otros materiales reciclables.
5: Como parte del proyecto, también se realizan charlas orientadas a generar conciencia ambiental, buscando que pequeñas acciones cotidianas permitan modificar hábitos tanto dentro de la institución como los hogares.
4: Las docentes se contactaron además con la Fundación Ambiental Panda, organización con experiencia en este tipo de iniciativas, con el propósito de tomar lineamientos que contribuyan al desarrollo de este proyecto y la formación de estudiantes como multiplicadores de buenas prácticas ambientales.
5: La iniciativa se suma a otras herramientas existentes en la ciudad, como los puntos verdes destinados a la disposición de envases plásticos, apostando a fortalecer la conciencia ambiental y la participación de la comunidad en la gestión responsable de los residuos.
4: La murga La Casina Arrabal Zabalero prepara su espectáculo 2026-2027 Brutalmente Artificial para competir en concursos del interior.
5: También se adelantó que el carnaval de Villa Pancha volverá a tener murgas infantiles y se sumarán también comparsas infantiles.
4: Agosto celebra la niñez en Juan Lacase, el domingo 2 en el Centro Cultural Don Bosco, comenzando a la hora 15, por una muestra académica del programa Un Niño, Un Instrumento, del núcleo Sodre Juan Lacase, instancia abierta donde los alumnos del núcleo exponen sus progresos musicales frente a la comunidad y a sus familias.
5: El sábado 15, en el Espacio Público Integrador, desde la hora 12 hasta las 17, habrá recreación para todas las edades, juegos inflables, actuación de circo, show de personajes gigantes, feria de emprendedores, comida, diseño y más.
4: El domingo 16, en el Centro Cultural Don Bosco, de 14:30 hasta las 18 horas, habrá recreación, animación, música y teatro, servicio de cantina y comestibles a cargo de las comisiones de apoyo. Todas las actividades son gratuitas.
5: El municipio invita a la comunidad a participar de la audiencia pública de presentación del informe del periodo comprendido entre el 10 de julio de 2025 y el 31 de mayo de 2026.
4: La actividad será este viernes 31 de julio a partir de las 18 horas en el salón anexo del municipio La Casino, contiguo al edificio de la ex junta local.
5: Están abiertas las inscripciones en el Liceo 1 para el turno nocturno de quinto y sexto año en el horario de 20 a 22:30.
4: Concurrir con cédula vigente, en caso de ser menor, concurrir acompañado de un adulto responsable, además del carnet de adolescente, de haber cursado UTU, llevar el pase.

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9: ¿Me da la hora?
10: Es la hora 19:35.
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